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2: Son las 7:31.

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2: ¿Podrá algo separarnos del amor de Cristo? Ni las dificultades, ni los problemas, ni las persecuciones, ni el hambre, ni la desnudez, ni el peligro, ni tampoco la muerte. Más bien, en todo esto, somos más que victoriosos por medio de Dios, quien nos amó. Pues estamos convencidos de que ni la muerte, ni la vida, ni los ángeles, ni lo presente, ni lo que vendrá en el futuro, ni lo alto, ni lo profundo, ni ninguna otra cosa creada podrá separarnos del amor de Dios que se encuentra en nuestro Señor Jesucristo.
3: ¡Sus palmas al cielo, en alto!

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3: Mucha gente lo ve un tanto extraño. Un libro que parece incluso un poco subido de tono, ahora dice: mira, no despiertes el amor.
4: No es una ruta cualquiera, sino es la Ruta 66. Nostalgia por un tiempo nunca vivido que te lleva al descubrimiento de una historia reciente de sus pueblos fantasmas o llenos de animación con sus grandiosos paisajes y su acogedora población. Tal vez sea este el extraño impulso que lleva a miles de estadounidenses y turistas extranjeros a montar sus autos y motos para devorarse con aceleración las 2.400 millas, 3.840 kilómetros, más famosos de Estados Unidos de América. A lo largo del camino, el viajero se cruza con las aventuras de los forajidos Jesse James y Bonnie and Clyde y se enfrenta a un abanico de posibles destinos: bordear el Sendero de las Lágrimas, surcar el Gran Cañón del Colorado, descansar en el Bagdad Café o se desvía hacia Las Vegas hasta el final de la ruta en Santa Mónica. ¿Qué tal? Te habla Esperanza Suárez y te doy la bienvenida una vez más a nuestra Ruta 66, donde seguiremos descubriendo los detalles sobre el Cantar de los Cantares. Vamos a estudiar sus últimos cuatro capítulos finales con el tema Al fin solos. No solo la Ruta 66 está en el aire, el amor también. Vamos a descubrir las lecciones que podemos aprender sobre este texto tan romántico que encontramos en las páginas de la Biblia.
3: En nuestra Ruta 66 avanzamos en el estudio del libro del Cantar de los Cantares. Sí, el famoso poema romántico del Antiguo Testamento, que significa específicamente el principal cántico, el cántico más importante, más especial. Hablamos en nuestro estudio anterior sobre el amor entre Salomón y su prometida Sulamita, o como algunos dicen, Sunamita. Hemos estudiado ya los cuatro primeros capítulos describiendo este amor tan especial entre un hombre y una mujer, tal como se celebra, conmemora y enseña en las Escrituras. Y ahora vamos a ver los capítulos 5 al 8, con el interesante y sugerente tema, Al fin solos. Sí, como has podido notar, el romance entre Salomón y su prometida se desarrolla hasta que en el capítulo 3 tenemos una descripción prácticamente ya del cortejo nupcial. Hay una especie de boda. Y así, a partir del capítulo 5, encontraremos a ambos en un contexto, digamos, postnupcial, digamos, después de la boda. Muchos estudiosos, muchos eruditos, creen que del capítulo 5 en adelante, el tema ya es incluso posterior a la luna de miel, a lo que es la boda. De hecho, observando el capítulo 7, nos daremos cuenta de que tiene lugar una, digamos, intensificación de este amor de nuestros dos personajes fundamentales del libro de Cantares, que son el amado y la amada. Observando el texto de la Nueva Versión Internacional, en el versículo 2 vemos al amado diciendo: «Hermana amada mía, preciosa paloma mía, déjame entrar. Mi cabeza está empapada de rocío. La humedad de la noche corre por mi pelo». Y la amada entonces empieza a decir: «Escucha, ya no te puedo abrir. Ya me he acostado. Ya me he quitado la ropa. ¿Cómo volveré a vestirme?». Y cuando al final le abre la puerta, el amado ya se había marchado. y el texto muestra ahí la intensidad del deseo del corazón de compartir el amor con el amado. Ella dice, le abrí a mi amado, pero ya no estaba allí. Se había marchado. Y tras su voz se fue mi alma. Lo busqué y no lo hallé. Lo llamé y no me respondió. Me encontraron los centinelas mientras rondaban la ciudad. Los que vigilan la muralla me hirieron. Me golpearon. Me despojaron de mi manto. Yo os ruego, mujeres de Jerusalén, que si encontráis a mi amado, le digáis que estoy enferma de amor. El texto sigue adelante enfatizando la intensidad profunda del amor entre el hombre y la mujer, entre Salomón y su prometida. Y aquí esta celebración sigue adelante. Tenemos una estrofa de las mujeres de Jerusalén, que preguntan así, ¿en qué aventaja tu amado a otros hombres que nos haces tales ruegos? Hay un énfasis tanto de parte de él como de ella de resaltar la singularidad de su relación, de las características singulares de cada uno de ellos. Cuando alguien ama, ciertamente la persona amada se convierte en alguien especial, único, que merece un amor particular, singular y exclusivo. Y la amada entonces describirá a su amado diciendo en el versículo 10, «Mi amado es apuesto y trigueño, y entre 10,000 hombres se le distingue. Su cabeza es oro puro, su cabellera es ondulada y negra como un cuervo». Puedes observar aquí las extraordinarias escenas descriptivas que remueven todos nuestros sentidos. Parece, sin duda, que estamos ante una película romántica en la que la expresión profunda de este afecto se transforma en una descripción poética de las cualidades extraordinarias de la persona a la que se ama. Y ella seguirá en el versículo 16 diciendo, «Su paladar es la dulzura misma. Todo él es un encanto. Tal es mi amado, tal es mi amigo, mujeres de Jerusalén». Como vemos en el texto bíblico, hay una absoluta legitimidad de la expresión afectiva, amorosa y romántica dentro de aquello que está permitido por Dios, dentro de sus límites, de sus caminos, celebrando la sexualidad que Él creó de la manera en la que debe hacerse. Y el texto sigue en el capítulo 6 y este sentimiento, digamos que va madurando en la descripción del texto bíblico y se enfatiza cada vez más el hecho de que esta unidad apunte a una de las necesidades psicológicas más importantes del ser humano, que es la cualidad, sin duda, de pertenecer a la otra persona. Por eso en el versículo 3, la amada dice con mucha fuerza y disposición, «Yo soy de mi amado, y mi amado es mío. Él apacienta su rebaño entre azucenas». Esta relación exclusiva de pertenecer a alguien es fundamental. Y por eso es por lo que nuestro mundo tan complicado se aparta de aquello que Dios desea. Se confunde claramente porque cuando vivimos en un determinado ambiente donde nadie tiene vínculos específicos, sino donde todos son de todos y de nadie a la vez, ese vacío se expresa con bastante fuerza, produciendo así una profunda soledad, un intenso dolor existencial. Y el amado seguirá todavía enfatizando la belleza y el poder profundo de aquello que su amada representa en su vida. Él lo expresa así, «Aparta de mí la mirada, que tus ojos me tienen fascinado. Ah, tú que estás escuchando y que estás enamorado, sabrás muy bien qué significa esto». Y él describe a la amada diciendo, «Tus cabellos son como los rebaños de cabras que retozan en Galaad. Tus dientes son como rebaños de cabritas recién salidas del baño. Cada una de ellas tiene su pareja. Ninguna de ellas va sola. Tus mejillas, tras el velo, parecen dos mitades de granadas». Y para terminar esta descripción con auténtico broche de oro, marcando el clímax o el momento cumbre de esta pasión, él dice así, «Pero una sola es mi palomita preciosa». Ciertamente muchas relaciones serían mucho más felices si aprendieran a hablar, como en el Cantar de los Cantares se hablan el uno al otro. Esta amada es sulamita, por primera vez descrita en el versículo 13. Muchos entienden la palabra sulamita como una referencia a una joven que pertenece a Salomón, ya que en hebreo ambos nombres son muy próximos. Así que probablemente hay esta posibilidad y se debe tener en cuenta. En el capítulo 7 nos asustamos un poco, ya que el clima de la relación se vuelve un poco más intenso. por no decir un poco más tórrido. ¿Y por qué esto pasa? Porque aquí tenemos una descripción del marido y de la mujer ya viviendo dentro de aquello que Dios expresa como algo absolutamente pertinente y razonable. Así que habrá sin duda alguna palabra específica refiriéndose a los muslos, al ombligo, a la cintura, a los pechos, pero de ninguna manera como una descripción perversa o inmoral, sino más bien una descripción absolutamente marcada por la sinceridad y a la vez con bastante respeto. No hay aquella percepción absolutamente equivocada de observar la belleza física de esta novia que casi parece una modelo por la descripción del texto. No hay ninguna intención de verla simplemente como una mujer objeto, sino más bien que es una expresión de amor maduro. Y es que al fin y al cabo, como ya hemos dicho, están solos al fin, bendecidos por Dios, para expresar este amor especial que el mismo Dios creó para beneficio del ser humano, de la familia y de toda la humanidad. Y en el capítulo 8 llegamos al desenlace, donde una vez más, como vimos anteriormente, aparece ese énfasis romántico, absolutamente pertinente y adecuado. Y hay una postura clara de tener un cuidado especial de ese amor tan singular. Por ello el versículo 4 dirá lo siguiente: yo os ruego, mujeres de Jerusalén, que no desveléis ni molestéis a mi amada hasta que ella quiera despertar. El verdadero amor no se puede crear artificialmente, y el texto de Cantares caminará hacia su final, hablando sobre el amor maduro en su plenitud. Observaremos entonces la última parte, muy especial y relevante, del capítulo 8, a partir del versículo 6. Grábame como un sello sobre tu corazón. Llévame como una marca sobre tu brazo. Fuerte es el amor como la muerte, y tenaz la pasión como el sepulcro. Como llama divina es el fuego ardiente del amor. Ni las muchas aguas pueden apagarlo, ni los ríos pueden extinguirlo. Si alguien ofreciera todas sus riquezas a cambio del amor, solo conseguiría el desprecio. Aquí llegaremos a lo que podemos llamar la culminación de la comprensión de lo que es el amor. El amor no es simplemente aquel impulso inicial. No es apenas la pasión ardiente, no es simplemente una expresión basada en los elementos biológicos más básicos y comunes del ser humano. Ese amor, por supuesto, que tiene todo un elemento claramente comprensible por nuestros impulsos biológicos, pero camina, avanza en una dirección que trasciende esa mera limitación impuesta por nuestra carga genética y por nuestra experiencia cultural. El amor es más fuerte que todo eso. El texto dice que es más fuerte que la muerte, que es algo supremo, porque tiene que ver con darse a uno mismo. Involucra un claro elemento que trasciende nuestra biología, que viene del mismo Dios. Y esa maduración involucra ir más allá de una caricia, de la más sencilla expresión emocional y romántica. Se trata de darse a uno mismo plenamente, de manera total, entregarse absolutamente al otro. Esto se convierte en el valor supremo mostrado aquí, digamos, la plenitud del verdadero altruismo. Tanto es así que ese amor es absolutamente especial y extraordinario. Podemos decir, sin duda, que es la riqueza más especial, más valiosa, más extraordinaria. Si alguien ofreciese todas las riquezas para comprar el amor, sería absolutamente despreciado. Las aguas no pueden apagar el amor. El amor es de hecho especial, porque es creación de Dios, viene del mismo Dios y debe ser celebrado ante el propio Dios. Todo esto hay que tenerlo en cuenta, muy en cuenta.

0: Hacemos nuestra parada en boxes para repostar y tomar fuerzas antes de seguir con nuestra Ruta 66, que es un viaje emocionante por el camino de la vida.
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0: 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Al fin, solo nos quedan las preguntas en el episodio de hoy de nuestra Ruta 66, hablando sobre el cantar de los cantares. Ya sabéis, los que sois asiduos, que Ruta 66 es un programa original del profesor de Biblia Luis Sayao, producido por Radio Encuentro, Radio Transmundial en España, traducido por Mateus Rodríguez y presentado y adaptado por el profesor de Biblia y comunicador Fernando Díaz Sarmiento. Esperamos, como siempre, tus sugerencias, tus preguntas, tus comentarios, tus inquietudes, lo que quieras decirnos. Escríbenos o mándanos un audio al WhatsApp 601-2032-65 con el prefijo +34 desde fuera de España. También tenemos disponible el correo electrónico info@radioencuentro.net. Pues la primera pregunta es la siguiente. En el versículo 10 del capítulo 5, la Nueva Versión Internacional dice que el amado es trigueño, pero otra versión dice que es blanco y rubio. ¿Cuál es la razón de esa diferencia?
2: Esa pregunta es muy importante. Espera.

0: negro como el cuervo. Es de una población semita, con lo que la gran probabilidad es que su piel sea más marrón, porque eso muestra su capacidad de trabajo, su fuerza, que es destacada aquí. Podemos también decir su expresión de virilidad, de masculinidad. Así que este amado tiene entonces una piel probablemente bronceada. Ahora las versiones que describen al amado como blanco y rubio están influenciadas por una indebida connotación cultural europea. La gran posibilidad, según los estudiosos, los eruditos, es que este amado tenga una piel que tiende más al marrón y al rojo, porque no estamos obviamente en Suecia, sino en Israel. Así que la traducción trigueño es preferible.
1: Muy bien, de acuerdo. Ya conocemos entonces la identidad del amado. ¿Qué decir entonces de la amada? ¿Sulamita o sunamita? ¿Cuál es la identidad de la novia?
0: A ver si aclaramos esto de sulamita o sunamita, antes que la conversión se dinamite, Esperanza. Veámoslo bien. Sulamita es el nombre que aparece aquí en Cantares. Y como hemos anticipado, es probablemente ese nombre que sea una referencia a una joven que pertenece a Salomón. Es una joven de Salomón, sería la traducción. Ahora hay una referencia a sunamita con la letra N que no aparece en Cantares, sino en Reyes, que tiene el sentido de una joven de Sunem, haciendo referencia a una ciudad concreta. Así que muchos entienden que ambos términos son posibles y razonables. Por tanto, no tenemos una posición absolutamente cerrada sobre este tema. Hay mucha discusión sobre el asunto, pero debemos considerarlo como el propio libro presenta, la sulamita, que sería la mejor alternativa para entender quién es esta novia.
1: Ahora, tenemos aquí un libro de romance, de pasión, de sentimientos a flor de piel, pero en el versículo 7 del capítulo 5 parece que agreden a la sulamita. ¿Qué ha pasado aquí? ¿Los guardias le están dando una paliza? ¿Qué es lo que ocurre?
0: Pues bien, Esperanza, lo leemos y nos asustamos. ¿Será que la sulamita vivía en una ciudad como las grandes ciudades de hoy? ¿Es que le han robado o secuestrado? ¿Qué pasó? No podemos decir, de ninguna manera. Lo que se describe aquí es que ella se dispone a buscar a su amado y no sabe dónde está. Y como vemos en el capítulo 5, aquello debe ser más probablemente comprendido más bien como un sueño. Existe aquí un aspecto onírico en este potencial imaginativo que hay en el Cantar de los Cantares. Así que no debemos entenderlo como un episodio literal, sino más bien como un sueño que habla de su búsqueda, del deseo de estar con su novio, ahora su marido.
1: Muy bien, de acuerdo. Mira, ahora este texto tan apasionado que muestra el matrimonio, la unión del hombre y la mujer, tan bonito de ver y admirable, de repente dice que no molesten a la amada hasta que ella quiera despertar. Lo encontramos en el versículo 4 del capítulo 8, pero también en el versículo 5 del capítulo 3 y en el versículo 7 del capítulo 2. ¿Por qué tiene lugar ese énfasis?
0: Mira, Esperanza, qué cosa más interesante. Mucha gente lo ve extraño. Un libro que parece incluso un poco subido de tono, ahora dice, mira, no despiertes el amor. Lo cierto es que todos los automóviles necesitan de acelerador y freno. De lo contrario, están incompletos. Y así el amor, el sentido romántico, los impulsos no puede ser algo absolutamente dominante, sin ningún tipo de actitud más equilibrada, más ponderada. ¿Qué ocurre entonces? Aquí él dice lo siguiente. Mira, para que el amor sea verdadero, necesita ser espontáneo y auténtico. Tengo la impresión de que hoy en día tenemos muchos problemas de amor y relaciones, porque muchas personas son forzadas a despertar un amor que no existe. La persona, a causa de la sociedad y la presión mediática, por diversas razones, se involucra con alguien que no le gusta mucho. Y entonces de repente se estropea, se rompe, porque aquello que debía surgir de manera espontánea, con fuerza, con vigor, en el momento correcto, es anticipado de manera equivocada. Es como la persona que reparte la tarta o pastel de cumpleaños antes de que lleguen los invitados. Imagínate llegar y le falta una parte porque alguien comilón se quedó con un trozo. No tiene sentido. Así que la idea aquí es esta. Presta atención. El amor está

0: importante, tan sagrado, tan extraordinario, que no debemos pisar el acelerador antes de tiempo. De lo contrario, nos daremos contra un muro. Esa lección es tan repetida aquí porque es muy importante.
1: Pues Fernando, muchas gracias por las explicaciones. Vamos a terminar ya aquí otro libro de la Biblia. Pero bueno, terminamos el libro, pero aún nos queda una parte importante que no puede faltar en nuestro programa Ruta 66. Es la aplicación final para vosotros, queridos amigos y amigas, que sois parte de este programa. Vamos a la aplicación.
0: Hoy en nuestra Ruta 66 has escuchado las bellas y románticas palabras del libro del Cantar de los Cantares. Lo sé, te has enamorado del programa. Pero ya vamos terminando este libro tras estudiar los capítulos 5 al 8 con el tema Al fin solos, celebrando la boda de Salomón y la Sulamita. Después de haber visto este amor ascendiente, el amor que crece desde su inicio apasionado hasta llegar a la madurez aquí en el capítulo 8, nos preguntamos entonces, ¿cuál es la gran lección, la cosa más interesante que debe ser percibida, aprendida, guardada y seguida en nuestra vida? Mira, la gran verdad es que para vivir una relación segura, el amor necesita ser exclusivo. Podemos decir también monogámico. Y por supuesto, hablamos de un amor maduro y consecuente.
1: Pues aquí nos quedamos en nuestra Ruta 66 de hoy, pero volveremos, claro que sí, volveremos en esta misma emisora y en este mismo horario. 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En la parte técnica estuvo Andrés Ocampo y te acompañó desde estos micrófonos Esperanza Suárez. Nos vamos, pero contamos contigo en nuestra próxima y particular Ruta 66, un camino abierto a la esperanza, un encuentro con el autor de la vida.
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1: Quiero compartir una palabra de parte de Dios y estoy orando, Señor, ¿será que esta es la palabra? Y Dios me dijo, tírala, porque creo que hace parte de lo que han venido hablando. Joshua me dijo que han venido hablando acerca de la guerra espiritual y quiero como continuar en esa línea. Y a veces uno como, Señor, pero es un aniversario, no es un mensaje para un cumpleaños, pero en realidad hoy quiero hablarles de guerra espiritual. Santo Dios, no me escucharon. Quiero hablarles de guerra espiritual en este día. Y les voy a dar una primicia, porque en marzo lanzamos nuestro nuevo libro que se llama Batallas Silenciosas. Y lo que les voy a compartir hace parte del libro que va a ser publicado, y es la primera vez que lo comparto así públicamente, ¿no? Así que ustedes tienen la bendición de poder escuchar esto por primera vez. Y yo quiero que le digas al que está a tu lado, dile, cuidado con el francotirador. Pero se lo dijiste así como,
2: cuidado con el francotirador que lo va a matar.
1: Dígale con ánimo, con fuerza, dígale, cuidado con el francotirador. No sé cuántos de ustedes han jugado algo que se llama paintball. Paintball. ¿Saben lo que es paintball? ¿Sí? ¿Qué es paintball? Paintball es un deporte que se lo inventó el diablo, que se trata que le dan a uno unas metralletas, unas cosas, unas armas ahí, y tienen unas balas chiquititas, y uno se mete y se esconde, ¿verdad? Y entonces la idea es, ahí está, la idea, te ponen una máscara, te ponen un disfraz, bueno, ese traje, y eso duele. ¿Cuánto se ha dolido el paintball? Bueno, resulta que mi hijo estaba en uno de sus cumpleaños de mi hijo. Me dijo, papi, yo quiero que hagamos una fiesta de paintball. Y le dije, bueno, listo, vamos. Y escogió un lugar que era como un lugar de buses abandonados, abandonados. Y entonces me da más miedo porque toda esa oscuridad, eso fue como a las 9 de la noche. Y yo metido entre esos buses y yo, a ver, yo me escondí. Yo no ataqué, yo me escondí. Que se maten entre ellos. Y eso empezaba a escuchar, ta, ta, ta, ta, ta, ta, ta, ta, ta, ta, ta, ta. Digo, padre, la sangre de Cristo tiene poder, la sangre de Cristo tiene poder. Están como esas hermanas que ven novelas y empiezan a clamar la sangre de Cristo. Dios las perdone. Entonces estaba ahí y de repente dije, no, qué cobarde que soy. Vamos, escarpeta, tú eres fuerte. Usted es sobrino del patrón. Entonces salí del bus y agarré ese y empecé como loco. Y me di cuenta que le di fue a mis compañeros. Y ellos me empezaron a devolverme a mí, hermano, me agarraron por todo lado. ¡Ah! Y me volví, me metí. Pero resulta que pasando, porque ese juego dura como 60 minutos, 90 minutos, ya yo quería irme. Y de repente yo salgo otra vez, ¿no? Y pa, pa, pa, pa, pa, pa, pa. Y yo, ¿pero dónde viene? Y yo miraba para todos lados y nadie se veía. Claro, era mi hijo que estaba metido de atrás. Digo, este man es el más malo de todos. Me metió una balacera que salí todo herido, pero yo no sabía quién fuera el que me había disparado. Cuando se acabó el juego, yo dije, ¿quién fue el infeliz que casi me mata? Papi, estaba escondido. Tú no me viste, pero yo te vi. ¿Por qué estoy hablando esto? Porque la batalla espiritual, muchas veces piensa la gente que el diablo se te va a aparecer a las 3 de la mañana con un tenedor y una cola y diciéndote, pero la palabra del Señor nos dice que Él se disfraza de ángel de luz. Él se camufla como un francotirador, sabe exactamente ubicarse y camuflarse. Así es el enemigo. Una de las películas que más me gusta se llama American Sniper. No sé si han visto esa película. No, ustedes solo leen Biblia, soy yo que soy el carnal. Pero en esta película American Sniper es increíble. Es la historia de la vida real de un francotirador en Texas, un tejano, donde yo vivo. Y este hombre fue uno de los mejores, o tal vez el mejor francotirador en la historia de los Estados Unidos. Y muestran cómo este hombre pelea en el Medio Oriente y hace sus misiones. Y yo aprendí mucho de esta película. porque vi cómo un francotirador trabaja y hace que su trabajo sea efectivo. Y quiero ya hablarte de cómo trabaja ese francotirador llamado Satanás. ¿Cuántos saben que tenemos un enemigo? Padre Santo. ¿Cuántos saben que tenemos un enemigo? Quiero decirte algo, cuando tú le dijiste sí a Cristo, le dijiste no a tu enemigo. No pienses que, mira, no pienses que al decirle sí a Jesús todo va a estar bien, porque nosotros no somos los de par de sufrir. No. Cuando tú te metes con Cristo, el diablo y el infierno se va a levantar. Es normal, hace parte de la ecuación espiritual matemática. Por eso nuestra lucha no es contra carne ni sangre, sino principados, potestades, gobernadores de las tinieblas, huestes de maldad que gobiernan en lugares celestes. Pero quiero llevarte hoy de cómo trabaja el enemigo para que nosotros podamos estar equipados en contra de esos ataques espirituales y tener victoria como iglesia. En primer lugar, se sabe ubicar. Escriba, fariseo. Escriba. Se sabe ubicar. 2 Corintios 11:14 dice: no me sorprende para nada, aún Satanás se disfraza como ángel de luz. Usualmente un francotirador se ubica en las terrazas o en lugares importantes. Nadie lo ve. Se camufla. Puede hasta hacerse a 3 millas de distancia, 2 millas de distancia. Está bien metido. Él sabe ubicarse. Quiero decirte hoy que el enemigo es astuto y anda como león rugiente buscando a quien devorar. Él sabe ubicarse en los momentos de la vida en el cual tiene que atacarte. Él nunca se mostrará realmente. Él siempre se va a camuflar. Y yo veo personas en la historia de la Biblia que veo cómo Satanás se camufló para destruirlos a ellos. Un ejemplo es Job. Satanás se camufló a través de la mujer. Padre celestial, Señor, ayúdanos. Hasta usó la lengua de la esposa de Job para decirle: aún así retienes tu integridad, maldice a Dios y muérete. Wow, qué bendición esa esposa que tenía Job. ¿Y por qué le dijo eso? Porque el trato que él había hecho con Dios en el cielo era que justamente Job iba a maldecirlo, que justamente Job por la prueba iba a abandonar su fe. Ahí se camufló Satanás. Vemos otra vez Satanás camuflado a través de Pedro. Cuando Jesucristo está con sus discípulos y les hace una pregunta, les dice: ¿quién dicen los hombres que soy yo? Elías, profeta. Pero ustedes qué dicen. Y Pedro dice: tú eres el Cristo, el ungido, el Hijo del Dios viviente. Oh, bienaventurado Pedro, porque no te lo reveló sangre ni carne, sino mi Padre que está en los cielos. Y ahí Pedro: yo soy el que tengo el rema. Siguen caminando y Jesucristo después les dice: me es necesario morir e ir a la cruz. Y Pedro le dice a los demás discípulos: quédense ahí, chicos, va a hablar el presidente y el vicepresidente. Ven, Jesús, ven un momento. Y le dice: ¿no te da lástima de ti mismo? Miren lo que le dice. ¿Cómo que va a ir a la cruz? Tenemos éxito, el ministerio está creciendo, que voy a morir. Ubíquese. Y Jesucristo le dice: apártate de mí, Satanás, porque me eres estorbo, tropiezo. Wow. Así que no pienses que el diablo está lejos. Ahora, con esto no quiero que todo el mundo vea al diablo por todo lado, porque hay cristianos que ven al diablo en todo lado y no ven a Dios en ningún lado. No. Pero lo que sí quiero que entiendas es que tenemos que tener el discernimiento bien afilado, porque muchas veces el enemigo usará aún personas que no se dan cuenta que están siendo usadas por él. Yo quiero hacerte una pregunta medio frontera. Si Pedro fue usado por el diablo, ¿quién eres tú y quién soy yo? Tan calladitos. Cuando alguien mete cizaña y murmuración, no es otra cosa que abriéndole lugar al enemigo para que trabaje a través de ti para destruir una familia, para destruir un matrimonio, para destruir una iglesia. Oh, es que a veces pensamos que es que el enemigo está allá alrededor de nosotros con un tenedor y una cola. No, muchas veces sigilosamente, como ese francotirador, se camufla. A veces en esos momentos de desesperación, cuando ya estamos llenos de, a lo mejor de angustia, y queremos abandonar y empezamos a hablar tanta cosa, y empezamos nosotros a perjudicar a otras personas en su camino de fe. Yo en mi vida he meditado cuántas veces el enemigo ha usado mi boca, camuflado. Diga conmigo: camuflado. Muchas veces el enemigo se camufla, escúchame, de bendiciones. ¿Qué le dijo a Jesucristo? Todo esto te daré si postrado me adorares. Vivimos en una generación que va detrás de lo que Satanás le ofreció a Jesús. No me escucharon. Vivimos en una generación que va detrás de lo que Satanás le ofreció a Jesús y lo que Jesús despreció por amor al Padre. ¿Por qué estoy diciendo esto? Escúchame, escúchame, escúchame. Cuando la bendición te aleja de Dios, se vuelve maldición. Y eso es una estrategia buenísima que el enemigo está usando hoy en día. Voy a bendecirte. ¿Usted cree que el diablo no tampoco prospera? ¿Usted cree que el enemigo no tiene poder para darle dinero a usted y a mí? Yes, of course. Pero ¿dónde sé que esto no proviene de Dios? Cuando eso me está alejando de los caminos del Señor, cuando eso está haciendo que mi orgullo se eleve y que el Espíritu de Dios decrezca, estoy cayendo en la trampa del enemigo. David, ¿de dónde saca eso? Jesucristo dijo que muchos reciben la palabra. Ojo, ojo, muchos reciben la palabra, pero el amor a las riquezas y el afán de este mundo roban la palabra que recibieron. Ahora, no es que usted va a llegar a la casa ahorita, ¿dónde está el diablo? Y usted compre una máquina, a ver, mujer, te voy a ver dónde está el diablo, aquí en mi esposa, en mis hijos. No, no se vuelva así. Pero lo que le quiero decir es que cuando somos una iglesia que camina en el discernimiento del Espíritu Santo, podemos discernir las obras del enemigo, podemos discernir cuando el enemigo viene a atacarnos y a destruirnos, y antes del ataque lo podemos atar, lo podemos destruir, lo podemos reprender en el nombre de Cristo Jesús. Alguien dígame amén a eso. Vamos, si lo crees, dale un aplauso al Señor. Otra. El enemigo se camufló en un cuerpo de una mujer llamada Betsabé. David está. Si tú lees el segundo libro de Samuel, te darás cuenta en el capítulo 11, dice: y aconteció que en el tiempo en que los reyes salían a la guerra, David tenía que salir a la guerra, David se quedó en Jerusalén. Y David estaba durmiendo en la tarde y se pone su bata real. Y de repente ve allá a una filistea. Y David queda atrapado. Se supo ubicar el enemigo. Escúchame, tú sigues siendo más feo que un carro por debajo. Pero el enemigo sabrá ubicarse para que esa chica te diga: uy, don Chepe, cómo se debe de bonito. Y usted: uy, ni mi mujer me habla así. Mi mujer solo me dice: ¿cuándo va a bajar esa panza? ¿Cuándo se va a afeitar? ¿Cuándo se va a bañar? ¿Cuándo se va a depilar las orejas? Esta señora está viendo algo que mi esposa no ve. Y caemos. ¿Se sabe qué? Ubicar. Dos, el francotirador sabe esperar. Diga conmigo, esperar. Ponme la foto del francotirador ahí. Si alguien tiene paciencia, son estos manes. Ellos están ahí. Respirando sigilosamente, esperando atrapar a su presa. Saben esperar. ¿Qué quiere decir esto? Escúchame. Mateo 4:1-3 dice que luego el Espíritu llevó a Jesús al desierto, porque allí lo tentaría el diablo. Y durante 40 días y 40 noches tuvo después hambre. En ese tiempo, todo el mundo diga, en ese tiempo, en ese momento. Ahí en ese momento, diga conmigo, en ese momento. No fue en el río Jordán, mírame, no fue en el río Jordán. Es que es fascinante, Jesucristo está frente al río Jordán. Imagínate que tú te estás bautizando, aquí hacen bautismos en aguas, ¿verdad? Imagínate que estamos en bautismos en aguas. Tú te estás bautizando, el techo se rompe. Se oye una voz que toda la iglesia la escucha, baja una paloma. Y se oye una voz, dice, este es mi hijo amado. No, yo me voy de ahí. Quieto. Pero el enemigo estaba viendo eso. Dice, no, no es el momento. No es el momento. Que lo afirme el Padre, todavía no. Que el Espíritu Santo lo unja, todavía no. Porque ¿qué crees? ¿Que tú eres ungido, el diablo no te va a atacar? Esperemos, esperemos, esperemos. Y el francotirador estaba así, mira, viendo ese paisaje. ¿Puedo bajarme? Cuando Jesucristo entra al desierto, ¿qué estaba haciendo? Ayunando y orando. Marcos dice que estaba con las fieras. Ah, Padre, aquí estoy, Señor. Te necesito, estoy fortalecido, Padre, dame fuerzas para este ayuno, 10 días, 20 días, Señor, Padre mío, aquí estoy, cumple tu voluntad en mi vida, Señor, me esperan unos años duros, fuertes de ministerio, pero confío en ti, 30 días, y el francotirador, espere, en el día 40, Jesús oraba así, Padre, Señor, ay, no puedo, tengo hambre. Tengo sed. Ay, estoy deshidratado. No está en el Jordán levantando las manos en el momento de la unción. No. No está en la iglesia hablando en lenguas. No. No está cuando todo el mundo le está aplaudiendo. No. No está celebrando el 39 aniversario. No. Está en su momento más débil. Porque en la iglesia todos somos fuertes. Miren lo que nos pasa a nosotros. Reprendemos. Aquí te da todo el diablo fuera. Par en par. No las con mora. Fuera, fuera, fuera, fuera. Aquí todo el mundo reprende. Aquí todo el mundo ata, desata, condena, amarra, fuera al fondo de la misma. Pero cuando te quedas sin trabajo, cuando viene una enfermedad, cuando escuchas que alguien habló mal de ti, cuando viene alguien y te insulta y te humilla y te ofende y tu carne es probada, donde no hay música, donde David Scarpetta no está, donde estás solo con tu carne y tu debilidad, ahí, es ahí cuando el francotirador llegará. Y no me mires como que a mí no me toca eso. What? Quiero que entiendas esta ilustración teológica. Me gustaría que alguien hiciera de Jesucristo aquí, venga. Oh, aquí más que el pastor, aleluya. Este es Jesucristo, pero sin 40 días de ayuno. Quiero que ahora alguien venga y haga de Satanás, o sea, solo por hoy. Por eso pasó antes. No le ganaron, mire, llegó otro más diablo que usted siente, hermano. Gracias. Escúchame. Ven. Filipenses capítulo 2, versículo 4 dice: haya pues en ustedes la misma mentalidad que hubo en Jesucristo, el cual, siendo igual a Dios, no se aferró a eso, sino que se despojó. Quítatela. Entonces, mira, con todo respeto, ¿no? Te vas a poner boca abajo mirando hacia el piso. Sí, así, tranquilo, las manos adelante. Muy bien. Esa es la posición que Satanás tiene frente a Jesucristo. Él tiene autoridad. Pero cuando Él, Cristo, se despoja, no de su divinidad, sino de su gloria, y baja a la tierra, usted se va a poner, se va a acostar así, de frente a frente con Él. Bajó. Escucha, escucha, escucha. ¿Cómo, cómo? Él sabe que Él no puede tocarlo en el trono. Él sabe que tiene que esperarlo a que se vista de hombre. Él sabe que tiene que esperar a que Él ayune 40 días y sienta la debilidad humana que el hombre siente. Él sabe que no lo va a atacar en el momento en que el Padre le está diciendo: te amo, hijo. Él sabe que no lo va a atacar en el momento en que el Espíritu Santo desciende sobre él. Él lo va a atacar en el momento de mayor debilidad. Y aquí, de tú a tú, de frente a frente. Mírame, mírame, mírame. Todo el mundo mírame. En Job capítulo 1, párate. El diablo se presentó así frente a Dios, pero en el desierto tuvo, en Colombia decimos, el papayazo de la vida, la oportunidad de oro, y se le acercó, porque el francotirador sabe. No escucho. Dígalo fuerte. A ver, los de arriba, los de abajo. Esperar, Él sabe esperar. Por eso ministerios tan grandes que después de 30 años dando fruto, nos preguntamos qué pasó con ellos. El enemigo supo esperar. Wow. ¿En qué momento nosotros los cristianos nos acomodamos? Ya el ministerio está creciendo, mi compañía está creciendo, tengo una familia linda. Yo antes le pegaba a mi esposa, ahora me pega ella a mí. Todo está funcionando bien, tengo éxito. Cuidado, cuidado, porque el francotirador sabe esperar. Gracias. Un aplauso para los siervos del Señor. Otra, Él tiene un objetivo claro, Él es preciso y milimétrico. Francotirador no empieza, no, como yo jugando paintball, no. Él sabe a quién ataca y sabe por dónde ataca. Heriré al pastor y las ovejas serán dispersas. Alguien diga conmigo: Él va por la cabeza. Los del tercer nivel, que son más espirituales, que si viene Cristo se van antes que nosotros arriba. Diga: la cabeza. Los del segundo nivel, los de abajo, todos. Satanás siempre va a querer pegarle
3: a la cabeza. La cabeza, la cabeza. Quiso destruir la cabeza de la iglesia, no pudo. Somos más que vencedores. Pero aún siendo él derrotado, viene detrás de la cabeza de la familia, viene detrás del pastor de la iglesia, viene detrás de ese esposo, viene detrás de los esposos, viene detrás de los padres, viene detrás de la cabeza. ¿Cuántos son cabeza aquí? A ver, le tengo un pasaje bíblico que nosotros decimos, eso se nos hace agua a la boca. Yo soy cabeza y no cola. Y el diablo dice, venga, yo danzo con usted. Si tú eres cabeza, I'm sorry, pero tengo una noticia que no te va a gustar. Si eres cabeza, no solamente es un privilegio, es un peligro. Pastor, predique del amor de Dios. T.D. Jakes dice, new levels, new devils. ¿Sabe qué significa eso? No, traer los diezmos al alfolí y haya alimento. No, mentira, no dice eso. Nuevos niveles, nuevos demonios. Di eso conmigo. Ay, pastor, esa palabra demonio me da miedo. A ese, por eso es que le estoy dando esa palabra, porque no he terminado. Porque como que, no, el diablo no cae, si cae, si sus ojos porque lo llama y qué tal que viene. No, no tenga miedo, porque Jesucristo dijo, wow, si los demonios están saliendo y el diablo está siendo derrotado, es porque el reino de los cielos se ha manifestado. Diga conmigo, nuevos niveles, nuevos demonios. Cabeza. Wow. Heriré al pastor. Heriré al pastor y serán qué? Dispersas las pastores de la casa. ¿Cuántos pastores heridos no hay hoy en día? Yo estuve en una iglesia, pastora Bethany, hace como unos 15 años. Me invitaron a predicar a una iglesia en Estados Unidos, North Carolina. Estaba en ese tiempo donde me invitaran, yo iba, hermano. Testigos de Jehová, vamos. Mormones, vamos. Porque estaba aguantando más hambre que piojo en peluca. Y donde me lleven yo voy, más pelado que sobaco de rana. Pelado en Colombia quiere decir que no tiene plata. Sobaco de rana no tiene pelo, pelado. Bueno, es un chiste etimológico, teológico, después lo investiga. Y me fui para allá a una iglesia como de 100 personas. Y yo estaba predicando, hermanos, tata. Y el Señor me dice, para la predicación y llama al pastor. Así. Yo, pastor, ¿puede venir por favor? Y yo, Dios mío, ¿qué estoy haciendo? Y se para el pastor. Llama a los líderes. Líderes, vengan, rodéenlo. Pídanle perdón al pastor por toda la murmuración que han dicho contra él. Yo estaba predicando de otra cosa, yo no sé, la gran ramera, yo no sé qué estaba predicando. Pídanle perdón. Y ellos empiezan a decir, perdóneme, perdóneme, perdón. Y el pastor, perdón. Había una presencia dulce ahí. Y cuando yo no terminé la predicación, yo le entregué el micrófono al pastor y me arrodillé en la primera fila. Y yo, gracias Señor por lo que estás haciendo. Gracias, tú me trajiste, fue para esto. No me trajiste para un mensajito, me trajiste para esto. Y yo escucho que el pastor dice, gracias Pastor David por venir y ministrarnos. Ahora yo quiero hablar. Y yo dije, bueno, pero yo no estaba viéndolo, pero yo estaba de rodillas mirando hacia la silla. Y él dice, hipócritas, mentirosos, fariseos, la sangre de Cristo tiene poder. Y empezó a decir, usted, y empezó a llamarlos por nombre, usted es un mentiroso, usted cree que le voy a comer sus mentiras. No, yo, y se manifestó el pastor y dijo, ustedes no me merecen, por eso hoy renuncio. Renunció Y dijo, y me largo. Dijo así, me largo. Y yo ahí, Padre, abre la tierra y cómeme, Señor. Literal, yo estaba así. Padre, gracias, Señor. Olvídese de la ofrenda, hermano. Me fui ni me despedí. Yo dije, no puede ser. Yo traje una palabra para unir. Y lo que hice fue prestarle la plataforma a este cabezón. Y lo que me di cuenta es que estaba herido. Wow. En estos 39 años de aniversario, levante la mano las ovejas de esta casa y hagan esta oración sin miedo. Las ovejas, menos los pastores, el equipo pastoral no, las ovejas. Quiero que se pongan de pie, ovejas de esta casa. Quiero que extiendan sus manos sobre su equipo pastoral, sus pastores, la familia pastoral y los pastores asociados. Y digan esta oración: Padre Celestial, yo cubro a nuestros pastores, declarando cobertura sobre ellos. Aceite del Espíritu, venga a sus corazones, guárdales, guárdales. Hoy hago un compromiso contigo. Vamos, y quiero que la digas, iglesia: no seré fuerte, no seré de los que hiere al pastor. Renuncio a esos hábitos. Di fuerte conmigo: seré un hijo de la casa que honra a sus pastores. Levanta la mano de sus pastores y los bendice en el nombre de Jesús. Amén y amén. Dale un aplauso al Señor. ¿Sigo o paro? Ah, bueno, paro entonces. ¿Sigo o paro? ¿Cuántos quieren que siga? Ya voy a estar, ya voy a ir aterrizando. Cuando un pastor dice con esto termino, no va a terminar. Lo repite como 3 veces y luego sí termina, nada más. El francotirador, una vez hace el daño, sale de la escena. Apunta a su target, le vuela la cabeza, recoge sus cosas y se va. Y eso suele mucho suceder en las iglesias. Eso sucedió en Génesis capítulo 3, versículo 5, cuando vino y confundió a Eva y la dejó confundida, hizo que pecara, cayera con Adán y desaparece. La operación del enemigo, escúchame esto, es tirar la granada y alejarse, para que esa granada quede en el cuerpo de Cristo y se mutilen los unos a los otros. Hay familias donde el diablo no tiene que ofender a la esposa porque ya está usando al marido para destruir a su esposa. Y muchos de nosotros caemos en el error de pensar que nuestra guerra es contra la gente. Y tengan mucho cuidado de las predicaciones que hoy algunos predican, que es una predicación de venganza. Yo he escuchado esas predicaciones, sobre todo algunas mujeres. Y esa persona que te ha hecho la vida imposible. Así, hacen así. Dios le va a cortar la cabeza. Y la gente, amén. Y esa mujer llega a la casa a cortarle la cabeza al marido. Y el pobre marido, ¿y esta señora de dónde la sacaron? Porque es lo que se comunica, se está comunicando en muchos lugares un mensaje como de venganza, como de juicio, como que, mira, escúchame, Dios no tiene que avergonzar a alguien para exaltarte a ti. Si Dios te va a exaltar, Él lo hará, pero no a costa de que tenga que destruir a otra persona. Es por eso que el enemigo entra sigilosamente, tira la bomba y se va. Tenemos que entender que nosotros somos llamados a pelear como cuerpo de Cristo y como familia de Dios. Quiero decirte algo poderosamente: lo primero que el diablo quiere destruir en su iglesia, en la iglesia de Cristo, es la unidad. La unidad. Dije la unidad. Unidad.
1: Una de las cosas que el enemigo hace es meternos mentalidad individualista. Y si te das cuenta, en muchos lugares es mi bendición, mi promesa, mi ministerio, mi territorio. Déjame decirte algo, Dios no vino a respaldar tus ideas. Dios vino a respaldar su propósito. Y si como iglesia nos alineamos al propósito de Dios, nos va a ir bien. Nos va a ir bien. Y una de las cosas que el enemigo ha querido meter en la iglesia es un espíritu independiente. Dios mío, ayúdame. Primera de Corintios capítulo 2, el apóstol Pablo dice: Wow. Dirá la oreja al ojo, porque no soy tú, no hago parte del cuerpo. Dirá una parte a la otra parte del cuerpo: no te necesito de ninguna manera. Mira, cuando tú te pegas en un pie, en el dedo, ¿qué parte del cuerpo reacciona? Te pegaste en el dedo meñique porque estaba descalzo y estaban las 2 de la mañana y no viste esa mesa que estaba en la sala. Y tú, ¿qué fue lo primero que reaccionó? ¿Qué dijo la boca? Mi alma alaba al Señor. ¿Qué dijo la boca? ¡Ay! Y el apellido lo pone usted según si es la carne o en el espíritu. Segundo, ¿qué fue a acudir a ese pedazo de dedo? ¿Y qué le dice a la mano con ese toque? Yo sé que duele, pero... ¿quién se apoyó o en qué se apoyó la mano para poder tocar el dedo? ¿Qué hace su cuerpo? ¿Y la otra mano qué hace? Yo también apoyo todo el cuerpo. Quiero decirte esto: no permitamos que el francotirador nos tire dardos de independencia, porque nos necesitamos los unos a los otros. No seamos como la iglesia de Corinto. A mí me gusta Apolos porque Apolos tiene más gracia. Él echa cuento, uno me entretiene. Pablo es aburrido. Él solo llega a predicar doctrina. A mí me gusta Apolos porque Apolos sonríe más. Pablo es muy serio. Y Pablo viene y dice: ¿y quién es Apolos? ¿Y quién es Pablo? Solo somos colaboradores. Es el Señor el que da el crecimiento. Escúchame, iglesia. Valora toda palabra que Dios te da desde este púlpito. Todos somos diferentes, pero gloria a Dios por la diversidad que trae el cuerpo y que nos da el cuerpo de Cristo. Valora a tu hermano, valora la iglesia que Dios te dio, valora a los pastores que el Señor ha puesto. Vamos, dale un aplauso al Señor fuerte en esta hora. Y quiero terminar hoy con algunos misiles que tenemos que tener cuidado. Primero, el misil de la acusación. Di eso, el misil de la acusación. Ese francotirador tira misil de acusación. Apocalipsis 12:10. Luego vino voz fuerte que resonaba en el cielo: por fin ha llegado la salvación y el poder, el reino de nuestro Dios y la autoridad de su Cristo, pues el acusador de nuestros hermanos, el que los acusaba delante de día y de noche, ha sido lanzado a la tierra. Diga conmigo: el acusador. Wow, la acusación es un misil terrible. Y la acusación se une con otro misil, que es el de la duda. Génesis 3:1 dice: la serpiente era más astuta que todos los animales salvajes y que el Señor había hecho. Y cierto día le preguntó a la mujer: ¿de veras que Dios les dijo? Quiero que digan esa frase: ¿de veras que Dios les dijo? Otra vez, 1, 2, 3. En otras palabras, lo que hace este enemigo tirándonos el misil de la duda es dudar de la palabra de Dios. Mírame todo el mundo, por favor, póngame cuidado. Esta no es una guerra espiritual del bien y del mal. Esta no es una guerra espiritual de los malos y los buenos, no. Es una guerra espiritual entre la mentira y la verdad.
3: Quiero quitarte a lo mejor un break que tienes aquí. Muchos piensan que el diablo habla así:
4: tú eres feo.
3: Ey, soy feo.
4: Tú eres bobito.
3: Ey, soy bobito. Tú no puedes, porque muchas prédicas nos vamos por ahí. Mírame, al diablo no le importa tu autoestima. A él lo que le importa es que lo que Cristo ha sembrado en ti se... Él no le importa decirte palabras que te hagan sentir mal. Él lo que le importa es robar la verdad de Dios en tu corazón. Eso es todo, porque Él sabe que si la verdad de Cristo está en nosotros, no nos puede tocar. Somos más que vencedores en Cristo Jesús. El Señor nos guardará. Nada me podrá separar del amor de Cristo. Es por eso que lo que más le cuesta a esta iglesia es aprender la palabra. Es por eso que el enemigo es feliz que usted diga amén, gloria a Dios, aleluya, se salte de brinco, diga grito de júbilo, baile como un trompo. Pero si la palabra no está en su mente y en su corazón, no sirve de nada. Porque muchos de nosotros nos alimentamos del pensamiento secularista y gnóstico de este mundo. Tenemos un evangelio gnóstico. Yo percibo, yo siento, yo creo, pero nada que ver con lo que la escritura nos dice. Oh, pero cuando la palabra de Dios está metida aquí, está metida aquí, está metida aquí y está metida en tus venas, el enemigo no puede destruirte porque la palabra de Dios está metida dentro de ti. Quiero decirte algo. Muchos reprenden al diablo, pero no usan la Biblia. Satanás, te reprendo. No se va a ir. Jesús le dijo: escrito está, quiero que haga así, eso así conmigo, dígale, escrito está, arriba díganlo, escrito está. A lo mejor mañana lunes el francotirador se va a levantar con duda, pero tú le vas a decir, a lo mejor el martes alguien te va a llamar por el teléfono y te va a ofender y te va a insultar, pero tú al diablo le vas a decir. A lo mejor tiene una enfermedad a tu cuerpo y estás débil, pero tú te vas a parar y vas a decir: escrito está. ¿No sabes cuál es el problema de nosotros? Oh, diablo, suéltame, porque escrito está. Dios aprieta, pero no ahorca. Escrito está. Ángel de mi guarda, mi dulce compañía, no me desampares ni de noche ni de día hasta que me pongas con los santos Jesús y María. Escrito está, diablo mentiroso. Todo lo puedo en Filipenses que me 4:13. Al diablo no lo vencemos reprendiéndolo. Al diablo lo vencemos declarándole la palabra en su cara. Y dice: y él huirá, él huirá, él huirá, él huirá, él huirá, él huirá, él huirá, él huirá. Esta es una mañana para decirte: el diablo va a huir de tu casa. Alguien que crea esa palabra, no veo a nadie aquí. El diablo va a huir de tus finanzas. El diablo va a huir de tu matrimonio. El diablo va a huir de tu iglesia. El diablo.

0: Pablo se le olvidó una cosita. Que él cuando estaba tentando a Jesús, no estaba tentando a alguien que sabía la palabra y que conocía. Estaba tentando a la palabra misma hecha carne. Que es bobo. Estaba tentando al verbo hecho carne. ¿Cómo aplica eso para mí, pastor? Si yo ni carne tengo. Tú y yo no somos el verbo hecho carne. Pero cuando te lo voy a decir de esta manera: ¿el diablo sabía la Biblia? ¿Sí o no? Hay gente que sabe la Biblia y la expone muy bien, pero están endemoniados. El diablo sabía la Biblia. Mira, el diablo sabía la palabra. Esto es poderoso. Jesús vivía la palabra. Sabía, vivía. Pero nosotros estamos peor, porque ni la vivimos y ni la sabemos, pastor. Por eso quiero decirte esto. Lee la palabra. Toma la Biblia que tienes, o el celular, porque tan grave estamos que ahora en el celular. Y di conmigo. O el celular también, tranquilo, levante el celular. Y los que no trajeron ni Biblia, ni vergüenza, ni nada, levanten la mano. No traje ni vergüenza, pastor. Diga conmigo: leeré la palabra, estudiaré la palabra. Muy bien, ahora póngala en el y luego diga conmigo: meditaré la palabra. Tóquese la frente. Si es frentón como yo, gloria a Dios, más meditación, aleluya. Meditaré la palabra. Creeré la palabra. Me moveré en la palabra. No importa, si se va dando salsa, una hermana estaba diciendo, sí, está bien, vale. Leeré la palabra. Estudiaré la palabra. Creeré en la palabra. No, pero alguno hermano más sabor tiene una chupeta cuero. No, muévase. Muévase a ver la batería, ayúdame, mijo. Una muy mal más. Estudiaré.
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0: 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El pastor Erwin Luxer nos está ayudando a revivir los eventos que marcaron el final de la vida de Jesús en la tierra. Imaginamos que estamos con Jesús en el jardín, donde, a pesar de su agonía, hizo la voluntad del Padre.
1: A veces tenemos que hacer la voluntad de Dios, ya sea que queramos o no. Eso ya lo he insinuado, ¿verdad? El hecho es que la voluntad de Dios no suele ser la senda más fácil. Vivimos en una sociedad en la que tomamos la decisión fácil de eliminar todo el dolor. Si Jesús hubiera hecho eso, tú y yo seguiríamos siendo pecadores y estaríamos esclavizados en nuestros pecados para siempre. Hay momentos en los que tienes que decirle no a tus emociones. Permíteme hacerte esta pregunta. ¿Estaba Jesucristo lleno del Espíritu Santo en Getsemaní? Sabemos que el Espíritu Santo de Dios vino sobre él cuando fue bautizado, y el Espíritu estuvo con él, y el Espíritu hizo milagros. ¿El Espíritu lo abandonó en Getsemaní? No lo abandonó en Getsemaní. El Espíritu estaba allí. Jesús todavía estaba lleno del Espíritu. ¿Significa eso que estaba feliz todo el tiempo? No. Tú puedes estar lleno del Espíritu y puedes estar caminando por un túnel oscuro de desconcierto, dolor, ansiedad y pavor. Jesús demostró que no siempre tenemos que sentirnos bien para hacer la voluntad de Dios. Fíjate, tú y yo vivimos en una cultura en la cual el gran pecado es sentirse mal. Eso es realmente un pecado. Especialmente nunca debes sentirte mal acerca de ti mismo, pero si te sientes mal, hay pastillas que puedes tomar. No estoy criticando la medicina como tal, pero lo que estoy diciendo es que hay momentos en los que no te sientes bien, pero puedes estar lleno del Espíritu y hacer lo correcto. Ahora bien, para agregarle algo más a esto, siempre pensamos para nosotros mismos, si obedezco, quiero obedecer porque tengo ganas de hacerlo. Por lo tanto, si me siento bien, entonces obedeceré. Cuando en realidad es todo lo contrario. Hay momentos en los cuales tenemos que obedecer inclusive cuando no tenemos ganas de hacerlo. Y entonces, eventualmente descubrimos que los sentimientos nos siguen y lo que buscamos se convierte en algo nuestro. Eso fue cierto también en el caso de Jesús, porque esto es lo que dice Hebreos en el Nuevo Testamento. Quien, por el gozo puesto delante de él, soportó la cruz menospreciando la vergüenza. El gozo puesto delante de él. Jesús sabía que después de haber pasado por beber esa terrible copa, en el otro lado iba a haber una resurrección. En el otro lado iba a haber alegría. En el otro lado iba a haber un grupo de personas redimidas con quienes estaría para siempre. Y en el otro lado, sería aclamado como Rey de Reyes y Señor de Señores porque Él lo es, pero también por causa de su obediencia y sería magnificado en toda la tierra. Pero tú no ves eso cuando estás pasando por Getsemaní, ¿verdad? No puedes predecir el resultado. Jesús sabía el resultado, pero nosotros no lo sabemos. Algunas veces tú tienes que tomar la decisión difícil. Puede que algunos de ustedes estén viviendo una relación pecaminosa y digan, Pastor Luxer, simplemente no puedo separarme de esa relación. Oh, sí, claro que tú puedes. Tú puedes hacer lo correcto. No importa cómo te sientas mientras llames al Espíritu Santo para que te ayude. Hay una segunda lección que es obvia y es que nuestro propio sufrimiento, inclusive cuando nos lo inflige personas malvadas, nos viene en última instancia de Dios. Jesús sabía que las manos malvadas que iban a crucificarle y aquellos que lo escupieron y lo humillaron eran parte del plan divino, eran parte de la época, era parte de lo que Dios quería para él y por eso dijo, «Y yo, si soy levantado de la tierra, atraeré a todos a mí mismo». Lo que él estaba diciendo era, «Esto es parte de la voluntad de Dios y aceptaré los clavos y aceptaré los insultos». Quienes lo hicieron por maldad. No hay duda acerca de ello. Quiero decir que puedes imaginar el regocijo de Satanás y el regocijo de aquellos que odiaban a Jesús al verlo crucificado allí. Estoy seguro de que muchas personas pasaron por allí y pensaron que era genial verlo allí en esa cruz porque era una persona irritante.

0: dieron por maldad, pero llegó Dios y cambió todo, y significa que lo cambió para bien. Hace muchos años estaba predicando en una iglesia en las afueras de la ciudad y el pastor me entregó un poema. No conozco el autor del poema, pero aquí está. Dice: "No aceptaré ese amargo empujón que hoy me desgarró el corazón", como viniendo de un alma terrenal, aunque fue dicho de esa manera, pero miraré más allá de la herramienta porque mi vida está planeada. Tomo la copa que da mi Padre, la tomo de su mano. Él sabe, e incluso si permite estas pequeñas terribles cosas que molestan, confío en su sabiduría y su amor, deja que la paciencia haga su trabajo. Aunque los medios humanos han traído el aguijón, asumo firmemente esta posición. Mi Padre amoroso sostiene la copa, la tomo de su mano. Ahora bien, los que miraron pueden preguntarse por qué estas cosas no molestan. Miro más allá del instrumento y veo a mi Señor magnífico. La prueba que me humillaría debe pasar por su mandato. Él me sostiene la copa extendida, la tomo de su mano. Si tú, mi querido amigo cristiano, ves tus pruebas, ya sean dificultades físicas o personas que te infligen daño, como si solo vinieran del diablo, te volverás cínico y amargado. Pero cuando las ves como parte del plan de Dios y que las recibes de su mano, puedes caminar a través de cualquier cosa que se presente en tu camino. Hay una última lección. Tú sabes que el pecado es la cosa más costosa del universo. Tú sabes eso. Nada se le acerca en precio. Por eso la redención fue tan costosa, porque el pecado es muy costoso. Alguien hizo una observación muy interesante sobre la obediencia. El primer Adán en el jardín dijo: "Dios, mi voluntad y no la tuya", y convirtió el paraíso en un desierto. El segundo Adán, Jesucristo, llegó y dijo: "No se haga mi voluntad sino la tuya", y fue él quien tomó los desiertos de la vida y los convirtió en el paraíso. Siempre es mejor ser obediente a Dios, nunca es sabio luchar contra Dios. Bueno, este mensaje está a punto de llegar a su final, así que quiero que me escuches. Y en este momento es simplemente algo entre nosotros, y donde quiera que estés sentado o donde quiera que estés escuchando este mensaje, te pregunto, ¿en qué punto estás luchando contra Dios? Algunos de ustedes saben que necesitan recibir a Jesús como su Salvador. Dios ha obrado en tu vida, has escuchado mensajes, has leído la palabra y has conocido a otros creyentes y lo sabes en tu corazón, pero hay algo que se interpone entre tú y Dios. ¿En qué momento vas a decir, voy a obedecer porque este asunto de dejar a Dios fuera de mi vida es una mala idea? Quizás eres creyente, pero estás caminando alejado de Dios y se han acumulado una cantidad de asuntos en tu vida con los cuales no has estado dispuesto a lidiar. Y sabes que si estuvieras absoluta y completamente bien con Dios y fueras capaz de cantar, todo lo que soy lo entrego en tu mano. Sabes muy bien que en la computadora de tu alma surgirían todo tipo de asuntos. ¿Qué pasa con esto? ¿Y qué pasa con aquello? ¿Por qué no tomamos todos nuestros ¿qué pasa con esto? Y se los damos a Dios? ¿Por qué no decimos no se haga mi voluntad sino la tuya? ¿Por qué no dejamos a un lado las armas de un rebelde y decimos Jesús en Getsemaní es nuestro modelo? No se haga mi voluntad sino la tuya. No es lo que yo escojo, pero no soy Dios. Y gracias a la obediencia de Jesucristo, tú y yo podemos andar libres, culpables, pero absueltos, separados de Dios. Hemos sido acercados, expulsados de la familia de Dios. Ahora somos un hijo o una hija. Todo porque nuestro héroe, Jesús, nuestro Salvador, dijo, no se haga mi voluntad sino la tuya. ¿Puedo preguntarte algo? ¿Podemos tú y yo decir algo menos que eso? Vamos a orar. Padre, comenzamos este mensaje pidiéndote que nos hablaras individualmente. Creemos que lo has hecho. Padre, ahora te pedimos que nos des una sensación tal de que estemos dispuestos a decir, hágase tu voluntad, que esa sensación supere todas las barreras, todas las excusas, todas las racionalizaciones. Jesús, entra en nuestras vidas y haz que todo termine. Y antes de cerrar este mensaje, hay algunos que me están escuchando hoy que dirían, Pastor Lupser, hoy, a pesar de la batalla, estoy diciendo, hágase tu voluntad, ¿Podrías decirlo donde quiera que estés? ¿Estás dispuesto a decir, a pesar de la batalla, Dios me ha hablado, hágase tu voluntad? Padre, obra en nuestras vidas, te lo pedimos, hasta que no haya espacio entre tu voluntad y la nuestra, hasta que todo sea uno y lo mismo, y gracias por nuestro Redentor quien modeló esa clase de obediencia. Le amamos a Él y te amamos a ti. Amén. ¿No te alegra que Jesucristo decidiera seguir adelante? Él dijo, Padre, si quieres, pasa de mí esta copa, pero no se haga mi voluntad, sino la tuya. Y tú y yo tenemos que decir lo mismo. Dios podría cambiar las cosas, sí, pero sin embargo dijo, hágase tu voluntad. Que hoy nos inclinemos ante eso para su gloria.
1: Es el momento en que puedes hacer preguntas al Pastor Luxor acerca de la Biblia o de la vida cristiana. De acuerdo con la Escritura, ¿está bien que una persona divorciada se vuelva a casar cuando no hay adulterio? ¿Estoy viviendo en pecado porque me volví a casar después de que mi primera esposa y yo nos divorciamos, aunque no hubo adulterio?
0: Bueno, Ken, sabes que el tema del divorcio es muy polémico y desde luego yo no creo que tenga la última palabra sobre el tema. Pero creo que cuando te casaste con tu actual esposa, sí cometiste adulterio, debido a que tu divorcio no fue por una razón bíblica. Ahora que tú estás casado con ella, no se puede tomar un huevo revuelto y devolverlo a su estado anterior. Creo que Dios ahora acepta la nueva unión y tú también tienes que ser capaz de aceptarla y continuar tu vida desde allí. Te animo a que hables con tu pastor acerca de esto para conseguir un poco de consejo y sabiduría con respecto a toda la situación. Pero al final de cuentas, puedes entregarte a Dios para recibir su perdón. A pesar del pasado, tú ahora estás casado con tu segunda esposa y ambos, tú y ella, pueden regocijarse en su unión, independientemente de cómo y cuándo se produjo. Por supuesto, también estoy preocupado acerca de tu relación con tu ex esposa y tus hijos, si tienes hijos. Tú tienes que buscar su perdón por lo que has hecho. No puedes actuar como si tu divorcio fue simplemente un pequeño bache en la carretera. Cuando el pecado se ha cometido, hay que confesarlo a Dios y también a aquellos a quienes les hemos hecho mal. Sí, creo que Dios ahora acepta que estés casado con tu nueva esposa, pero aún así, tenemos que confiar en Dios no solo para olvidar el pasado, sino para que nos ayude a restablecer esas relaciones pasadas. Oro para que tú seas bendecido en tu matrimonio, que continúes tu vida más allá del pasado y ayudes a tu familia a través de tu humildad y voluntad de servirles a ellos.
1: Gracias por hacer sus preguntas al Pastor Luxor. Continúa escribiéndonos.
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2: Hoy vamos a estudiar en la palabra y vamos a escudriñar las escrituras. La Biblia dice que en ella está la salvación nuestra, ¿cierto que sí? Y hoy vamos a estudiar acerca del milagro de Listra. ¿Qué vamos a estudiar? Un milagro, dice la palabra de Dios, y ese milagro fue en un lugar que se llama Listra. Hechos capítulo número 14, en el verso número 8. La Biblia dice que el apóstol Pablo llevó la palabra y llegó a un lugar en donde había una persona necesitada, ¿cierto? Una persona que necesitaba un milagro de parte del Señor, y eso es lo que cada uno de nosotros debemos de entender. Necesitamos un milagro de parte del Señor, ¿cierto? Que Dios sea obrando en nuestras vidas. Hechos 14:8 dice lo siguiente: Pablo es apedreado en Listra. ¿Qué le pasó al apóstol? Fue apedreado, dice la Biblia, en Listra. Y cierto hombre de Listra estaba sentado, imposibilitado de los pies, cojo de nacimiento, que jamás había andado. ¿Qué le pasó? La Biblia dice que nunca había andado este hombre, nunca había tenido la oportunidad que usted y yo tenemos para poder en cierta forma caminar. Y allí nosotros nos damos cuenta que son circunstancias que pasan en nuestra vida, ¿cierto que sí? El verso número 9 dice: y este oyó hablar a Pablo, el cual fijando en él sus ojos y viendo que tenía fe para ser sanados. Hay gente que tiene fe, hay gente que aunque esté enfermo tiene la posibilidad de ser sano. Siéntese ahí, hermanos, vamos a estudiar. Hay personas en las cuales no tienen la fe y hay otras personas que sí tienen la fe. Hay gente que tiene ese deseo de ver la gloria de Dios, hay personas que no tienen deseo de ver la gloria de Dios. Aquí nosotros encontramos, hermano, que la Biblia contiene muchos relatos de curaciones milagrosas. En cada uno de estos demuestra el deseo que tiene Dios de sanar a los enfermos. Y la manera como el hombre puede ser sano hoy es un elemento que parte de parte de nuestro Rey Celestial. Dios desea que las personas sean sanas. Las enfermedades, Dios no quiere que la gente esté enferma. Pero la enfermedad son consecuencias muchas veces de la maldad de las personas, ¿verdad que sí? La palabra del Señor nos muestra a nosotros que muchas de las enfermedades vienen de generación familiar, ¿cierto que sí? De generación en generación. Son, dice la palabra, iniquidades que va de familias, personas que cometieron errores por no buscar la presencia de Dios, ¿cierto? Entonces van maldiciones que van de generación en generación. Pero Dios quiere siempre que la persona sea libre, que la persona en cierta forma nunca esté afligida, nunca esté enferma. Entonces aquí miramos que la condición del hombre, cierto hombre de Listra que estaba sentado. ¿Cómo estaba este hombre? Sentado, ¿cierto que sí? Quizás de pronto se había terminado su esperanza, no tenía ninguna visión, de pronto él decía: yo para qué sigo, para qué continúo, ¿cierto? ¿De qué me sirve nosotros buscar de parte del Señor? Cierto hombre de Listra estaba sentado. ¿Cómo está este hombre? Sentado. Y es que la palabra significa muchas cosas. Sentado significa que este hombre había perdido de pronto el deseo de vivir, de pronto ya no tenía el mismo deseo que otras personas tenían porque nunca había caminado. De pronto nosotros decimos: si una persona caminó y se quedó postrado, pues de pronto ya había caminado y tiene la ilusión de volver a hacer lo que antiguamente hacía. Pero aquí la Biblia nos dice que este hombre nunca había caminado y deseaba caminar como las demás personas lo hacían. Hay veces nosotros miramos, hermano, que hay gente, hermano, como le hemos dicho muchas veces, están pasando por situaciones más difíciles que la nuestra. Hay veces nosotros nos quejamos por nuestra dificultad y hay otras personas que están, como dicen por ahí, con dificultades mayores. Hay personas que ya no tienen de pronto la misma esperanza, han perdido la esperanza. Lo hermoso de esta persona es que no perdió nunca la esperanza. ¿Qué es lo que nosotros no podemos llegar a hacer? Perder la esperanza, ¿cierto que sí? Siempre tenemos una esperanza. Ayer estábamos mirando la palabra que meditábamos con los hermanos en la tarde, y es que el Señor Jesucristo siempre nos dejó a nosotros algo, y es que nosotros tenemos siempre que pensar que hay una meta que tenemos que alcanzar. Estamos aquí, ¿cierto que sí? Jesús lo dijo en la oración: estamos en el mundo, pero no somos del mundo. ¿De dónde somos nosotros? ¿El reino de dónde? De Dios. Usted y yo pertenecemos al cielo, tenemos que seguir la carrera, tenemos que dejar todas aquellas cosas que no le gustan, que no le agradan al Señor. Tenemos que seguir caminando como dice la palabra del Señor, ¿verdad que sí? El verso número 9 dice, este oyó hablar a Pablo. ¿Qué pasaba con este hombre? Había escuchado un mensaje, ¿cierto? Mire la importancia de nosotros llevar la palabra. Este hombre había escuchado hablar a Pablo, había escuchado un mensaje del apóstol Pablo que decía de pronto de que Dios podía sanar, de que Dios podía levantar, que Dios podía fortalecer las personas, y eso le quedó marcado en el corazón. Mire, hermano, ¿por qué nosotros buscamos de Dios? Porque alguien nos dio una palabra y esa palabra nos redarguyó, esa palabra nos dijo, sí, hay una posibilidad de que nosotros podamos llegar al Señor. Dios puede hacer algo en nuestra vida. Oiga, eso era lo que siempre había en el corazón de este hombre. No había perdido la esperanza, dice la palabra del Señor. Aquí quise resaltar, por todos los días eran, para él todos los días eran iguales. Para este hombre todos los días eran igualitos. No había un día en el cual de pronto hubiera cambiado algo. No había un día en el cual de pronto había algo diferente en su vida. Pero vemos nosotros que este hombre, hermano, cuando vemos aquí la palabra del Señor, nos dice algo importante. Estaba esperando en el Señor, porque no era Pablo, era Dios que iba a hacer algo, ¿cierto que sí? Sigamos leyendo el verso, dice la palabra el verso 8 otra vez. Cierto hombre de Listra estaba sentado imposibilitado de los pies. ¿Dónde tenía la dificultad? En los pies, ¿cierto que sí? No, la Biblia nos dice que no se podía mover las manos, no podía mover el resto de su cuerpo, solamente eran los pies. Este hombre de pronto podía trabajar con las manos, ¿cierto? Yo he visto gente que de pronto no se puede mover, están en una silla de ruedas, pero se pueden mover con, pueden mover sus manos, puede hablar, puede tener común y corriente, ¿cierto que sí? Pero son personas en las cuales, aunque tenga la mitad de su cuerpo que le funciona, hay gente que trabaja mejor que la persona que le funciona todo. Yo no sé si

una silla de ruedas, pero se pueden mover puede mover sus manos, puede hablar, puede tener común y corriente, ¿cierto que sí? Pero son personas en las cuales, aunque tenga la mitad de su cuerpo que le funciona, hay gente que trabaja mejor que la persona que le funciona todo. Yo no sé si

0: una silla de ruedas, pero se pueden mover puede mover sus manos, puede hablar, puede tener común y corriente, ¿cierto que sí? Pero son personas en las cuales, aunque tenga la mitad de su cuerpo que le funciona, hay gente que trabaja mejor que la persona que le funciona todo. Yo no sé si he escuchado hablar de un hombre, es que no me acuerdo el nombre, que no tiene, este hombre no tiene los pies y camina, no tiene ni los pies ni las manos, y tiene familia, tiene hijos y habla de Dios. Uno dice tremendo, ¿cierto? Hay gente que en cierta forma, con lo poco que tiene, se esfuerza. No es un obstáculo, ¿cierto? Porque muchas veces nosotros somos imposibilitados, no de los pies ni de las manos, sino de la mente, ¿cierto? Que sí, ¿a dónde está el peor error de nosotros? Que hay veces nos imposibilitamos de nuestra mente, ¿cierto? Decimos, no podemos, esto yo no lo puedo hacer, esto no creo que Dios me vaya a apoyar. Y ahí es cuando comenzamos nosotros igualmente a ser, como dicen, paralizados espiritualmente. Este hombre, dice la Biblia, que estaba imposibilitado de los pies, cojo de nacimiento, que jamás había andado, ¿cierto? Este oyó hablar a Pablo, el cual fijando en él sus ojos y viendo que tenía fe para ser sanado. ¿Qué tenía este hombre? La fe. Acuérdense que la Biblia dice lo siguiente: sin fe es imposible agradar a Dios. ¿Qué agrada a Dios? La fe. A Dios lo que le gusta es que nosotros tengamos la fe, que nosotros seamos capaces igualmente de creer que tenemos un Dios en el cual puede hacer las cosas. La Biblia, cuando nosotros la escuchamos, lo que hacemos es aumentar esa fe. Cuando usted escucha la palabra, acuérdese que la Biblia dice que la fe viene ¿por qué? Por el oír. Quiere decir que cuando usted y yo nos falte la fe, lo que tenemos que hacer es escuchar la palabra. Usted lo que tiene que escuchar la palabra, y entre más escuchemos la palabra, pues se va a aumentar la fe. Se va a aumentar, hermano, esos deseos de nosotros ver la gloria de Dios, porque hay veces nosotros perdemos como el deseo de ver la gloria de nuestro Rey Celestial. Hay gente que ya no quiere ver la gloria de Dios porque simplemente escucha más lo que el mundo le enseña. El mundo nos enseña a nosotros, hermano, ¿a qué? A que no pensemos en Dios, a que no hagamos las cosas de Dios. Pero la Biblia siempre nos estará diciendo, hay una esperanza para todos, ¿cierto que sí? Siempre tendremos una esperanza en la cual igualmente, iglesia, nosotros podemos lograr alcanzar. Verso número 10 dice, dijo a gran voz, levántate derecho sobre tus pies. Y él saltó y anduvo. Uno ve ese milagro como tan fácil, ¿no? ¿Cómo vemos ese milagro? Pues hay veces uno llega y ve la palabra, los versículos bíblicos, y uno dice, pues tan fácil. Le pegó un grito y le dijo, salta, como regañándolo. No, no, no fue un regaño. Fue una palabra de Dios en el cual le dijo que se levantara, ¿cierto que sí? Que dejara su parálisis y comenzara igualmente a caminar en la fe que Dios le había dado. En nuestra vida, iglesia, nosotros tenemos que hacer algo. Y es siempre dejarnos que llevar por la fe que Dios nos ha colocado en nuestro corazón. Nunca dejarnos desviar de los propósitos del Señor. Siempre estar metido en las cosas que Dios nos ha hablado, ¿cierto que sí? Aquí encontramos nosotros, hermano, que estaba impotente físicamente, era una persona impotente físicamente, pero logró alcanzar algo que quizás otras personas no alcanzaron. La palabra del Señor dice que muchas viudas había en el tiempo de Elías, pero solamente la viuda de Sarepta fue la única que vio el milagro, ¿cierto que sí? ¿Habían pocas viudas? No, habían muchas. Yo me imagino que así como Bartimeo el ciego, yo creo que habían muchos ciegos en el cual se hacían en el camino. Pero el único que insistió por el milagro fue Bartimeo, ¿cierto que sí? La Biblia dice que cuando Bartimeo escuchó que Jesucristo iba pasando por el camino, porque acuérdese que él era ¿qué? Ciego, ¿cierto? Entonces comenzó a gritar y decir, Señor Jesús, Hijo de David, ten misericordia de mí. Y comenzó a gritar, comenzó a que los discípulos le intentaran callar, tanto que la palabra del Señor dice que los mismos discípulos le dijeron, cállese. Los mismos discípulos le dijeron, no moleste al maestro, pero seguía gritando más, porque era la oportunidad que él tenía. Quizá no iba a volver a encontrar o iba a escuchar que Jesús pasaba por el frente de él. Mire, hermano, que en nuestra vida espiritualmente nosotros tenemos que aprovechar las oportunidades que Dios nos ha dado. ¿Qué tenemos que hacer? Aprovecharlas bien, ¿cierto que sí? Y que nosotros cuando hagamos las cosas de Dios siempre busquemos, hermano, que sea agradable delante de Dios. Hay muchas personas que aprovecharon los milagros por un tiempo, pero después se olvidaron de Dios. Acuérdese que el trabajo del enemigo es hacer que usted se olvide de Dios. El trabajo del enemigo es hacer que usted, hermano, no siga buscando del Señor, hacer que usted se desanime, hacer que usted se aparte, porque él también está luchando por nuestra alma. ¿Qué dice usted? ¿Será que el enemigo no está luchando por nosotros, por nuestra alma? ¿Sí o no?
1: Claro, así.

Usted diga que no, después usted dice no, porque yo estoy cubierto con la sangre de Cristo. Sí, gloria a Dios, pero la Biblia dice no le dé lugar al diablo. La Biblia dice no le demos lugar a quién, al diablo, no le demos lugar a él, porque él está buscando ocasión, él está buscando oportunidad que nosotros nos desanimemos, que como que menguemos espiritualmente para que nosotros no sigamos haciendo lo que antiguamente hacíamos, ¿verdad que sí? Entonces aquí miramos que este hombre estaba imposibilitado de los pies, ¿cierto que sí? La Biblia es una de las versiones donde dice que los pies es algo que este hombre lo llevaría al Señor. Significa que sus pies significa mucho en la parte simbólica. Significa que este hombre no solamente estaba imposibilitado físicamente, sino también espiritualmente. Hay gente que está imposibilitados espiritualmente. Mira, iglesia, hay gente que está paralizada, no físicamente, sino espiritualmente. Hay personas en las cuales la parálisis no es física, la parálisis es espiritual. No puedo, Señor, yo no sé, yo no creo que Dios pueda hacer un milagro conmigo. Acuérdese lo que esta semana pasada nosotros estuvimos estudiando. La Biblia dice que el Señor le dio una mina, dice la palabra, que a uno le dio una mina, le dio al otro otra mina, le dio otra mina, hasta que repartió 10 minas. Pero no son las minas de carbón ni nada de eso, ¿cierto que sí? Sino que la mina es una moneda que valía 100. ¿Nada? ¿33,000 pesos? ¿50,000 pesos? Bueno, dejémoslo por ahí en 45, miti miti. Digámosle que 45,000 pesos. Ahora multipliquemos por 100. ¿Cuántos son 100? A ver, 45,000 por 100, ¿cuánto sería? No. A ver, ayúdenme ustedes que pueden sacar rápido esa cuenta, que ustedes no necesitan ni calculadora, hermano. 4,500,000, eso, mira, hay calculadoras rápidas, ¿cierto que sí? 4,500,000. Entonces imagínense que Dios dice a la Biblia que a cada uno le dio 4,500,000 y le dijo, yo después de mucho tiempo voy a volver a mirar a ver cuántos usted trabajó y cuánto hizo. Dice la Biblia que uno hizo 10, la multiplicó a 10. ¿Cuánto sería esos 10? Imagínense, ahora multiplique 4,500,000 por 10, ¿cuánto? ¿Cuánto? 45 millones, ¿cierto que sí? Oiga, lo multiplicó, trabajó las cosas. Esto es una manera espiritualmente que nosotros podemos multiplicar las cosas que Dios nos ha dado. Dice la Biblia que vino otro que le dijo, mire, mi mina produjo 5 más. Y dice la Biblia, le dijo el Señor, buen siervo fiel, en lo poco has sido fiel, en lo mucho te pondré, ve, también te voy a entregar 10 ciudades, eso es al reino de Dios. Y dice la Biblia que llegó otro con 5 y le dijo, Señor, tu mina ha producido 5. Y el Señor le dijo, mire, buen siervo fiel, en lo poco has sido fiel, en lo mucho te pondré, te voy a poner a ministrar 5 ciudades, reino de Dios. Y la Biblia dice que después llegó uno con miedo, paralizado de la mente, paralizado del corazón, y le dijo, Señor, sabía que tú eres un Dios severo, duro, que toca darle cuentas y que toca un día darle cuentas a él. Y la Biblia dice que él comenzó a hablar y comenzó a justificarse, y el mismo Señor dijo, por tus mismas propias palabras te voy a juzgar, sabía que yo era un hombre severo, ¿por qué no fuiste si pusiste mi dinero, mi mina a los bancarios? Mire que el Señor lo representa en los talentos y lo representa en las minas. Y la Biblia dice que al que le tenía la mina, le dijo, mire, a este sinvergüenza, quítale esa mina y désela al que tiene 10. ¿Al que tiene cuántas? Usted le parecía injusto, ¿cierto que sí? Muchas personas dirían, oh, pero qué injusto el Señor. Porque lo que Dios quiere es que nosotros verdaderamente lo que Dios nos ha entregado, lo produzcamos. Que si Dios nos da una oportunidad, sigamos trabajando, sigamos meditando, sigamos buscando la presencia de Dios, porque cuando nosotros perseveramos, vamos a alcanzar la bendición de Dios, iglesia. Eso es lo que Dios quiere, que usted no tenga una parálisis en su mente, que usted y yo sepamos y entendamos que todos los días Dios nos está dando oportunidades, ¿cierto que sí? Que el día de mañana Dios nos va a llamar. ¿Cuántos sabemos que el día de mañana Dios nos va a llamar? Y Él nos va a pedir cuentas y nos va a decir lo mismo que le dijo al de la mina. Este hombre, hermano, dijo, no, yo no quiero seguir esta parálisis. Yo escuché hablar a Pablo, y acuérdese que Pablo tenía un tremendo poder en un don. Dice la Biblia que cuando pasaba habían milagros, sanidades. ¿Qué había en él? Milagros. Hechos 19 dice la Biblia que los paños se los colocaban en Pablo, y dice la Biblia que la gente le cogía así, oiga, cogían a Pablo. Yo creo que Pablo, quietos, quietos, quietos.

cogía los paños y ¿qué hacía? Dice que colocaban y se lo tocaban a Pablo y se iban y lo colocaban en personas y la gente era libre y la gente era sana. ¿Qué pasaba con ellos? Habían milagros. Pero eso lo hace la fe. Levante la mano y dígale, eso lo hace la fe. La fe que la gente tenía. ¿Cómo la gente tenía esa fe tan tremenda que pensaban y creían que Dios estaba haciendo ese milagro? Claro que lo hacía. Pero entonces miramos, hermano, que había escuchado a este hombre de que Pablo hacía tantos milagros y dijo, yo quiero escuchar, yo quiero atender. Levante la mano, dígale, obediencia a Dios. Sometimiento. ¿Qué es lo que tenemos que hacer nosotros? Obedecer, someternos. Porque es que el sometimiento es poner nosotros atención a las cosas de Dios. Muchas veces nos falta algo y es ponerle atención a lo que Dios nos está hablando, ¿verdad que sí? Aquí miramos algo más que resaltamos. En sus pies estaba su defecto físico. Sus pies lo limitaba para como persona. Era una persona que estaba limitada. Y yo creo que en su corazón estaban las peticiones. ¿Cuántos aquí tenemos peticiones? Yo creo que todos tenemos peticiones, ¿cierto que sí? Peticiones, Señor, yo quiero sacar esto de mi vida. Yo no quiero seguir con esto. Yo ya no quiero que esto más me mortifique. Cada uno de nosotros deberíamos de revisar qué área de nuestra vida necesitamos perfeccionarnos. A mí me gusta mucho Salmo 101:6. Salmo 101:6 dice, mis ojos pondré sobre los fieles de la tierra para que estén conmigo. El que ande en el camino de la perfección, este me servirá. ¿En dónde tenemos que estar nosotros? En el camino de la perfección. Que todos nosotros le digamos diariamente al Señor, Señor, revísame qué tenemos que quitar, qué tengo yo que alejar, qué tengo que dejar de mi vida. Y cuando nosotros lo hacemos así de esa manera, iglesia, Dios nos va perfeccionando y Dios nos va ayudando, ¿verdad que sí? ¿Cuántos aquí le damos gracias a Dios porque Dios tiene propósito en nosotros, ¿verdad que sí? Algo más que podemos resaltar de este hombre cojo de nacimiento, nació con esta desgracia, porque se puede decir que es una desgracia. ¿Usted sabe qué es una desgracia? ¿Qué es una desgracia? No. Si gracia es una bendición, ¿qué será lo contrario de la gracia? Se cayó de la gracia, ¿cierto que sí? Mire que lo que le pasó, dice la palabra del Señor, a uno de los hijos, unos familiares de Saúl. Dice que una de las nodrizas lo cogió y se lo llevó en las manos y dice que cuando estaba pequeñito lo dejó caer al piso. ¿Sí lo ha leído? Y dice que lo dejó caer al piso y lo dejó caer al piso y lo paralizó. De la carrera que la mujer pegó, porque estaban matando a todos los hijos de Saúl, entonces pegó la carrera y dice que lo dejó caer y el hombre quedó imposibilitado de los pies, había quedado mal. Y por esa causa le hablaba y le decía que también había sido por causa de que había caído de la gracia del Señor, había perdido algo que venía de parte del Señor. En su vida había una dificultad. Y es que cuando hablamos nosotros, hermano, de la desgracia, es no tener la gracia, dígalo fuerte, es no tener la gracia de Dios. Este hombre, yo me imagino que diría, yo voy a quitar este pecado, voy a quitar esta inmundicia, lo que yo estoy viviendo lo voy a quitar porque yo quiero vivir en la gracia de Dios. Pregunto, ¿cuántos queremos vivir en la gracia de nuestro Rey Celestial? ¿Cuántos queremos disfrutar las bendiciones de Dios? Pero iglesia, hay que sacar de nosotros todas aquellas cosas que nos imposibilitan. Todas aquellas cosas que muchas veces nosotros mismos nos enredamos diciendo es que yo no puedo, yo no soy capaz. Es que, ¿qué decía Jot? Mire lo que decía Jot. Jot fue un hombre en el cual dijo, mire, desnudo salí del vientre de mi madre, desnudo volveré allá. Oiga, Jehová dio, Jehová quitó, sea el nombre del Señor bendito. Nunca su mente se imposibilitó. Nunca su mente dijo, yo no voy a ser capaz, sino que siempre estaba pensando de que Dios le iba a ayudar. Iglesia, siempre hemos de pensar, iglesia, de que todos nosotros tenemos la oportunidad según la fe que tengamos, ¿cierto que sí? Si usted tiene la fe poca, pues va a alcanzar algo poco, pero si su fe es grande, va a alcanzar algo grande, ¿cierto que sí? Por eso la palabra del Señor dice que tenemos que crecer en la fe. ¿En qué tenemos que crecer, iglesia? En la fe, ¿verdad que sí? Entonces nació así, tuvo una niñez diferente a los demás niños. Sí o no, yo me imagino que fue un hombre, un muchacho que no tuvo la misma infancia. Una persona que es paralizada, una persona que tiene todos los órganos bien, sus pies bien, sus manos bien. Pues uno disfruta. Yo me imagino que usted se acuerda de cómo jugaba cuando era pequeñito. ¿No jugaron? ¿No tuvieron muñecas? ¿Nada? ¿No hubo en ese tiempo nada?
Oigan, imposible, no puedo creer. Antiguamente algo le daban a uno para muñecos, ¿cierto que sí? Los que en ese tiempo de pronto no había fábrica de muñecos como ahora, algo le conseguían a uno. Yo me acuerdo que mi papá me daba un carrito de plástico ahí, las ruedas eran plásticas, y ahí uno llegaba y andaba, lo único que era que movía era la rueda, no más. Con eso me la pasaba jugando. Si uno mira en este tiempo, ya no, eso no existe. En este tiempo usted va y se mira por allá en esos supermercados, y esos muñequitos que antiguamente nosotros teníamos, esos ya no existen. Ya nadie los compraría, ¿cierto que sí? Pero en otro tiempo era diferente, ¿cierto que sí? Yo me acuerdo que mi padre me compraba esos carritos de plásticos, ahí como la mayoría era como inflado en plástico y el resto solamente las rueditas, pero con eso tenía para jugar, ¿cierto que sí? Entonces, hermano, mire que una de las cosas que este muchacho no pudo fue quizás de pronto disfrutar la juventud como otros la disfrutaron. Entonces nosotros miramos, hermano, que hay cosas que otras personas están luchando. Hay dificultades que otras personas tienen más grandes que las que nosotros tenemos. Hay personas en las cuales han salido adelante con mayores dificultades. Por eso algo que tenemos que entender, iglesia, es que tenemos que acercarnos a Dios, no con la excusa, sino sabiendo que tenemos un Dios poderoso. ¿Cuántos aquí tenemos un Dios poderoso? Amén. Gloria a Dios. Ahora vamos a mirar, hermano, la fuente de su milagro. ¿Cuál es la fuente de su milagro, iglesia? Entonces, aquí miramos que la fuente de su milagro fue la predicación. ¿Cuál es la fuente del milagro para este muchacho? ¿Cuál fue? La predicación. En el verso número 7, devolvámonos ahí, estamos en el capítulo 14, verso número 7, ¿qué dice? Fuerte. 14:7, nos devolvimos más atrás de lo del título. ¿Qué dice? Y allí predicaban el evangelio. ¿Qué estaban haciendo en ese lugar? Significa que este hombre no desperdició el evangelio. Usted sabe que hay gente que se le ha predicado el evangelio y eso no le pusieron ni siquiera cuidado. Aquí nos damos cuenta, hermano, que la fuente de su milagro fue de que escuchó la predicación. ¿Quién había predicado? En el 8 nos dice que eran lo había predicado. Pablo había predicado el evangelio, ¿cierto que sí? Y es que predicar el evangelio, hermano, ¿qué es predicar el evangelio? Si a usted yo le digo, hermano, vaya y predique el evangelio, ¿qué es predicar el evangelio? ¿Y hablar de qué? ¿Pero qué vamos a hablarle a la gente? De la palabra, ¿cierto que sí? Por eso dice la Biblia, bienaventurados son los pies que llevan el evangelio, ¿cierto? Y es que llevar el evangelio, hermano, significa hablar de nuevas, buenas nuevas, ¿cierto que sí? Y es que el evangelio son buenas noticias. Cuando usted le hablan del evangelio, usted dice, ¿pero qué es el evangelio? La palabra evangelio significa buenas noticias. ¿Cuáles son las buenas noticias? Que Dios nos sana, que Dios nos liberta, que Dios nos da salvación, ¿verdad que sí? ¿Cuántos aquí creemos que Dios nos da salvación? Hay una persona que toda su vida le están diciendo que no sirve para nada. Toda su vida le dicen que su vida no sirve para nada. Y llega alguien diciendo, usted, Dios puede hacer una persona diferente. ¿Qué hace esa persona? Es transformada, ¿cierto? Esa persona se le da una visión. Esa persona se le dice, usted sí tiene una oportunidad en su vida. El enemigo nos dice a nosotros que no tenemos ninguna oportunidad. Yo creo que a todos nosotros en alguna vez nos dijeron que no servíamos para nada. En algún momento nos dijeron, cuando no teníamos de Cristo, yo he escuchado a gente que le dijeron, usted no sirve para nada, usted no puede hablar. Jeremías decía, Señor, pero es que yo soy un niño, yo no puedo servir para un profeta. Pero hasta ahorita, hermanos, nos damos cuenta de que hay libros en los cuales, capítulos, y un libro en el cual escribió este hombre, escribió también Lamentaciones, ¿cierto que sí? Están las Lamentaciones de Jeremías. Jeremías se lamentaba en algunos momentos y alguna situación, ¿cierto que sí? Escribía ahí y utilizó personas en las cuales les ayudaba. Uno dice, tremendo, porque este hombre fue una persona que al comienzo dijo, yo no sirvo, pero cuando Dios le dijo, usted sí sirve, porque usted no me diga a mí que usted no va a servir para lo que yo te he enviado, porque yo te envío. Y dice la palabra que este hombre, ¿qué pasó? Salió a predicar el evangelio. Vivió momentos difíciles, claro que sí, lo echaron en una cisterna, casi lo matan. Dice la palabra que lo cogían y lo botaban. Mejor dicho, Jeremías vivía metido en la cisterna. Cisterna no la cisterna del baño. Sí, porque nosotros nos dicen cisterna, entonces nos acordamos del baño. La cisterna era un pozo de agua donde la gente recogía agua, un pozo. Y cuando era invierno,
pues estaba lleno, pero cuando era verano se secaba y quedaba un lleno de barro, lodo, tocaba sacar el lodo. Entonces, cuando había verano, ese pozo no lo utilizaban en un pozo de agua, sino lo utilizaban como una cárcel para que la gente estuviera allá. Y como una persona cuando tiene barro, un lugar de barro, no se puede salir de ahí. ¿Usted no se ha metido en un barrial? Y esos barros que son con greda, ¿cuántos han estado en esos lugares? Hasta los zapatos se le quedan prendidos ahí. Entonces resulta que la gente la echaban allá. Por eso dice la palabra que a Jeremías, hermano, lo echaron en la cisterna y él se estaba ahogando. Dice la Biblia que ya se estaba ahogando y llegó el momento en el cual alguien Dios utilizó para sacarlo allá, porque la gente lo había echado allá porque creía que sus palabras eran falsas. Entonces uno dice, tremendo, este hombre, aunque uno pasó un momento difícil, está en Jeremías 20, donde dice la Biblia que Jeremías dijo algo, dijo que él renunciaría a Dios, ¿se acuerda? Dice que en un momento él llegó y dijo, Señor, ya no volveré a predicar más de tu palabra, ya no llevaré más el evangelio, pero hubo un fuego dentro de mí que como que se insertó sobre mis huesos y me dijo, usted no puede hacer eso porque dentro de usted está la presencia de Dios. Hermano, y es que si tenemos la presencia de Dios no nos podemos quedar quietos, Dios es el que nos ayuda a avanzar. ¿Cuántos agradecidos con Dios estamos con Él? A ver, si hay agradecidos. Entonces miramos que Pablo y Bernabé predicaban el evangelio en Listras. Quizás esta oportunidad, este cojo escuchó su primera sermón, escuchó las predicaciones, hermano, y ese mensaje lo llevó a que este hombre fuera una persona diferente. Pablo, al ver la condición de este hombre, es posible que se llenara de compasión y compartiendo algunos de los milagros de sanidad y sobre todo el plan de salvación, se lo expuso. Y es lo que por nosotros debemos de hacer. La Biblia dice que tenemos que ser bienaventurados. Si es que una persona bienaventurada es una persona que entiende para qué Dios lo puso. Dígale que está al lado suyo, ¿usted entiende para qué lo puso Dios? ¿Para qué lo puso Dios? Para quejarse. Imagínese ese hombre que estaba allí imposibilitado a los pies, un paralítico. Se hubiera puesto a quejarse, ¿de qué me sirve esta vida? ¿Para qué me sirve que Dios me hubiera dado vida? ¿Usted cree que Dios lo hubiera sanado? Mire, hermano, si una persona se queja de su propia vida, lo que hace Dios es alejarse de él. Pero si es una persona que dice, yo creo que Dios me va a ayudar, yo creo que Dios me puede sacar de esta, yo creo que soy instrumento en la mano de Dios y yo puedo cambiar, ¿sabe qué hace Dios? Nos transforma. Porque todos nosotros, hermano, vinimos con alguna situación en la cual Dios escuchó. Moisés, ¿cuántos escucharon hablar de Moisés? Pregunto, ¿cuál era el problema de Moisés? Tartamudo. Imagínese que un tartamudo lo ponen a predicarle al presidente de la República. Imagínese un tartamudo. ¿Cómo habla un tartamudo? ¿Nunca han escuchado hablar un tartamudo? Tartamudo habla así. Dios lo bendiga mucho. Qué bendición tan grande. Qué mensaje tan tremendo, ¿cierto que sí? ¿Quién le va a escuchar? Imagínese que yo aquí le hablara de esa manera. Yo creo que usted sale y se va porque de tanto arrepentidera se va. Por eso Moisés llegó y dijo al principio, Señor, pero yo no puedo hablar, tengo un problema en mi lengua, no puedo hablar. Cuando yo comienzo a hablar me da miedo. Porque hay gente que se vuelve así, hermano, cuando le da miedo. De pronto podría hablar bien, pero el momento de poder exponer una palabra ante una persona, la gente le da miedo. ¿Usted no ha estado alguna al frente de alguna persona que usted como que dice, uy, esa persona ahí, yo cómo le hablo? ¿Yo cómo le digo? Yo cómo, no, me qué miedo tan tremendo. Y a veces le paraliza a uno la lengua. Y uno comienza, yo me acuerdo tanto, cuando yo estaba comenzando a predicar, que resulta que el apóstol me mandó y llegó y mandó, no me mandó ni siquiera él mismo, me mandó el mensaje y me dijo, comience la predicación mientras yo llego allá. Ese era el primer día que yo predicaba y le iba a entregar al apóstol. Y yo me acuerdo que, y ore, y eche ojo para cuando entrara, y ore, eche ojo para cuando me fuera a recibir, no me fuera a equivocar, hermano. Yo estaba sudando, hermano, y yo esa lengua, no sé, hay veces se me enreaba. Yo decía, Dios mío, qué miedo tan terrible. Y cuando ya se subió, le reentregué, oiga, qué miedo tan tremendo, ¿cierto? Yo sentía que la lengua se me enredaba. Yo sentía que me estaba equivocando. Gloria a Dios que oré bien, nunca me dijo nada.
Yo digo tremendo, porque es que cuando uno en cierta forma está expuesto a alguien que uno dice tiene más conocimiento que uno, ¿qué le pasa? Uno se paraliza. Mire, hermano, yo veo a Moisés, que Moisés de pronto en esa manera le dice: Señor, yo no soy capaz de hablarle al faraón. Y el Señor, ¿qué solución le dio? ¿No ha leído la Biblia? ¿Qué solución le dio el Señor? Ahí está su hermano, que es más elocuente. Utilícelo. Pero usted se da cuenta que ya después, ya por ahí Aarón no aparecía. Ya no encontramos a Moisés que tenía problema en su habla, sino que ya había recuperado y se había organizado bien. Dios había hecho un milagro. Usted lo mira, hermano. Yo a veces me pongo a analizar, le digo: vengo a ver, miro a Moisés y siguió de la misma manera. No, Moisés se paró al frente y Aarón no estaba por ahí, y dice que les predicaba al pueblo. Quiere decir que Moisés, ese problema que tenía, lo tenía aquí en su mente. De pronto decía: yo no puedo hablar, es que no soy capaz de hablar. Hermano, porque como le vuelvo a decir, hay cosas que nos paralizan. Pensamientos que están anclados en nuestra mente, que nos lleva a nosotros a pensar que no somos capaces. Pero si tenemos a Dios, ¿qué pasa, iglesia? Levante la mano y dígale: todo lo podemos en Cristo que nos fortalece. ¿Cuántos aquí sabemos que todo lo podemos en nuestro Rey Celestial porque nos fortalece? Le damos una alabanza a nuestro Rey Celestial. Entonces, aquí quiero resaltar: los milagros comienzan en el terreno de la predicación y en aquellos que ponen atención a lo que escuchan. Por eso dice la palabra del Señor, hermano, que nosotros tenemos que ser oidores y hacedores. ¿Qué tenemos que hacer nosotros? Mire, hermano, que usted escuchó la palabra, inmediatamente cambió. Por eso la Biblia dice: no le hables a un necio ni le corrijas a un necio, porque el necio te va a odiar. Porque la persona necia es la persona que se cree que está correcta. La persona necia es la persona que dice que ya lo sabe todo, que ya no necesita la ayuda de parte de Dios, cuando la palabra del Señor nos dice a nosotros que todos necesitamos de Dios. Por allá alguien dijo un amén. ¿Cuántos necesitamos todos los días la ayuda de Dios? ¿Se acuerda lo que estuvimos estudiando ayer? Allá nos enseñaba, hermano, que en Dios necesitamos siempre la ayuda de Él. Ni el mismo Señor Jesucristo, hermano, dijo: ya lo hice todo. No, siempre le estaba diciendo: Señor, tú eres el que me vas a ayudar, tú eres el que me va a ayudar, tú eres el que me abre los ojos, tú eres el que hace todas las cosas. Jesucristo nos enseñó a nosotros cómo deberíamos de caminar en nuestra vida espiritual, siempre dependiendo de Dios. Porque, hermano, hay un engaño tremendo en el cristiano, y es creerse que ya lo sabe todo. Cuando ya lo sabemos todo, nos pasa lo de Salomón. ¿Qué le pasó a Salomón? ¿Cómo era Salomón? Descríbame a Salomón. Sabio, ¿qué más? Mucha sabiduría. Mire, tanto que los reyes llegaban a escucharlo a él. Venían desde por allá lejos. La reina de Saba venía por allá de lejísimos. Venían los reinos, dice que los reyes de por allá, de otros lugares, dice de Turquía, reyes de por allá lejos, venían a escuchar a Salomón y su inteligencia tan tremenda. Venían por allá de diferentes lugares. Este hombre llegó el momento en el cual le dijo a los sacerdotes, a los pastores, digámoslo en este tiempo: ya no moleste más con esa predicación, ay, no me quiero escuchar más ese mensaje. Dios le había mandado una palabra y le había dicho: mire, todo rey, antes de comenzar un día, tiene que traer el sacerdote, y el sacerdote viene y le lee la palabra, y la palabra la tiene que escuchar. Ese era un mandato que dicen de Deuteronomios. Pero ¿qué hizo este hombre? Este hombre se cansó. ¿Y qué le pasó cuando dejó de escuchar la palabra? Se apartó. Hizo todo lo que Dios le dijo que no hiciera. Comenzó a traer, a amontonar caballos. Dice la Biblia que uno de los mandatos que Dios le había dicho, que el rey no podía tener muchos caballos. ¿Y cuántos caballos tenía? Si el Señor le dijo que no pudiera tener muchos caballos, cogió 4200 caballos, imagínense. ¿Usted se puede montar en 4200 caballos? Así se monte cada 10 minutos en uno. Los 4000 yo no creo que los alcance usted a montar en un día. Pero este hombre tenía 4000 caballos. Dice la Biblia que comenzó a traer todo lo que el Señor le dijo que no trajera de Egipto, lo trajo. Todo lo que le dijo el Señor que no hiciera, lo hizo. Imagínese, comenzó a tener mujeres. Usted ya sabe hasta cuántas mujeres alcanzó a tener. Usted imagínese, hermano. Llegó al momento al que, ¿cuántas mujeres tuvo Salomón? ¿No saben? 700 mujeres reinas. O sea, ¿cuántas reinas tenía Salomón? 700 reinas. ¿Y cuántas concubinas?
Uno dice, tremendo este hombre, mejor dicho, se hizo un desastre. Pero hablemos de 700 reinas, imagínense, una reina era una mujer como la mujer, la reina Vasti. ¿Se acuerda de la reina Vasti? La reina Vasti, dice la Biblia, que cuando el rey Asuero llegó y le dijo que viniera porque la quería presentar delante de sus amigos, y la reina Vasti se puso brava, no salió. Entonces los príncipes dijeron, y entonces, ¿qué hace? ¿Qué va a hacer rey? Y el rey dijo, entonces dígame, ¿qué hago? Pues sáquela de ahí, quítela de reina, ponga otra reina, sáquela de ahí, porque imagínese, si no le puso cuidado, el día de mañana la gente va a hablar de lo que está haciendo. Y dice la Biblia que el rey Asuero la quitó y mandó llamar a otra reina, que otras muchachas en las cuales cogería, entre la cual quedó, ¿cómo se llama la reina? Esther. Y la Biblia dice que Esther era una mujer muy, muy, muy pendiente de lo que deseaba el rey. Yo digo, solamente le pongo como ejemplo, ¿cómo sería el problema tan tremendo de 700 mujeres así que se pusieran de acuerdo? ¿Usted cómo cree que será ese ambiente? ¿Usted se imagina cómo sería el ambiente peleando entre las 700? Lo sacaron, dice la Biblia, que las 700 mujeres lo apartaron del Señor. Cada una le exigió que le pusiera un ídolo. Y dice que a cada uno les hizo un santuario para su ídolo. O sea que se desvió totalmente. Pero todo por causa de ¿qué? De no escuchar a Dios. Mire, iglesia, ¿cuál es la clave? Dígale que está al lado suyo, escucha a Dios. Atendamos a Dios, porque hasta el más sabio, cuando deja de escuchar a Dios, hermano, se puede torcer, ¿verdad que sí? Entonces aquí miramos, iglesia, que la fe, viendo que tenía fe para ser sanado, ¿qué hizo este hombre? La fe. ¿Qué hace la diferencia en nosotros? La fe. Veamos el verso número 11, perdón, el 8. Cierto hombre de Listra estaba sentado, imposibilitado de los pies, cojo de nacimiento, que jamás había andado. Este oyó hablar a Pablo, el cual, fijando en él sus ojos, viendo que tenía fe para ser sanado. ¿Cómo usted puede fijarse en una persona que tiene fe? En los ojos. ¿Pero cómo en los ojos? Pues no era solamente que miró los ojos. Y es que cuando la palabra habla de mirar los ojos, significa su aspecto, su manera de ser, su manera de comportarse. Mire, uno mirando los ojos significa, dicen por ahí que los ojos son el alma de esta vida, ¿cierto? De ese cuerpo. Entonces, hermano, usted sabe cómo una persona está cuando usted mira a una persona a los ojos. ¿Cuántos han visto a una persona en los ojos y usted dice, esta persona está triste, llorando? Está así. Yo no sé por qué cambian los ojos. Pero si usted mira a una persona a los ojos, sabe si está triste, sabe si está alegre, sabe si está aburrida, si está amargada. Usted llega y, uy, esta persona está re amargada. Esta persona está recargada. Esta persona no quiere saber nada de Dios. Hermano, imagínese que aquí la palabra nos enseña, iglesia, que esta persona le

0: ¿Qué pasa con los creyentes? Los creyentes van al cielo. Los incrédulos se pierden. ¿Por qué? Porque la fe hace diferencia entre un creyente y un incrédulo. Por eso la palabra usted lo escucha y dice, y los incrédulos, y comienza a decir el Señor, y los incrédulos no están en el libro de la vida.
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1: Hay poder en el nombre de Jesús. Hay poder en el nombre de Jesús. Hay poder en el nombre de Jesús. Hay poder en el nombre de Jesús. Hay vida en el nombre de Jesús. Se queman las ligaduras. Se rompen los yugos en el nombre de Cristo. Se rompe toda malicia de los aires. Se explota toda maldición. Se explota toda maldición. Se explota toda maldición. Se explota toda maldición. Se rompe los yugos del diablo. Se pudre, se pudre, se pudre, se pudre, se pudre, se pudren los yugos del diablo, se pudren los yugos del diablo. A causa de la unción, los yugos se pudren. A causa de la unción, se pudren los yugos. A causa de la unción, se quiebra la maligna espada. A causa de la unción, los demonios salen. A causa de la unción, las enfermedades salen. En el nombre de Jesús de Nazaret. En el nombre de Jesús de Nazaret. En el nombre de Jesús de Nazaret. En el nombre de Jesús de Nazaret. En el nombre de Jesús de Nazaret. En el nombre de Cristo. Levante esas manos. Disfruta de esa nueva criatura. Dígale gracias, papá. Soy nuevo. Tú me hiciste una vida nueva, una nueva criatura. Alábalo. A ver, deleítate, deleítate, deleítate, deleítate, deleítate. Tú eres una nueva criatura. Gózate en el nombre de Jesús. Hecha para la gloria de Dios. Escogido para la gloria de Dios. Y amado para la gloria de Dios. Se pudren los yugos del diablo a causa de la unción, Padre, que trae multitudes, que llegan miles, miles, miles por esa puerta. Multitudes, Padre, atamos toda herejía, atamos toda herejía, atamos toda herejía, atamos todo impedimento, rompemos toda maldición, rompemos toda maldición. Cancelamos los yugos del enemigo, cancelamos los yugos del diablo, cancelamos los yugos de Satanás, cancelamos los yugos del enemigo, cancelamos los yugos del enemigo, cancelamos los yugos del enemigo. Cancelamos los yugos del enemigo. Cancelamos los yugos del enemigo. Cancelamos los yugos del enemigo. Cancelamos los yugos del enemigo. Cancelamos los yugos del enemigo. En el nombre de Jesús de Nazaret. En el nombre de Jesús de Nazaret. En el nombre de Cristo Jesús. En el nombre de Cristo Jesús. En el nombre de Cristo Jesús. En el nombre de Cristo Jesús. En el nombre de Cristo Jesús. En el nombre de Cristo Jesús. En el nombre de Jesús de Nazaret. Poder de Dios desciende, poder de Dios desciende, poder de Dios desciende a su nombre. ¿Cuántos han venido a ser saturados, llenos, bendecidos, ungidos por el Dios del cielo? A su nombre, a su nombre, a su nombre, a su nombre. Gloria a Dios. Bueno, vamos a abrir ese corazón. Espíritu de Dios, llénanos. Dice la palabra de Dios en el libro de los Romanos, capítulo 6, verso número 16 en adelante. El cuidado de vivir una vida plena. Amén. El cuidado, cómo usted vive una vida plena, victoriosa, bendecida y llena de la gloria de Dios. Cómo usted vive una vida para Cristo. ¿No sabéis que si os sometéis a alguien como esclavos para obedecerle? Hasta ahí nomás. Dios nos está hablando que la esclavitud es el pecado. Y el pecado viene a través de la carne. Si una persona se hace esclava del adulterio, por eso hay cantidad de hogares destruidos. Mujeres con uno y otro. Y ya cuando llega la lascivia o la inmundicia, son pasiones incontrolables. Que una mujer no está satisfecha con un hombre, sino tiene que, la misma lascivia, tiene que seducirla a estar practicando la sexualidad con muchos hombres. Entonces son esclavos. Pero no solamente son esclavos los que están en la calle. Dios le dice, cuidado. Porque hay muchas personas que aún dicen que no se congregan por el trabajo. Entonces, la misma bendición los esclavizó por falta de orden, por la codicia, por la avaricia, por querer llenar las arcas las 24 horas. Entonces, ellos se someten a ser esclavos. No tienen tiempo para las cosas de Dios. Otros, esclavos de enfermedades, tienen que estar tomando drogas de por vida, porque ese yugo los ha esclavizado, que tan pronto dejen de tomar cierta droga, cierta pepa, se mueren, porque el diablo los ha esclavizado. Son esclavos ya de enfermedades, esclavos de placeres, esclavos del orgullo, esclavos de la vanidad. Muchos idolatran, hermano, cosas. Hay gente que guarda cosas, que tiene cosas ocultas, escondidas. Así había una hermana que le habían regalado un Cristo de oro, y cuando ella llegó a los pies de Jesucristo, el diablo le engañaba, se le disfrazaba a través de eso. Y ella dice que cada vez que lo cogía le salían ciertos destellos, y decidió ocultarlo, guardarlo en una caja, en un baúl. Y un día Dios le dice, tú tienes a otro. Y la mujer se sorprendió, porque estaba refiriendo que tenía algo, otro marido, otro hombre. Señor, tú sabes que no es así, yo no tengo ningún otro, tú tienes a otro. Y Dios la llevó y le reveló en la caja esa donde tenía ese pedazo de metal. Y ella inmediatamente reaccionó. Y cuando lo sacó, dice que le iluminaba la pieza. ¿Qué quiere decir? Que habían llegado demonios de engaño, espíritus inmundos de encantamiento. Pero ella por fin optó y tomó un martillo y lo quebró. Y ya se quitó eso. No tendrá dioses que... Cuando nosotros recibimos la palabra no vuelve qué. Entonces, inclina tu rostro, porque Dios no quiere esclavos. Dios quiere que tú vengas con toda libertad a adorar a Dios. Amén. Que no venga preocupado, que no esté triste, que no viva amargado, amargada, confundido, porque su carne no ha logrado lo que quiere. ¿De qué estás esclavo? Respóndale a Dios ahora. Nosotros nunca hemos aprendido a dialogar con Dios. Y Dios nos está diciendo que si hay algún yugo de esclavitud en tu vida, pues confiésalo y pídale perdón a Él. Porque mire lo que Dios está diciendo, que si esa persona no reconoce su condición y está esclavo, entonces esa esclavitud lo gobierna, esa esclavitud lo engaña, lo manipula, esa esclavitud lo lleva al caos. Y por eso Dios dice que la persona no puede ser libre. ¿Cuántos hermanos y hermanas cargan en su cartera una cantidad de drogas ahí? Son esclavos de una enfermedad. Pero ¿cuántas sanidades vimos ahora? Pero el diablo la tiene atrapado o atrapada por otro lado. Entonces no le deja ver a usted la realidad. Ya le buscó algún versículo bíblico para que se amancille con él, para que usted siga siendo esclavo o esclava. Pero Dios está aquí hablando claro. ¿No sabéis que si os sometéis a alguien como esclavo para obedecerle, ¿Cuánto tiempo hace que le resultó a usted ese problema? Como conocedor o conocedora del Evangelio, ¿cuánto tiempo hace que tiene ese problema? El diablo le inyugó, y ahora el día que usted deje de obedecerle, entonces ese día se muere. Mire lo que dice la Escritura: sea del pecado para muerte. Entonces de ahí es donde viene que la persona no puede dejar de hacer aquello, vicio, hábito, costumbre, como se llame. Entonces la persona siente morirse. En el mundo pues es más notorio, porque en el mundo ve usted el borracho, que él busca la manera de prestar, robar, como sea, para satisfacer ese espíritu inmundo que lo gobierna. O el drogadicto, o el asesino, o el sicario, cuando está poseído por demonios de muerte. Yo he escuchado muchas personas que ellos tienen que salir a cometer algo porque el espíritu inmundo los gobierna. Son esclavos. Y por eso tenemos que darnos cuenta hasta dónde Jesucristo está en nuestras vidas. Porque si el Hijo libertare, no lo puedes confesar. Si el Hijo libertare, si el Hijo libertare, ese es el testimonio, porque dice el verso siguiente: pero gracias a Dios, que aunque eras esclavos del pecado, vea usted cómo se reúne todas las manifestaciones del pecado, que es el viejo hombre que Jesucristo destruyó, o al pecador, al que viene por primera vez, lo que lo tiene esclavo es ese viejo hombre con sus manifestaciones de pecado. Entonces Cristo llegó a libertarte de ese viejo hombre que estaba viciado, destruido, arruinado, y que lo tenía como un pecador, hecho un esclavo del pecado. Pero ahora estamos dispuestos a obedecerle de todo corazón. Mire, hermanos, ¿a dónde está el secreto? En que cuando Dios te habla, tú te examinas, no te enojas, no sale corriendo, no me echa la culpa a mí como pastor. Es que el pastor amaneció bravo conmigo hoy y me está regañando. No vuelvo a esa iglesia porque el pastor me está diciendo que soy un esclavo. Entonces, ¿para qué voy a la iglesia? ¿Para qué soy de Cristo? Dios no está diciendo que para qué viene a la iglesia, ni que porque no es de Cristo. Dios le está diciendo que quiere hacerte libre de esa esclavitud. A su nombre. Y que Dios quiere es que le dé la gloria a Él, que le dé gracias al Dios del cielo, que usted reconoce que era un esclavo. Pero gracias a Dios que en cuando eras esclavo del pecado, habéis obedecido, habéis recibido la palabra de Dios de corazón, aquella doctrina, enseñanza a la cual has entregado tu vida. Si te has entregado a la palabra de Dios, te has entregado a la doctrina, no vas a salir mañana con un cuento raro que Cristo ya vino. No vas a salir mañana que el infierno es una teoría. No vas a salir mañana que no necesita el bautismo. No vas a salir mañana que tiene que casarse 3 veces. No, ya uno se entregó a la doctrina en la cual es la que nos rige. Amén. Es la enseñanza que hemos recibido, que no la podemos cambiar por ninguna otra. ¿Cuántos alaban al Rey de Gloria? Nos hemos entregado a Cristo, nos hemos entregado al Rey de Reyes, nos hemos entregado a nuestro Salvador, pero también tenemos que obedecerle su palabra. Entonces, nos hemos entregado a Jesucristo y a su doctrina, a su palabra, a sus enseñanzas. ¿Cuántos alaban al Rey de Gloria? Por eso, el que se aparta sale con cosas raras. El que se aparta se tuerce, el que se aparta se desvía. En cambio, el que persevera es libre del pecado y luego ahora es siervo a la justicia divina. ¿Cuántos alaban al que vive? Es siervo a la fe, obedece la fe, ama la fe, sirve a la fe, porque si hace otra cosa se convierte en apóstata. ¿Qué quiere decir? Ha conocido la palabra, pero no la ha ejercido, la ha tergiversado, se vuelve en un perverso. No que haya otro evangelio, sino que hay algunos pervertidos que quieren dañar la vida con doctrina de demonios, con enseñanzas erradas, torcidas, espíritus de engaño. Entonces, cuando uno se ha entregado a la doctrina, ya, hermano, no, otra cosa no le sirve, porque ya tú tienes conocimiento de los pasos que has dado en la vida cristiana. Amén. Entonces, sé liberto del pecado y viniste a ser siervo de la justicia. Hablo como humano por vuestra humana debilidad. O sea que esto no es para superhombres o supermujeres. No. El Espíritu de Dios está hablando. Es para gente humilde que estamos dispuestos a reconocer y a entender que nuestras debilidades nos van a conducir al caos y a la desgracia. Pero está el poder de Dios para fortalecernos, capacitarnos, ungirnos y sacarnos en victoria. ¿Cómo lo logramos obtener? Si usted en un tiempo presentaba su vida al pecado, amanecía en una taberna, ahora tiene vigilias para gozarse. ¿Sí o no? Si usted anteriormente vivía en ilusiones, desilusiones, banqueteos y cosas carnales, ahora hay ayuno y oración. ¿A dónde está el secreto para que la iniquidad no tenga nada que hacer en su vida? Nunca preste su cuerpo a la iniquidad. Usted ya lo sabe, ¿a dónde lo llevó la iniquidad? Ahora préstale ese cuerpo a Jesucristo, es casa de Dios, para que Él te use poderosamente. Por eso, no es difícil ni imposible recibir milagros si usted está delante de la presencia de Dios. Si usted cada día es consciente que ese cuerpo es templo de ¿quién? ¿Quién tiene que usarlo ahora? Claro, porque el que presenta su cuerpo al pecado sirve a la inmundicia, sirve a la iniquidad, pero ahora para santificación. La única manera que Dios te use para ser santificado es

y le diga: Padre, yo lo que hago lo hago voluntariamente, no lo hago por sentirme presionado, no lo hago por figurar, no lo hago por vanagloria, lo hago porque no puedo estar desocupado. Si usted anda desocupado, es un taller del enemigo. Pero si usted anda ocupado en las cosas de Dios, sirviéndole a Dios, es un instrumento para la gloria de Dios. Dios te usa. Entonces, ¿en qué estás? Porque usted tiene que estarle respondiendo a cada palabra que Dios le está enviando. Número uno, ¿usted a quién está sometido? Reflexiona. Pues cuando uno está sometido a Dios, la gloria de Dios está allí. Pero cuando la persona está esclava, por eso estamos viendo las liberaciones que Dios hace. Mire, no puede hacer esto, no puede hacer aquello, tenía esto, lo otro. Y vino Jesús a libertarle. Esa persona ya no va a ser más esclava de ahí. Ya es una bendición, es un testimonio vivo. Ya comparte las maravillas de Dios. Es una nueva criatura. Pero cuando la persona está sometida como esclavo, entonces, hermano, volvemos a lo anterior. Tiene que estar dependiendo de otras cosas, no de la palabra. Y ya viene la justificación. Ya viene hasta la ira, ya viene hasta el enojo o hasta descarriarse. Porque no admite la enseñanza que Dios tiene para él. Entonces Dios te dice: tú tienes que obedecer la palabra y vivir en la plenitud de ella, porque la única justicia que nunca falla es la palabra de Dios. El paso siguiente: estamos agradecidos, no somos esclavos. ¿Quién nos hizo libres? A su nombre. Pero ¿qué hay que hacer después de que Cristo te hizo libre? Obedecer a la doctrina, obedecer a la palabra. Amén. No solamente gritar de que tú eres libre, sino que usted obedece de corazón a la doctrina a la cual fuiste entregados. Oiga, qué tremendo no reconocer uno lo que Cristo ha hecho y volver atrás. Recibir palabra de hombre, recibir doctrina de demonios. Si fue Jesucristo el que te libertó y te ha enseñado cómo debes de vivir y te ha hecho libre del pecado. Pero luego viene lo más importante: siervo del Dios Altísimo. Alaba lo que Él vive, hermano. Luego viene el reconocimiento de la personalidad, donde la persona... Aquí vemos, hermanos, al apóstol Pablo diciendo: realmente yo no era nada, era un payaso. El diablo lo manipulaba, lo engañaba, y él pensó que era un gran sabio. Vea usted cómo está el mundo, hermano. Vea cómo está la gente del mundo, llena de orgullo, de vanidad, creyendo que son grandes y poderosos. No, hermano, poderoso es nuestro Padre. Amén. Amén. A su nombre. Pero hay algo más. Ese poder está contigo y conmigo. Eso, sírvele. ¿Cuántos se adoran? Amén. Porque de ahí es cuando tú sientes esa pasión, ese amor, ese anhelo de servirle. Porque ya eres hecho por Dios siervo de la justicia. Él te libertó para que seas siervo de qué. Sea siervo de qué. Sea siervo de qué. Y luego dice: no es que para ser cristiano necesitas ser un superhombre. No. Veamos, cuando él reconoce que tenía muchas cosas a favor de él, pero cuando llegó Cristo dijo: esto es basura porque llegó lo máximo a mi vida. ¿Quién es Cristo para ti? Alaba lo que Él vive. ¿Quién es ese Rey de Reyes? ¿Quién es ese Señor de Señores?

0: a su nombre. Lo que éramos eran unos débiles pecadores, pero ahora en Cristo somos fuertes. Ya no tomamos de lo nuestro porque no está. Tomamos de la gloria de Dios que permanece para siempre. ¿Qué pasó con lo nuestro? El hombre de pecado fue ¿qué? ¿Qué pasó con el hombre de pecado? Claro, éramos unos débiles, nos arrasaba cualquier cosa, nos engañaba cualquier cosa nos tenía ahora envanecidos. Ahora no, hermano. Ahora para que cualquier cosa llegue es difícil porque está el Espíritu de Dios adentro. Aunque para iniquidad presentaste vuestros miembros. Vea usted cómo el pecado destruye, mata, debilita, arruina de todo. Porque aquí está el secreto. Mire, dice, mire, yo era un hombre débil ahí y lo que hacía era maldades, iniquidades y lo que el diablo me tenía engañado usándome. Y estaba en inmundicia, en iniquidad. Pero ahora le sirvo al Dios de la gloria. Ahora le sirvo al Todopoderoso. A ver cuántos pueden saltar de alegría. De que ya el pecado no tiene nada que ver en tu vida. Ahora le sirves al Dios vivo. Ahora le sirves al Dios viviente. ¿Cuántos alaban al Rey de Gloria? A su nombre. A su nombre. A su nombre. ¿Y cuántos cada día están impactados sirviendo más? Claro, porque ahora eres siervo de Dios, sierva de Dios. Y entonces ahora, a medida que tú le sirves al Dios del cielo, Él te va santificando porque vamos reconociendo aquellas cosas de debilidad y le clamamos al Señor, papá, este es mi problema, mi necesidad, mira, esto es aquello, lo otro. Entonces tú le confiesas y Él te da fuerza para no caer. Alaba lo que Él vive. Mantenerte victorioso para servirle en la plenitud y en el poder del Espíritu Santo. A su nombre. Porque cuando eras esclavo del pecado, eras libre acerca de justicia, acerca de la justicia, porque no conocía, no sabía. Y usted hacía por naturaleza lo que veía, lo que le decían. Ahora no, hermano. Ahora tú tienes quien te ciñe. Papá Dios, a su nombre. Mientras un hombre esté en pecado, Dios, hermano, por eso es que tenemos que predicar el Evangelio para que ellos no se pierdan. Mientras ellos están en el pecado, son libres de responsabilidad. ¿Cuándo uno es responsable? Cuando Jesucristo llega a su corazón. Antes de que Él llegue a su vida, usted era un irresponsable y le servía al pecado. Ahora le sirve a la gloria de Dios. ¿Quién te dio ese carácter? ¿Quién te perdonó? ¿Quién te libertó? ¿Quién te hizo libre? ¿Para ser siervos a qué? ¿Para ser siervos a qué? Entonces usted reconoce que aquellas cosas que te gobernaban en el pecado eran una vergüenza, pero ahora eres una bendición. Ya no te da vergüenza ser cristiano. Ya no estás en muerte, no estás en condenación. A su nombre. ¿Por qué? Porque habéis sido libertados del pecado, hechos siervos de Dios. Hermano, qué lindo que en esta hora tú salgas lleno de esa unción de gloria y con ese propósito de servirle mejor, servirle más al Dios del cielo, porque el fin de todo lo que Dios ha hecho en tu vida es hacerte un siervo y una sierva de Dios. Verso 22. Mas ahora, ¿qué ha pasado en tu vida ahora? ¿Eres siervo de Dios o te da pena? ¿Eres siervo de Dios o tienes la boca remachada? ¿Eres siervo de Dios? ¿Le alaba con libertad? A su nombre. A su nombre. A su nombre. Para que el Señor entienda, hermano, más ahora que habéis sido libertados del pecado y hechos siervos de Dios, tenéis por vuestro fruto la santificación. Ese es un regalo de Dios. Eso es un don de Dios. Sin santidad, ¿qué pasa? Sin santidad, ¿qué pasa? Ahí está el ministerio, hermano. Ahí está tu ministerio, en la cual tú vives en santidad, andas en santidad, y entonces Dios te da los frutos, que son las almas, que es la vida en sí mismo, que es ahora el nivel espiritual en que te encuentras. Y como un santo de Dios, disfruta de la gloria de Dios. ¿En qué viene a parar todo? Que somos santos, amén, lavados, redimidos. Pero aquí hay un ministerio que se llama servicio. ¿Siervos de quién? ¿Siervos de quién? ¿Para qué te libertó el Señor Jesús? Para ahora hacerte un siervo, ¿sí o no? Una sierva. Dios te libertó del pecado y te ha hecho siervo de Dios. ¿Y qué has obtenido? Santidad, bendición, vida nueva, vida eterna. Alaba lo que Él vive, hermano. Adora, no te avergüences. Alábale con todo el corazón. A su nombre. A su nombre. Pero hay algo poderoso, sublime. ¿Y sabe qué es? Que tú has tenido un proceso tan hermoso, tan precioso, tan grandioso, que usted es una persona experimentada, primero en el pecado, y eso es una vergüenza porque estaba lleno de muerte, pero ahora ha experimentado el perdón, la santidad, la vida nueva, la nueva criatura. Eres siervo de Dios, eres sierva del Dios Altísimo. Ya no eres un niño fluctuante, ya tienes una experiencia tanto en el mundo para no volver y en Cristo para servirle. ¿Cuántos se alaban con alegría, hermano? ¿Cuántos le adoran con regocijo? Por eso es que no nos da vergüenza del Evangelio. Porque es que, ¿qué es el Evangelio? Hermano, cuando una persona llega a los pies de Cristo, es la mejor experiencia, lo más inolvidable, morir al pecado y servirle al Dios de la gloria. Ya no prestar ese cuerpo para el pecado, sino para la gloria de ¿quién? Hay poder. Hay poder. Por eso, hermanos, conserva la doctrina, que es muy escasa por la hipocresía de los hombres. Muy poca gente se somete a decirte la verdad porque les da pena. Mucha gente no quiere hablar la verdad porque no quieren quedar solos. Mentiroso el diablo. Entonces tiene que complacerlo y tenerlo a usted como una monedita de oro. Pero el día que se caiga, se acabó todo. Pero el día que tú te arrepientas, Dios responde por ti. ¿Qué quiere, la gloria de los hombres o la gloria de Dios? ¿El favor de los hombres o el poder del Evangelio? Obediencia.
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0: se recuerda de la vuelta, de la victoria. Vencí y todos me quedaron una vuelta así con el bailecito. Adelante de las tinieblas, las tempestades, hay que bailar. La victoria es nuestra por la sangre de Jesús. Y no hay nada ni nadie que nos puede robar lo que Dios habló que Él iba a hacer. Él lo hará. Aleluya. Cuando está conmigo aquí, dice amén. La vuelta a la victoria. Así entonces, el ensayo. Primero, el movimiento es ese, mira. Vamos, lengua. Llenos del Espíritu Santo. Sí, y todos vamos.
1: Y todos a la
0: vuelta de la victoria.
1: Así como Jesús venció,
0: la última vez una vez más. Vencí.

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0: Señor, muchas gracias por esa palabra de fe, por esa esperanza viva, por esos privilegios que tú me das, Señor, por esas oportunidades que tú me brindas. Es un honor, es un privilegio haberte conocido. Ayúdame a mantenerme fiel, ayúdame a nunca apartarme, ayúdame, Señor, a ser obediente. Ayúdame, Señor, para contar con tu protección contra todo ataque del enemigo. Señor, muchas gracias, porque grande es tu misericordia, Señor. A ver, quebranta ese corazón. Voy a ser el mejor cristiano. Voy a ser el más fiel. Voy a ser el más obediente. Voy a estar, Señor, bajo tus cuidados. Voy a vivir para tu gloria, Padre. Desata esa bendición, corta esa ceguera, Padre. Todo plan del diablo, anúlalo. Todo plan del maligno, le volteamos el baldón. Caerán a tu diestra mil. Por eso, hermanos, vienen ataques, vienen problemas, pero esos demonios tienen que salir derrotados. Esos demonios los vencemos por medio de la sangre de Cristo, y de ahí es la fidelidad, de ahí es la negación que usted tiene que demostrarle a papá Dios que verdaderamente lo amas, que verdaderamente usted no va a vivir de lamentos. Usted no se va a descuidar, hermano. Usted va a ser una persona sensata, fiel, abnegada, sincera, para que Dios derrame de su gloria, para que Dios derrame de su Espíritu, para que Dios derrame cada día más de su grandeza. Señor, despiértanos, porque consagrar nuestra vida, tenemos grandes privilegios, Señor. Amándote, tenemos poderosas bendiciones, Señor. Sirviéndote, Padre, somos más que vencedores, para ir de gloria en gloria, para ir de poder en poder, Padre. Arranca esas dudas, esa indiferencia, Padre, que yo consagre mi vida a tu servicio, para que tu nombre sea glorificado, que yo sea un baluarte, Padre. Dame la sabiduría para entender tu palabra. Por eso dice el Señor, cuando obedecemos, ¿con qué limpiará el joven su camino? Con guardar tu palabra, con obedecer tu palabra, y que usted pueda responderle a Dios: Señor, en mi corazón he guardado tus dichos. Caen legiones de muerte, caen demonios de enfermedad, se van a las profundidades del abismo, toda ruina, toda maldición, toda hechicería, todo plan del diablo, lo atamos, todo plan maligno, lo destruimos, todo plan del diablo, lo lanzamos a las profundidades del abismo, Padre, está escrito. Eres, Señor, mi esperanza. Diré yo a Jehová: Señor, ayúdame a aumentar la oración, a consagrarme, a hacerte más fiel, Padre, para que tu nombre sea glorificado, que corran ríos de gloria. Ven, Padre, estoy invocando tu presencia, estoy invocando tu misericordia, estoy dirigiéndome, Señor, para tener la protección divina, para tener el oportuno socorro, Padre, para estar lleno de su gracia, de su poder, de su gran misericordia. Padre, glorifícate Todopoderoso, glorifícate Rey de Gloria. Hay que multiplicar la oración, hay que ser más fieles, hermano. Tenemos que aprender a depender del Altísimo. tenemos que aprender a vivir para la gloria de Dios, hermano. Padre, arrebátanos, Señor, que caiga sobre tu pueblo espíritu de oración, espíritu de ayuno, Padre, como está escrito en tu palabra, correrán ríos de agua de vida, Señor. Ninguna peste llegará a tu vida. Satúrame, Padre, ayúdame a ser más obediente, ayúdame a ser más sincero, ayúdame a ser más fiel, Padre, porque en ti, Señor, Padre, tú me has dado poder sobre los demonios. Explota toda brujería, explota, Padre, todo plan oculto de las tinieblas. Lo reprendo, lo rechazo en el nombre de Jesús de Nazaret. Lo lanzo a las profundidades del abismo, Padre. Glorifícate con tu poder, Padre. Muévete en cada corazón. Pónganos, Señor, ese abrigo, esa protección divina, Padre, para darte gracias, Señor, para poder gozarnos en tu bendita presencia, oh Dios, para regocijarnos delante de ti, Señor. Padre, unge tu pueblo, derrama una unción sobre cada hermano de poder, de sabiduría, Padre, de entendimiento, para nunca apartarnos de tu bendita casa, de tu palabra, Padre, sino que en la casa de Jehová moraré largos días, Padre. Estamos delante de tu presencia, Señor, regocijándonos de una manera especial, de una manera gloriosa, Padre. Muchas gracias te damos, porque para siempre es tu misericordia. Gracias, Señor, que corran ríos de gloria, Padre, que podamos ser llenos de tu poder, que podamos, Señor, tener esa inspiración gloriosa para mantenernos más fieles que nunca, Padre. Hay poder en la sangre de Cristo. Se desbarata todo complot de demonios. Lo reprendo ahora mismo. Todo plan del diablo, toda cosa oculta, se van a profundidades del abismo. Todas esas amenazas del diablo, le volteamos el baldón a todos esos demonios del terror, a todos esos sicarios, Padre. Volteamos el baldón ahora mismo. Sí, Padre, vuelve el baldón de ellos sobre sus cabezas. Entrégalos por despojo, porque tú has dicho que los enemigos de Jehová son como la grasa de los carneros. Padre, se desbarata todo complot de demonios, todos los pactos de los hechiceros se destruyen en esta hora, todo pacto de la brujería se reviente en esta hora. Padre, desarraiga toda maldición ahora mismo, Señor. Tómanos, Padre, satúranos, santifícanos, Padre, danos entendimiento para perseverar, Padre, para ser más fieles que nunca, para ser obedientes a ti, Padre. Padre, muchas gracias, Rey de gloria. Padre, glorifícate ahora mismo, Papá Dios. Glorifícate, Todopoderoso. Glorifícate, Rey de gloria. Hay poder en la sangre bendita del Cordero. Hay victoria en el nombre de Cristo Jesús. Padre, muchas gracias, porque ¿quién como tú, Señor, pelea esta batalla contra todos los que quieren hacer daño? Pelea esta batalla, Padre. Envía a tus ángeles, Padre. Atamos toda esa hechicería, esa ruina, Padre, todo estancamiento. Invocamos para ser llenos de gloria. Toma tu casa, Padre, y llénala de tu gloria. Toma tu casa y llénala de tu poder. Tómanos, oh Dios, para que resplandezca tu gloria sobre nuestras vidas, que podamos ir de poder en poder, de victoria en victoria, Padre. Santifica cada reunión, Padre, desbarata toda opresión, todos los planes ocultos del diablo se explotan en esta hora, se revientan en esta hora, caen a las profundidades de la al abismo en el nombre poderoso de mi Cristo. Se va toda opresión del diablo, toda ceguera, Padre. Sí, Señor, se desbarata ese entierro de demonios, se rompe ahora mismo, Padre, ese complot de maligno, Señor. Padre, glorifícate, oh Dios, que corran ríos de milagros, ríos de prodigios, ríos de señales en el alma, en el espíritu, Señor, para ser edificados, para aprender a ser obedientes, Padre, para ser más fieles que nunca. Poder de Dios, desciende en esta hora, Padre, todos esos ritos, ahora mismo de ese complot de malignos, se desbaratan, se pudren todos esos yugos, Padre, todos esos entierros, enfermedades, ruina, miseria, se va, oh Dios. Sí, papá, tenemos la protección tuya, tenemos los cuidados tuyos, Padre, glorifícate todopoderoso, desbarata toda maldición, ahora mismo, Señor, que nuestros ojos estén ahí atentos, nuestros oídos, Padre, para hacer tu divina voluntad, para ver, Señor, tu gloria. Desbarata todo complot de demonios, se consume en esta hora, toda plaga, la envío a las profundidades del abismo, cae ahora mismo, la peste destructora se va a las profundidades del abismo, todo plan oculto, para esos demonios de engaño, de robo, Padre, en esta hora los envío a las profundidades del abismo, se van a las profundidades del abismo, se van a las profundidades del abismo, toda peste destructora, toda plaga, Padre, en el nombre de Jesús de Nazaret, Padre, te doy gracias, Padre, corren ríos de gloria, ríos de poder, ríos de bendición, Padre, ríos de agua viva, Señor, Espíritu de Dios, en esta hora tómanos, Espíritu de Dios, úngenos, Espíritu de Dios, quiero más de tu gloria, más de tu poder, Señor, porque tú honras a los que le honran, Padre. Gracias, muchas gracias, Todopoderoso, muchas gracias, Rey de Gloria. Caen todos esos entierros, todos esos maleficios, Padre, en esta hora, todas esas maldiciones, las envío a las profundidades del abismo. Padre, glorifícate ahora, todo bloqueo de demonios, cae en los juicios de Jehová y se explotan de esas potestades, se revientan de esa hueste de maldad, se revientan todas esas huestes diabólicas. Hay poder en el nombre de Jesús, hay victoria en el nombre de Cristo. Muchas gracias, Rey de Gloria. Desata los labios de tu pueblo para adorarte, para servirte, para clamar, Padre. Rompe esas ataduras, rompe esas ligaduras, esa pereza, esa altivez, esa soberbia. Se va a las profundidades del abismo, ni plaga tocará tu morada. Ven de los cuatro vientos. Tómanos en esta hora, envuélvenos, oh Dios, para ser testimonio para la gloria de tu nombre, lleno de fe, lleno de poder. Toda duda se arranca, Padre, ahora mismo. Toda atadura se consume ahora mismo. Todo yugo de las tinieblas se quebranta ahora mismo, se rompe, oh Dios, porque rechazamos, Padre, toda tentación. Rechazamos todo conjuro, rechazamos todo plan del enemigo, lo atamos ahora mismo, como está escrito en tu palabra: lo que atares en la tierra será atado en el cielo. Atamos toda esa hechicería, todos esos maleficios, todos esos demonios de terror, todo ese sicariato, Padre. Envía los juicios tuyos, Padre, envía tus juicios, caen todas esas potestades sicariales ahora mismo, Padre. La peste destructora se va, Señor, estamos bajo la protección divina. Sí, Padre, en esta hora a ser más fieles, más obedientes que nunca, en el nombre de Jesús.
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0: Dios Jesús.
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0: Señor, por eso estamos aquí y te cantamos con júbilo.

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1: Oh, man. Redimido. Christine de Clario.

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Llegando a saber. Años atrás llegó a la iglesia que pastoreaba una familia proveniente de Suecia. Les ofrecí un recorrido por Montevideo y sus alrededores. La señora mayor del grupo, traductor mediante, solicitó algo que para mí resultaba entre risueño y extraño. Quisiera conocer, dijo, el árbol del cual se cosechan duraznos. Al llegar a un monte de ellos en un establecimiento fructícola, le tomó una foto. Claro, viniendo de un país de Europa del Norte y viniendo de una ciudad, su curiosidad era comprensible. El anhelo de eternidad o de perpetuarse en la vida es también algo que inquieta a muchos. Adoptar sistemas de filosofías, religiones o sacrificios personales son algunos de los medios que se pretenden añadir a la fe simple y sincera como requisito para alcanzar la vida eterna. El apóstol Juan, ya anciano, escribe la primera carta a individuos que tenían poco tiempo de conocer el Evangelio de Cristo. Quería que llegaran a afirmarse en el hecho de que era todo lo que necesitaban para descubrir que tenían la vida eterna, y que esto, al mismo tiempo, apuntalara su fe en Jesucristo. En el desarrollo de esta carta, expresa con claridad que tener al Hijo, o sea, Jesús, es tener la vida. Si usted, amiga y amigo que me escucha, ya aceptó a Jesucristo como Salvador personal, afírmese en la confianza de saberlo porque tiene la vida eterna. Como consecuencia, condúzcase cada día confiando en Jesús. Si no fuese así, puede llegar a saber con la más absoluta certeza que el que cree en el Hijo tiene la vida. La fe en Jesucristo es el requisito para tener la vida eterna. Meditación escrita por David Corvino, Uruguay.

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1: Dicen que el blanco negro son las decisiones. Hoy tengo grises dentro de

0: empecé a la ganadería, tenía 10 vacas. Le hice lo mismo. Ahora yo de esto poco. Entraban en calor y empezaban a limbar, llaman los ganaderos, cuando están en calor. Entonces yo me iba, me llamaba el muchacho. Entraron en el cielo los animales, déjame. Y yo mismo cogía una pajilla, la metí ahí en la este. Tráigame la otra. Y salían de a dos terneros. Bendito el fruto, pero uno tiene que vivirlo. Si Dios le dice ahora, hágalo. Le dice, sea fiel, hágalo. Si Dios dice, no deje congregarse como algunos tienen, hágalo. Es que lo malo es cumplimiento, hermano. Ser estrictos y obedientes. Y si no, hermano, de aquí dice que las bendiciones que están aquí es a la obediencia. Si tiene su Biblia un título ahí, léalo bien duro. Bendiciones a la obediencia. Entonces, bendito el fruto de tus bestias, la cría de tus vacas, los rebaños de tus ovejas. Hay las que hay dan de a dos, muy pocas dan de a uno, pero no he ido a ordenarles que tienen que dar el fruto que la Biblia me enseña. Para eso aprendo, para ponerlo en práctica. Esta palabra es la medicina, es la autoridad, es el poder, es la gloria de Dios. Bendito será tu canasta y tu artesa de amasar. Donde vaya, sobra la comida. Donde vaya, hermano. Si es en la casa, allá hay en abundancia. Pero me tocó sacar las pulgas, cucarachas, ratas, toda la desgracia. La saqué de allí en ayuno y oración. Eso es lo que hay que hacer, hermano. En cambio, lamentarse, ore, ayune, no se lamente, busque, haga, use las cosas para bendición, no para desgracia, no para autodestrucción. Hay que aprender a usar la medicina que Dios nos ha dado. A su nombre. Bendito será tu entrar y bendito su salir. Hermanos, es un testimonio. Yo salgo de aquí a la 1 de la mañana cuando estoy en la vida. Allá llego a mi casa feliz porque le creo a Dios. Y si no, hermanos, ¿cuánta gente no viene a la iglesia porque tiene miedo que lo roben? ¿Dónde está la fe? ¿Dónde está la obediencia a la palabra? Y entre más días esto se pone más duro, pero nosotros crecemos mucho más en la vida cristiana. Cada día somos mejores, porque ¿quién le va a cortar la mano a Jehová para que te bendiga? Nadie, pero hace falta exponer la palabra de Dios por obra. Bendito tendrás, bendito tú salir. Jehová derrotará a tus enemigos que se levanten contra ti. Hermanos, son cosas reales. Porque el diablo se lambe. A ver cómo te voy a matar. Y si usted no tiene esa palabra en el alma y la unción de ella, pastor, qué pena, no puede venir. Y uno ve la desgracia. Y uno se da cuenta. Yo cada día les pongo mucho cuidado a los pastores y sé quién es quién y me doy cuenta. Como ellos le huyen a la bendición. Y va uno a mirar la iglesia. Ahí está la miseria, la ruina. Esto cuesta negarse uno a sí mismo. Negarse uno a sí mismo. La carrera de pastor a mí me valió millones. Porque me invitaban a conferencista de talla mundial, Estados Unidos, a muchos países. Yo pertenecía a una asociación de pastores, donde me gradué. éramos miles. Entonces, este año vamos para tal país, aliste, ahí ahorrando. Y cuando llegaba el día, pasajes y $1,000 ahí entre el bolsillo. Pero no tiene que ser precavido, no tiene que ser entendido, tiene que ser uno despierto, y si no, ¿qué pasa? 10,000, 20,000 dólares, no importa, terminaba la conferencia 8, 15 días, un mes. Pero yo venía con una enseñanza, que es la que les comparto. Eso recibido del Señor, y eso doy. Lo que he recibido, eso compartimos. Entonces, a buscar de Dios para que comparta una fe viva, un evangelio vivo, un evangelio de poder, un evangelio de gloria, porque ahí está la bendición. Jehová derrotará a tus enemigos que se levanten contra ti. Por un camino saldrán contra ti, y por 7 caminos huirán delante de ti. Jehová enviará tu bendición sobre tus graneros, aleluya, sobre todo aquello que pusieres tu mano, y te bendecirá en la tierra que Jehová tu Dios te da. Te confirmará por pueblo santo. Es otra condición sin santidad. Santo suyo, como lo ha jurado, cuando guarde los mandamientos de Jehová tu Dios y anduviere en sus caminos. Si no aprendemos de él, entonces, ¿cuántas mañas tiene? Si no quiere aprender de Dios, el diablo sí te ocupa. Entonces yo prefiero la gloria de Dios. ¿Cuánto prefieren la gloria de Dios? A su nombre. Te confirmará Jehová por pueblo santo suyo, como lo ha jurado, cuando guarde los mandamientos de Jehová tu Dios y anduvieres en tus caminos. Y verán todos los pueblos de la tierra que el nombre de Jehová es invocado sobre ti, y te temerán. Conocimiento, formación, disciplina, experiencia. Ya ahorita vamos ya a ensanchar todas las líneas telefónicas. Aquí hay más de 100 líneas ahí en la oficina. Y para internacionales tienen que haber otras 100. Porque yo empiezo a todo el mundo a llamar. Pastor, ore por mí. Pastor, pastor, basta a buscarlo aún. Porque esa es la gracia de Dios. Pero ¿a cuánto les busque la ruina, la enfermedad, la desgracia? Puro carapádida. Reprenda al diablo, despierte. Venís que ya está vivo. Y verán todos los pueblos de la tierra que el nombre de Jehová es invocado sobre ti, te temerán. Y Jehová te hará sobreabundar en bienes. Imagínense, en bienes. No uno, muchos. Muchos. Muchos. Sí, hermano. Y entre más sembramos, más tenemos. A su nombre. Porque la palabra es viva y eficaz. Pero, hermano, la formación para lograr esto son 55 años de trabajo, de clamor, de fidelidad. Yo nunca me he apartado un día de la mano del Señor, jamás, ni lo haré, menos ahora. ¿Ah? Te hará Jehová sobreabundar en bienes, en el fruto de tu vientre, en el fruto de tu bestia, en el fruto de tu tierra, en el país que Jehová juró a tus padres que te habría de dar. Te abrirá Jehová su buen tesoro del el cielo para enviar lluvia a tu tierra en su tiempo, para bendecir toda obra de tus manos. Prestarás a muchas naciones y tú no pedirás prestado. Te pondrá Jehová por cabeza y no por cola. Estarás encima solamente, no estarás debajo. Si obedecieres los mandamientos de Jehová tu Dios, que yo te ordeno hoy para que guardes y lo cumplas. Y si no te apartares de las palabras que yo te mando hoy, ni a diestra ni a siniestra, para ir a dioses ajenos. El verso 16, 15, empieza a tener escalofrío. De solamente pensar, fallarle a Dios, los problemas que se le vienen a uno encima. Eso tiene que usted ser consciente, hermano. Que en cambio de cosechar, pero acontecerá que si no oyeres la voz de Jehová tu Dios para procurar cumplir todos tus mandamientos, estatutos que yo te intimo hoy, que vendrán sobre ti todas estas maldiciones y te alcanzarán. Y empieza la gente. Pastor, se me murió el perro. Ay, pastor, se me murió la vaquita. Ay, pastor, me caí a botes. Y empieza. ¿Están bien o están mal? Andan muy mal, hermano. Y se ve. Más desbaratados que peine loco. Sí, hermano, por su maldad le sale a la cara. Por gracia al pecado le sale a la gente. Eso es delicado. Y aquí mírenle encima. Empieza la ruina, el hambre, la miseria. Maldita tu canasta y tu artesa de amasar. Maldito el fruto de tu vientre. Hasta los hijos de un huérgano, eso tienen que ser de Dios, si no la maldición le llega. Por causa de que la raíz que se pudrió. Es delicado, hermano. Se puede tener un sentido espiritual abierto a saber lo que Dios dice. Maldito sea entrar, maldito tu salir. Y de ahí es que la gente tiene un miedo. No salen porque el diablo los atraca. En cambio, usted pone al diablo más manos arriba. Él te pone manos arriba. Vea usted cómo se voltean las cosas. Por no obedecer la palabra. Por no abrir el corazón. Por no tener los sentidos espirituales abiertos. Y empieza uno a darse cuenta, hermano. A mí me da escalofrío. Con el solo hecho de leer, digo, es tremendo lo delicado que es. Lo único digo, Señor, tómame. Glorifícate. Yo me agarro de tu mano. Para que tu nombre sea glorificado, no me suelto de ahí, Señor. Porque mire todas las consecuencias. Mire todas las cosas que vienen. La desobediencia. Hermanos, Dios no puede ser burlado. Y por eso, hermanos, Él es el mismo de ayer, de hoy, por los siglos. Le llevaban los demonios. Mateo capítulo 8, verso 16. Y cuando llegó la noche, le trajeron a él muchos endemoniados. Con la palabra echaba fuera a los demonios. Sanó a todos los enfermos para que se cumpliese lo dicho por el profeta Isaías. Cuando dijo, él mismo tomó nuestras enfermedades, llevó nuestras dolencias. Sale toda maldición. Piénsalo, hermano. Reflexiona, entienda. Cuando uno no es sincero ni fiel, mire lo que está cultivando ahí. Lo que puede suceder, porque Dios lo ha dicho. Entonces hay cosas delicadísimas, hermano. Por eso no nos hemos entregado por un día, ni por un mes, ni por un año. Para siempre. Y Dios nos da privilegios para que abras tu corazón. Primera de Timoteo 1:15, palabra fiel y digna de ser recibida por todos, que Cristo Jesús vino al mundo a salvar a los pecadores, de los cuales yo soy el primero. Entonces, mi estimado hermano, volver atrás, ni para coger impulso. Volver, no es tanto volver atrás, sino los demonios que lleva el diablo. 7 peores de los que tenía. Que tengamos dignidad, respeto, sinceridad, porque Él vino fue a salvarnos. Lucas 19:10 dice: porque el Hijo del Hombre vino a buscar y a salvar lo que se ha perdido. Caen, Señor, todos esos demonios de desgracia, de terror, de muerte. Señor, que todos los sicarios, en cambio, están matando, que vengan a adorarte. Todos los ladrones vengan a buscar la bendición. Ese es el Evangelio. Donde Dios mete su mano, la gente nunca es lo mismo. Porque el Hijo del Hombre vino a buscar y a salvar lo que se va a perder, a su nombre. Porque dice Juan 10:9-10, yo soy la puerta. El que por mí entrare será salvo. Entrará, saldrá, hallará pastos. En cambio, el ladrón, que es el diablo, no vino sino a hurtar, matar y destruir. Pero desde que el Señor nos rescató, tenemos vida en abundancia. ¿Qué tiene usted? Vida en abundancia. Póngase de pie, por favor. Abra tu corazón. Asincérate con el Dios de la gloria. Porque todo depende cómo nosotros recibimos la palabra. Si oyeres la voz de Jehová tu Dios para procurar cumplir todos sus mandamientos que yo te intimo hoy, que vendrán sobre ti, bendito serás en la ciudad, bendito en el campo. Venga tu reino, venga tu gloria, Padre. Venga tu grandeza, Señor. Venga tu misericordia, Padre. Que podamos estar, Señor, plenamente confiados de que tú eres real, Señor. Sí, Padre, donde estemos, llevamos bendición, tenemos bendición, somos una bendición. Y donde vayamos, somos la bendición de Dios. Salen todos esos demonios de ruina, salen todos esos demonios de desgracia, en el nombre de Jesús. Usted tiene que aprender a creer por la fe, hermano, que ni plaga tocará tu morada. Cuando yo empecé a echar la ruina de la casa, le dije: demonios de ruina salen, espíritus inmundos de destrucción, demonios de desgracia, de enfermedad, se van a las profundidades del abismo. Se van a las profundidades del abismo, Señor. Oh Padre, te damos toda la gloria, te damos toda la honra. Sí, Padre, te damos gracias, te damos gracias. Tú dices: bendito tendrás plata en abundancia si te volvieres al Omnipotente. Dice: bendito tu entrar, bendito tu salir. Padre, glorifícate, Señor. Glorifícate, Padre. Padre, ayúdame a hacerte fiel. Ayúdame, Señor, a depender de tu palabra, porque también tú dices que si no obedecemos hay maldición y todo se convierte al revés, todo se revierte. Oh Padre, glorifícate, Señor. Oh Padre, despierta. Espíritu de Dios, te siente. Glorifícate en esta hora. Padre, se va toda maldición, toda hechicería, toda enfermedad, todo conjuro, en el nombre de Jesús de Nazaret. Padre, porque tú vino a darnos vida en abundancia, a libertar a los cautivos, a libertar a los oprimidos por el diablo, a darnos vida en abundancia. Sale toda maldición, toda atadura, todo yugo, todo conjuro. Glorifícate, Todopoderoso. Sí, Padre, cierre bien toda malicia de los aires. Padre, ábreme los sentidos. Tú no quieres que yo me aparte ni a diestra ni a siniestra, para que entiendas las promesas, las bendiciones, para que viva de poder en poder, para que viva de victoria en victoria. Señor, te damos gracias porque tú nos redimiste de toda maldición, de toda maldición, fuera toda maldición. En el nombre de Jesús de Nazaret, echo fuera toda maldición. En el nombre de Jesús, se va toda maldición, se va toda enfermedad, se va toda ruina, todo plan del diablo, en el nombre de Jesús. Padre, porque tú dices, he aquí yo doy potestad de hollar serpientes y escorpiones, y sobre toda fuerza del enemigo, y nada os dañará. Padre, glorifícate en esta hora, porque tú llevaste, Señor, las enfermedades allí en su cuerpo. Tú llevaste todo tipo de dolencias, maldiciones, y por cuya herida hemos sido sanados. Padre, glorifícate. Espíritu de Dios, ven de los cuatro vientos, llena esta casa de gloria, llénala de poder, llénala de milagro, llénala de tu gloria, llénala de tu presencia. Echo fuera toda maldición, toda ligadura, todo conjuro, toda peste. Se va a la profundidad del abismo, Padre. Glorifícate ahora mismo. Despiértame los sentidos del alma. Despierta los sentidos del Espíritu, Padre, para que yo comprenda la gracia, la grandeza, la magnificencia, Padre, para que me regocije en tu presencia, para que me goce, Padre. Oh Señor, tu palabra dice que aún las naciones darán testimonio, porque Señor, para que se cumpla esa palabra, Padre, que tú nos has dado, que tú llevaste toda enfermedad. Rechaza, hermano, la desgracia, la ruina, la miseria, en el nombre de Jesús. Ahora, ahora, ahora, ahora, ahora, ahora. Padre, glorifícate, oh Dios. Padre, se revienta todos esos conjuros, se revienta ante esos hechizos del diablo, se revienta ante esos conjuros malignos, Padre, todos esos entierros del diablo, todos esos alumbramientos, todas esas maldiciones, le volteamos el bandón, Padre, ahora mismo, a todo engendro, a todo emisario del diablo, en el nombre de Jesús. Padre, glorifícate con tu poder. Padre, glorifícate con tu Santo Espíritu. Padre, derrama esa gloria tuya, Padre. Sí, Señor, esa sabiduría, esa inspiración, Padre, esa renovación. Glorifícate, Todopoderoso. Padre, mira a cada hermano en cualquier lugar del mundo, tómalo, úngelo, capacítalo, despiértalo, desátalo, Padre. Tú eres todopoderoso para dar testimonio a nuestro espíritu de cuán grande eres tú, Señor, cuán grande es tu misericordia, cuán grande es tu poder, cuán glorioso es tu nombre, Señor, cuán poderoso eres tú, Padre. Sigue fluyendo, Señor, sigue manifestando, Padre, esa grandeza, esa bondad de Padre, esa misericordia, en el nombre poderoso de Jesús. Gracias, Todopoderoso. Espíritu de Dios, toma este cuerpo, toma esta vida, Padre, hazla esa casa tuya, hazla esa morada tuya, Padre, para que tu nombre sea glorificado,
1: Santo. Ven, Padre, glorifícate. Se revienta en esta hora todo tipo de maldiciones. Se revienta, Padre. Se desarraiga toda enfermedad. Ahora, ahora, ahora, ahora. Padre, derrama más y más de tu gloria. Aviva el fuego, Espíritu de Dios. Danos esa fortaleza. Danos ese vigor, Padre. Sí, Padre, para poder resistir al enemigo, para poder, Señor, permanecer en tu presencia, Padre, para gozarnos delante de ti, Señor, para que tu nombre sea glorificado, dándole esa armadura, dándonos esa armadura, papá Dios, esa armadura, esa bendición, esa riqueza de gloria, en el nombre de Jesús de Nazaret. Señor, satúranos, Padre, satúranos con tu poder, satúranos con tu Santo Espíritu. Vuelve ese gozo, esa bebida, Padre, esa ministración, esa renovación, Padre, ese conocimiento para estar bendecido y en victoria, para combatir, para derribar, para huir, Señor. Es toda plaga, todo ataque del diablo, en el nombre de Jesús, en el nombre de Jesús. Sí, Padre, gracias, muchas gracias. Adóralo con todo tu corazón, alábalo con toda tu alma. Señor, te damos gracias, te damos muchas gracias, Señor.
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2: Quiero hablarles esta tarde acerca del tema una nueva actitud. Yo me doy cuenta que muchas de nosotros queremos vivir una vida espiritual fuerte y nueva, un capítulo nuevo, especialmente después de haber vivido una vida alejados de Dios quizás. Y nos topamos con que creer en Jesús y tener esa experiencia con Él trae unos cambios increíblemente fuertes en nosotros. Pero con el tiempo también algunos de nosotros nos damos cuenta de que hay cosas en ese caminar nuevo que requieren ajustes. Hay cambios que yo tengo que procurar. Hay cambios que Dios produce, pero hay cambios que yo tengo que procurar. Y digo procurar porque también entendemos que por más ganas que uno le ponga muchas veces a reformar o a cambiar cosas, se requiere algo más que simplemente querer, se requiere un poder mayor. Y claro, la Biblia nos dice, ¿se acuerdan ustedes? Hace unos días hablaba con ustedes comparando a Israel con nosotros y la salida de Egipto con ese viaje nuevo que tenemos muchos de nosotros en la fe. Y cómo Dios liberó a Israel de la tiranía de Faraón y a través de Moisés rompe ese yugo de sus vidas, les quita la opresión de los capataces egipcios y a través de ese cordero y esa fe que pusieron esa noche en la sangre de ese cordero, ellos salieron libres y salieron a adorar a Dios. ¿Se acuerdan ustedes que hablamos de cómo Israel pasó por el Mar Rojo, que era un lugar seguro de muerte, pero Dios lo convirtió en un lugar de victoria? Y cuando los enemigos de ellos quisieron atraparlos, murieron allí e Israel comenzó una nueva vida. Y hemos hecho una analogía entre Israel en Egipto, que Egipto es un símbolo del mundo, de las personas perdidas sin Dios. Y los capataces son como esa ley del pecado que está en los seres humanos, que nos fuerza a, nos hace proclives al mal, inclinados a lo malo. Y como Moisés es como Jesús, por cuya sangre ustedes y yo recibimos perdón de pecados y fuimos redimidos. Y como el Mar Rojo es como ese cambio, cuando pasamos por el bautismo que nos identifica con Cristo en su muerte y en la resurrección. Como si fuera el Mar Rojo. Hicimos esa comparación para hablar de ese cambio de vida. Pero hay un lugar más en la historia de Israel, en ese punto particular de la redención, que es el desierto, porque ellos pasaron 40 años en un desierto. Si Egipto es como el ser humano sin Dios, y Canaán es la tierra prometida, que es una nueva vida gobernada por el Espíritu Santo. ¿Qué es el desierto? ¿Qué podría representar el desierto en esa analogía? Bueno, el desierto sería el israelita redimido, que ya no está en Egipto, que tiene la tierra prometida como una promesa de vida, de salud, de gracia, pero que sigue viviendo en su mente en Egipto. Es decir, es como aquel cristiano que tiene una fe tremenda en Dios porque tuvo un encuentro con Él, salió del mundo, pero el mundo nunca salió de él. Israel salió de Egipto, pero Egipto nunca salió de sus pensamientos. Y aquel ajuste que tiene que haber para vivir de una manera diferente no termina de darse en el interior de estas personas. Lo vamos a ver en un minuto, ¿sí? La Escritura nos dice a nosotros, los invito a que lo lean conmigo, por ejemplo, Deuteronomio, el capítulo 11. ¿Qué fue lo que pasó exactamente? ¿Cómo es que me doy cuenta que hizo falta un cambio de forma de pensar? Bueno, dice ahí, entonces la gentuza extranjera que viajaba con los israelitas comenzó a tener fuertes antojos por las cosas buenas de Egipto. Y quiero que subrayen eso, ¿no? Es un pueblo redimido, es un pueblo al que Dios le permitió ver su poder para salvar las plagas tremendas que aplastaron un imperio malvado como Egipto, y vieron a Dios liberarlos del ángel de la muerte que acabó con todos los primogénitos. Han visto toda esa manifestación de Dios, han creído que Moisés es el enviado de Dios, pero al salir se topan con una cosa, algo que no esperaban. Se topan con un desierto en donde Dios les da maná todos los días. Llegaron a pensar que el maná era... ¿Se acuerdan ustedes? Dice la escritura que el maná era como una semilla de cilantro y que cuando se molía y se hacía harina con ella y se cocinaba, sabía como tortas recién hechas de trigo y aceite. Es curioso. Ellos comenzaron a ver ese milagro que tomaba lugar todos los días, pero después de unos pocos días, caminando en el desierto, se hastiaron de aquella comida. Se hastiaron de la provisión de Dios para una temporada muy corta. Miren qué curioso que es esto. O sea, yo no sé, yo no estoy aquí para juzgar a Israel, porque yo me doy cuenta que mi intención al acercarme a la historia es verme reflejado ahí realmente, porque así somos los seres humanos. Tú estás viendo un milagro impresionante de un Dios que te está cuidando, pero te quejas del milagro. ¿Por qué? Terminas de apreciar el milagro porque te dejas vencer por unos antojos de Egipto. Los recuerdos de Egipto están dando vueltas todavía ahí adentro. Las maneras de Egipto, las dietas de Egipto, los lujos de Egipto. Y entonces dice que sintieron hambre y se contagiaron del pueblo de Israel también. Dice, y el pueblo de Israel también comenzó a quejarse. Oh, si tuviéramos un poco de carne, exclamaban. ¿Cómo nos acordamos del pescado? Comenzaron muy bien. ¿Cómo nos acordamos del pescado gratis en Egipto? ¿Really? ¿Really? O sea, hablemos a calzón quitado, dirían allá en Latinoamérica. ¿De veras? Eso suena feo, pero ¿de veras? ¿Pescado gratis? ¿Se les olvidó tan rápido los azotes de esos capataces? ¿Se les olvidó tan rápido los trabajos forzosos que ellos tenían que pasar día y casi noche por décadas y siglos? ¿Se les olvidó que todo aquello, que esa comida que ellos probaban costaba sangre? ¿Se les olvidó tan rápido? Pescado gratis. Ahora, yo les doy el beneficio si se acordaban de pescado y ahí no tenían en un desierto, pero la cosa se puso peor y teníamos todos los pepinos. A mí me encanta el pepino, pero yo no sé, no es lo mejor para la digestión de uno. Y está comprobado. Pepinos, bueno, todavía se los paso. Los melones, se los paso también. Los puerros, las cebollas, y los ajos. Puerros, cebollas y ajos. Ni hablemos del aliento de esos israelitas entonces, porque Dios santísimo, Padre de la misericordia, si eran puerros y cebollas y ajos, si les daban antojos. Yo por cierto debería hacer un poquito de investigación para ver cómo era la dieta de los egipcios, pero me llama la atención que añoraran todo aquello cuando tenían una comida que sabía aceite fresco de olivas. Tenían antojos de Egipto. Y ese es mi punto esta tarde. Dios había conquistado a su pueblo, pero Egipto todavía tenía atrapado el corazón de ese pueblo. ¿Cómo nos acordamos de estas cosas? Ahora lo único que vemos es este maná. Hasta hemos perdido el apetito. Y los israelitas echaron por la borda la provisión de Dios. Y yo me doy cuenta de una cosa. Si yo comparara a Israel con nosotros, me doy cuenta de que Israel, que se queda 40 años en el desierto por esa falta de fe, es un pueblo al que se le garantizó una nueva vida y una tierra prometida que está al frente de ellos pero que no tuvo la fe para creer que el mismo Dios que era poderoso para sacarlos de Egipto era poderoso para entrarlos en Canaán. Y me parece que así estamos muchas personas. Tenemos la fe para creer que Dios nos perdonó los pecados, pero no tenemos suficiente fe para creer que Él nos puede llevar a una vida completa de victoria en Él. ¿Y sabes cuál es el punto de quiebre aquí? ¿Cuál es la batalla que tenemos? La mente, los pensamientos. Seguimos rumeando los olores del mundo. Seguimos probando aquello que teníamos antes. ¿Y saben qué es lo que pasa? Que mientras tú no cambies tu manera de pensar, tú no vas a cambiar tu manera de vivir. Porque para entrar a una nueva tierra hay que tener nuevos pensamientos. Hay que tener una actitud mental diferente. Hay que abrazar una visión que Dios pone de mi persona. Vivir una vida nueva requiere pensamientos nuevos que traen sentimientos nuevos, que traen actitudes nuevas, que trae prioridades nuevas, que trae nuevas amistades, nuevos círculos. ¿Alguien me sigue aquí? Trae una novedad completa de vida que yo la puedo resumir en una nueva actitud de vida. Si quieres poseer Canaán, que es una vida cristiana espiritual maravillosa de amistad con Dios y de fruto en Dios, tú necesitas cambiar tu manera de pensar. Y quiero recordarte una cosa: ¿por qué es tan vital que podamos captar eso? Bueno, porque detrás de un pensamiento hay una actitud. Detrás de una actitud hay un deseo. Detrás de un deseo se concibe el pecado. Jesús lo dijo así. El pecado no brota simplemente de la nada. Ay, es que el diablo me hizo caer. No, señores, el enemigo de nuestra alma sí está al acecho y sí está listo para hacernos caer. Es cierto, pero no tendría oportunidad si usted y yo no hubiéramos estado cavilando pensamientos que originaron antojos que crearon oportunidades. Jesús dijo que es tan vital cómo piensas tú, que nos dijo en el Nuevo Testamento, el pecado no inicia en un acto, inicia en un pensamiento. Yo les digo a ustedes que el que mire con pasión sexual a una persona ya ha cometido adulterio con ella en el corazón. ¿Dónde inicia esto? Acá. Lo que tú te permites, lo que tú abrazas, conduce hacia un sentimiento, un deseo y finalmente una acción. Mi pregunta es, ¿qué estás entreteniendo en tu mente y en tu corazón el día de hoy? ¿En qué ocupas tus pensamientos? Los profetas llegaron a decir que esto es tan importante y tan tremendo que cuando Israel le daba rienda suelta a sus pensamientos, terminaba pecando, y cada vez que pecaban, estaban construyendo un altar a alguien más que no era Dios. Dice Oseas, quiero que lo lean si quieren conmigo, dice: Israel construyó muchos altares para quitar el pecado, pero estos mismos altares se convirtieron en lugares de pecar. Cada vez que tú te das el permiso de desear los ajos de Egipto, abres un canal de oportunidad para volver a Egipto. Y yo me pregunto hoy, ¿cuántos de nosotros estamos invirtiendo pensamiento en el lugar correcto? ¿Cuántos de nosotros estamos alimentando las mejores actitudes y aspiraciones para lograr vivir en la tierra prometida? ¿O cuántos de nosotros nos estamos permitiendo una y otra vez cavilar los antojos de Egipto? La santidad no comienza con el esfuerzo por comportarse mejor, sino con una mente que aprende a pensar como Cristo. En otras palabras, Pablo nos dice en el Nuevo Testamento a nosotros que hay que adoptar una actitud mental diferente, porque la renovación implica mucho más que información. Hoy te estoy dando información, pero implica mucho más que eso. Implica desarrollar nuevos criterios, nuevos afectos, nuevas prioridades, una nueva interpretación de la vida, una nueva interpretación de la realidad, una nueva interpretación de mi identidad. Yo no soy más quien era. Yo soy un hijo, una hija de Dios. Miren cómo lo dice Pablo en el Nuevo Testamento, me encanta. Ya que han sido resucitados a una nueva vida con Cristo, pongan la atención, esfuércense por enfocar sus mentes en las verdades del cielo, donde Cristo está sentado en el lugar de honor a la derecha de Dios. Piensen en las cosas del cielo, no en las de la tierra. ¿De qué me está hablando a mí? De orientar constantemente mis pensamientos, reenfocarlos en otra dirección. ¿Alguien me sigue aquí? Pablo dice que eso es tan importante que de ahí se desprende que tengas victoria sobre batallas en tu vida. Dice Pablo, para destruir las fortalezas del mal, no empleamos armas humanas, sino las armas del poder de Dios. Así podemos destruir la altivez de cualquier argumento y cualquier muralla que pretenda interponerse para que el hombre conozca a Dios. De esta manera, hacemos que todo tipo de pensamiento se someta para que obedezca a Cristo. ¿Alguien me sigue aquí? Es más que simplemente pensar positivo. Es eliminar pensamientos, es evaluar pensamientos, es colar pensamientos y decir, esto no me conviene, esto no huele a Dios, esto no se parece a mi nueva vida, esto no pinta la imagen de lo que Dios quiere de mí, es diferente y por lo tanto lo desecho, a mí no me importa, tú y yo todos somos iguales, tú y yo no podemos evitar que ciertos pensamientos crucen la mente o nazcan en el corazón, pero sí podemos decidir si vamos a acariciarlos o los despedimos en el nombre del Señor y abrazamos una mente que adora a Dios donde nadie puede ver. Una nueva actitud necesitamos para vivir una nueva tierra, un nuevo capítulo en un nuevo corazón. Pablo dice en Filipenses 4:8, nos dice todo lo bueno, todo lo puro, todo lo amable, todo lo que es admirable, excelente, digno de alabanza, justo, honorable, piensen en esto, piensen constantemente en esto, esfuércense a enfocarse ahí, quiten la vista de lo que no

enamorarte de la persona de Jesucristo. Acercarte a su persona en los evangelios, beberlo, meditarlo, observarlo y dejar que le hable a tu vida. Sí. Es una nueva actitud, es una nueva forma de administrar las cosas, es una nueva forma de pensar. Cuando yo llegué a los Estados Unidos, yo vengo de Costa Rica, para los de ustedes que no saben, Tiquicia, como le decimos allá. Y en Costa Rica tenemos una forma, bueno, yo en mi época también tenía una forma muy particular de guiarme, sin GPS, que no existían ni nada de esas vainas. Yo crecí en un pueblo pequeño, en una ciudad muy pequeña, en donde nos orientamos por cosas tan sencillas como una iglesia, un edificio. De hecho, las direcciones de nosotros, todavía al día de hoy, en el siglo XXI, tienen que ver con cosas, un poste, un árbol, el edificio de la Caja del Seguro Social, qué sé yo. Entonces, las direcciones de nosotros es del palo de mango en un pueblo, del palo de mango, del parque, o del parque 200 metros al norte, 50 metros al este, etc. Siglo XXI todavía vivimos así. Entonces alguien me dice, como pasó hace muchos años, las direcciones se daban en la ciudad universitaria, se daban en referencia, en relación a un higuerón enorme, centenario, que estaba por ahí en una calle principal. Era bellísimo, enorme. Desgraciadamente lo talaron, como muchos de los árboles en la ciudad. Instalaron. Entonces alguien me dijo, ¿y ahora cómo van a hacer ustedes? Le digo, pues muy fácil, del antiguo higuerón, 50 al norte, 50 al sur, y ahí, Dios mío. Entonces, esa es el. Y algunos, claro, se ponen a, pues allá a bromearnos así de bullying, ¿verdad? Diciendo así, de donde se echó el perro, 50, bueno, ¿a usted qué le importa? Así nos funciona a nosotros, ¿no? Cuando yo vengo a los Estados Unidos, me ubico en Florida. Pues bueno, ¿qué creen ustedes? Que este hermanito suyo de allá, de Costa Rica, pues dijo, yo no necesito de GPS y de nada de esas cuestiones. Yo le pedí el carro prestado al pastor amigo mío que me llevó allá, y yo agarraba por ahí carretera para llegar a alguna parte. Yo me ubico, mira, está esa gasolinera por allá, y yo digo, yo llego porque llego. Yo conocí toda la ciudad de Orlando perdiéndome, ¿ok? Toda la ciudad. Yo estaba aplicando, y todavía cuando me casé con mi esposa y nos vinimos a Houston, Dios mío, qué perdidas. Algunas de ellas con GPS, que me prestó un amigo que tengo acá incluso. Hasta con GPS me perdía. Yo decía, no, yo sé. Yo me ubico, que el sol está por acá, entonces yo, ese es el este, el oeste. Yo, qué desastre. Ni les quiero contar a ustedes cuántas veces llegué tarde a un lugar, porque esa es otra cuestión. Vengo de un pueblo muy pequeño, y entonces cuando entras a una ciudad tamaño, Houston, los cálculos del tiempo son terribles. Yo sé, usted no tuvo esos problemas, déjeme contar a mí mi problema. Ustedes son súper ubicados, algunos de ustedes, una maravilla, manejan el tiempo increíble, yo no. Yo me perdí, yo llegué no sé cuántas veces a reuniones tardes aquí a la iglesia, porque yo estaba seguro que yo llegaba en el tiempo que yo creía. Y con los años aprendí mentalmente, me calculo tiempo extra hora para poder llegar a cualquier lugar. Y por supuesto, media hora es la base, de ahí ponle lo que quieras, ¿no? ¿De qué te estoy hablando aquí? De que una tierra nueva requiere una forma de pensar nueva. Requiere adaptar cosas. En mi caso, el manejo del tiempo, las dimensiones y la agenda y los puntos de referencia. Y creo que Dios te quiere decir algo esta tarde. Cambia tu punto de referencia. Tu punto de referencia no puede seguir siendo lo que tú quieres. Tu punto de referencia no puede seguir siendo la comparación que las redes sociales provocan en ti cada vez que estás ahí mirando y mirando y mirando cómo se ven otros, cómo viven otros,

0: cómo se dan gusto otros, cuánto han logrado otros. Yo a mis 50 años debería de estar aquí, a mis 60 años debería estar allá, pero es que la historia de ellos no es tu historia. Tu historia es distinta. Tu caminar fue distinto. Tú tienes un diseño distinto. Yo tengo la libertad de hablar de mis aciertos y de mis desaciertos, porque yo entiendo que yo tengo una historia. Mi papá en los cielos me creó así y tengo mis batallas y él me enseña cómo superarlas dentro de ese diseño particular que yo tengo. ¿Con quién te comparas? ¿A qué le das importancia? ¿Qué criterios sigues tú cuando tomas decisiones a nivel de familia, a nivel de finanzas? ¿Me sigues acá? ¿Qué te importa? ¿A qué le das importancia? Revela cómo tú estás pensando, dónde está tu mente. Y la invitación del Señor hoy es: haz que tu centro sea Cristo y su reino. Busquen las cosas de arriba, donde está Cristo sentado, y vas a vivir de una manera distinta. Y yo creo que si escuchamos esto y lo aplicamos, vamos a ir a un lugar diferente. Yo termino acá. No vamos a lograr caminar en Canaán hoy si no cambiamos nuestra manera de pensar. Pero nuestra manera de pensar va a cambiar radicalmente si cambia a quién adoramos y qué adoramos en nuestro corazón. Porque unos israelitas que amaban Egipto, lo amaban porque en el fondo habían visto el poder de Dios, pero no se habían sometido al gobierno de Dios. Y mi punto final aquí esta tarde es que la invitación del Evangelio no es a abrazar un set de doctrinas, es a aceptar un gobierno nuevo en tu vida, en donde tu corazón se vuelve el altar donde se adora a Dios y solo a Dios. No te adoras a ti mismo, no haces lo que te da la gana, haces lo que Él quiere. Aprendes a amar lo que Él ama y aprendes a rechazar lo que Dios rechaza, porque Jesucristo está sentado en el centro de tu corazón y lo adoras con todo tu ser. Esas fueron las instrucciones del Señor para Israel antes de que entraran a la tierra prometida. Tu modelo de adoración tendrá que cambiar. Ahora cada uno hace lo que quiere, porque aún no has llegado al lugar de descanso, a la tierra que el Señor tu Dios te da. En otras palabras, sí, hay urgencia de que tú revises y procures cómo estás pensando, pero la mayor urgencia de todas es: cambia cómo adoras. ¿A quién adoras? ¿A quién valoras? ¿Qué valoras en tu interior? Ese es el punto de partida. ¿Quién es tu pasión más grande? ¿Quién es tu deseo más grande? ¿Quién es aquel a quien tú admiras más? Si lo que te mueve en la vida es la popularidad, vas a perseguir eso. Si lo que tú adoras en tu vida es a tu esposa, vas a ponerla en un altar y la vas a adorar, aunque ella adore a otros dioses. Si tu adoración son tus hijos, los vas a poner en un altar. Y tus hijos te van a hacer cosas, incluso que Dios no quiere. Si tu adoración es el estatus social, tú vas a hacer todo en el mundo para tratar de aparentar una cosa que no eres, porque adoras el estatus. Pero si tú adoras a Dios, si Él está en el centro de tu corazón, Dios es una fuerza que pone las prioridades en un orden muy saludable para los seres humanos. Y cuando Dios está ahí, tu vida es mejor. tu interior es mejor, tu paz, tu gozo, tu balance es increíble. Yo te invito esta tarde, revisa dónde estás pensando y cómo estás pensando. Y si tú dices, Danilo, yo realmente soy un cristiano carnal en esos términos, Dios te invita a volver al altar de Dios y entregarle las riendas. Si tú nunca has tenido esa relación con Dios, hoy es el día. Antes de que salgas por esas puertas, de que le des tu corazón al Señor, se lo rindas. Si tú dices, pastor, yo he estado tratando de ser un mejor cristiano, pero estoy frito, estoy en buena hora. Hoy es tu día para comenzar un nuevo día, un nuevo gobierno sobre tu vida. Padre, gracias te damos por esta tarde, porque oímos tu voz, porque tu palabra es luz para mí, tu palabra es lámpara para mis pies. Señor, todos nosotros, todos, nos inclinamos ante ti, Señor, Dios verdadero, Padre de todo espíritu, te reconocemos como nuestra fuente. Hoy, Señor, renunciamos a deseos y pasiones y formas de pensar y patrones que no vienen de ti, Señor. Perdón porque nos hemos amoldado tanto y tanto, Señor, a cómo el mundo piensa, a lo que el mundo valora, a lo que nuestra carne valora, Señor, que muchas veces hemos terminado de vivir por el Espíritu y hemos sido gobernados por la carne, y te pedimos perdón hoy. Señor, yo estoy al borde de mis fuerzas, estoy, Señor, al borde de mis mejores esfuerzos, y te pido hoy, yo reconozco, Señor, que tú eres el que tiene que estar en el altar de mi vida y no has estado allí, y yo me arrepiento, Señor. Te pido perdón porque he puesto personas y cosas y valores en ese altar, y yo renuncio a eso y te pido perdón hoy, Señor. Ven, ven, sé mi Señor. No quiero adorar como se me antoje, quiero adorarte como tú quieres ser adorado. Mi Dios, mi Salvador, mi Rey, mi Redentor, mi dueño, mi Pastor. Me debo a ti, me entrego a ti. Te rindo mis pensamientos. Señor, tú conoces mis pensamientos. Tú observas. Tu palabra dice que desde lejos observas y pesas mis pensamientos. Yo los pongo delante de ti como una carta que se abre. Examíname, conóceme, límpiame. Que hoy yo me consagro otra vez a ti, Señor, renunciando a esas cosas para procurar una mente y una nueva actitud, Señor. Santifícanos, purifícanos, tómanos de la mano, enséñanos, Señor, a honrarte en toda nuestra manera de vivir, Señor. Te adoramos esta tarde, Señor. Te adoro, te bendigo, Señor. Tu palabra me da vida y tu Espíritu Santo me da poder hoy, Señor, lo recibo. Poder para vivir distinto, Señor. Gracias. En el nombre de Jesús. Gracias, Señor.
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2: Son las 3
1: y 59 minutos.
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Dios con toda bendición.

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3: Lo primero es que Dios te va a probar. Va a probar tu vida. Va a probar tu ministerio. Va a probar tu bolsillo. Va a probar tu corazón. Va a probar tu fe. Segundo, aleluya, diga aleluya. En el desierto aprendemos a obedecer a Dios por encima de nuestros sentimientos y nuestras emociones. Lo primero que Dios va a matar en el desierto de tu vida son tus sentimientos y tus emociones. En el desierto la depresión jamás toma cabida en tu vida, porque tus sentidos se mueren. Alguien alabe la gloria de Dios. Y ya no tienes sentidos naturales ni sentidos carnales, sino sentidos espirituales. Es un momento donde la gente te dice loco, no te entiende, porque lo que ellos lloran a ti te da risa. Gracias, gracias, gracias. Yo lo voy a seguir. Alguien diga aleluya. Dios le dice a Abraham: toma a tu hijo, a tu único, y sacrifícalo. Dios especificó que era su único, a quien amas. Dios reveló que Abraham amaba a Isaac. Abraham amaba a Isaac. Sin embargo, Abraham aprende a obedecer a Dios por encima del amor que le tiene a lo que Dios le dio. El problema de esta generación es que comenzamos a amar más lo que Dios nos ha dado que al Dios que nos lo dio. Y es ahí donde ponemos una pared de avance y no podemos avanzar más, porque nosotros nos hemos hecho amantes de los beneficios de Dios antes que de Dios. Alguien alabe la gloria de Dios. Si alguien quiere crecer siempre acelerado, siempre ponga el amor de Dios por encima de lo que el amor de Dios le está dando. Yo no sé si sigo, pare. Está fuerte el mensaje, le bajo un poco. Necesitas entender que cuando eres llevado al desierto, Dios te va a hacer crecer. Y en el desierto tus emociones desalineadas se mueren. Tendrás que decidir entre tus sentimientos o obedecer a Dios. Una de las dos. Aprenderás a obedecer a Dios por encima de tus sentimientos y de tus emociones. Algo que Elí no pudo manejar, y por eso murió, porque dejó que el amor a sus hijos le hiciera desobedecer al Dios de toda la tierra. Cuando un padre deja que sus sentimientos lo dominen, deja que sus hijos hagan lo que le dé la gana, aún así ofendan al Dios, al Dios que murió por él y resucitó por él. Alguien diga aleluya. Dile a alguien: Dios matará toda emoción y sentimiento desalineado. Lo tercero que pasa en un desierto con Abraham es que Dios le mata el sentimiento y le mata las emociones que no estaban alineadas. Alguien alaba la gloria de Dios. Dios le mata las emociones. Por eso Pablo dice: lo que yo quiero no hago, y lo que no quiero eso hago. Si el hombre y la mujer de Dios vive y depende de sus emociones, es la mejor carnada para el diablo devorarlo y hacer lo que le da la gana con ese cristiano en la tierra. Porque entonces un montón de sentimientos que solo se levanta cuando siente su

0: mueve por lo que dice las escrituras. El diablo le está diciendo a alguien: no vuelva más a esta iglesia, te ofendieron. Claro, porque a Satanás le interesa mantenerte en ese cautiverio. Tú no eres una niña para estar llorando de cualquier cosa. Tú eres una guerrera, tú eres una profeta, tú eres un hombre y una mujer de Dios. Dios mío, el congreso comenzó hoy, fue. Hay alguien que alaba a Dios. Dígale a alguien: Dios matará toda emoción y sentimiento carnal. En el desierto se te mueren los sentidos carnales, pero se te avivan los sentidos espirituales. Alguien alaba la gloria de Dios. Y las cosas que para tu carne tenían valor dejan de tener valor, y ahora las espirituales las que comienzan a tener valor en tu vida. Dígale a alguien: creciendo en el desierto. Sigo, paro. Número 4: aprenderás a declarar y hablar por fe. Cuando el muchacho Isaac, lo leímos, iban de camino al monte Moriá, al monte que Dios les revela, dice que en el camino le dice Isaac: padre mío, hijo mío, dime, he aquí el fuego, he aquí la leña, he aquí el cuchillo y el cordero, ¿dónde está? Abraham jamás le dijo: tú eres el cordero, porque en el desierto te revela que tú solo ves lo que dice con la boca. En el desierto te enseñan que no vive de pan, sino que vive de la palabra. Alguien tiene que decir aleluya. En el desierto te enseñan que tú eres más poderoso que los ángeles, porque ellos hablan, pero lo que tú hablas se tiene que crear. Alguien tiene que alabar a Dios. En el desierto se te enseñan el peso que tiene tu boca. Abraham pudo haberle dicho: tú eres el sacrificio. Si lo dice, se muere. Abraham dijo: Dios se proveerá el cordero. Cuando Abraham declaró eso, hubo un espacio y una separación. Ya no podía morir el muchacho, porque el hombre de fe dijo una declaración en su proceso. Y Dios dijo: este hombre está hablando misterio que se le están revelando. Y si algo va a aprender de Dios, es que él jamás está por encima de su palabra. Dice que él puso su palabra por encima de su nombre. Sigo, paro. Lo voy a repetir. En el desierto aprenderás a vivir por lo que dices. Amén. No vive por obra en el desierto, no vive por la mano, no vive por el esfuerzo, no vive por la mente, vive por lo que crees, vive por lo que dices. Aprende a vivir y a ver lo que sale de tu boca. Y Abraham dijo: si yo digo que Dios se proveerá, es lo que mis ojos van a ver. Mis ojos. Dios nunca le dijo a Abraham que hablara eso. Fue el hombre de fe que habló. Porque el número, en este punto, diga conmigo, en este punto, en el punto número 4, aprendes a declarar y hablar por fe. Se te ha revelado que como Dios creó todas las cosas que tú necesitas, primero deben de ser habladas por ti en fe.
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1: Poco antes de que mi hija mayor se casara,

0: adquirió una hermosa gatita de unos cuantos días de nacida. Tanto mi esposa como ella la empezaron a alimentar y cuidar por cerca de un año, hasta que mi hija se casó. Ella y su esposo adquirieron una casa como a 10 kilómetros de distancia de la nuestra. Después de unos días de casada, vino a la casa y con tristeza mi esposa le entregó su gatita, que ya estaba crecida. La colocó en una jaula especial, totalmente cerrada, solo con unos hoyos para respirar, y se la llevó a su casa. A la mañana siguiente escuché a mi esposa que me gritaba muy impresionada desde la puerta de atrás de la casa. La gatita había regresado. ¿Cómo lo hizo? Solo Dios lo sabe. La gatita nunca había salido de la casa. Además, se la llevaron en una caja cerrada. Y para llegar a casa de mi hija, hay que recorrer 10 kilómetros y dar muchas vueltas. Esto nos habla de la gran sabiduría de Dios en su gran creación, que hace tan sabias a las abejas como a los gatos, tan veloces al leopardo y al jaguar. Dice Génesis 1:31, después de haber terminado toda la creación en 6 días, y vio Dios todo lo que había hecho, y aquí que era bueno en gran manera. En la época cuando Jesús estuvo en la tierra, se dijo de él en Marcos 7:37, y en gran manera se maravillaban diciendo, bien lo ha hecho todo. Hace a los sordos oír y a los mudos hablar. La más preciosa de sus obras, completa y maravillosamente hecha, es la salvación de nuestras almas para aquellos que le hemos recibido. Si tú todavía no tienes a Cristo en tu corazón, no entiendes la salvación que me refiero. Pero los que sí somos salvos, hemos experimentado primero que su perdón es completo. No nos deja un solo pecado. Limpia toda nuestra culpa y nos da la seguridad del cielo. Y Él viene a morar de una manera real a nuestro corazón, dándonos por su Espíritu Santo la seguridad de que no hay condenación e infierno para nosotros. Esta obra divina es completa y maravillosa. Al recibir a Cristo en el corazón, Él promete estar con nosotros todos los días hasta el fin del mundo. ¿No es esto simplemente maravilloso? Además, Él nos promete que nada nos faltará, ningún día de nuestra vida. ¿No es esto fenomenal? Él nos asegura que no debemos temer ningún mal, ninguno. Es decir, podemos disfrutar plenamente de la vida, porque el Señor nos cuida y nos sustenta en todos los aspectos de nuestra vida. Pero además, con Él tenemos vida, porque Él es vida, vida del alma, vida de nuestro espíritu, de nuestro cuerpo, y no solo por un momento, sino cada momento de nuestra vida y cada día de nuestra existencia hasta la muerte. Y al cruzar el valle de la muerte, estaremos con Cristo en gloria. Por eso también nosotros podemos decir, bien lo ha hecho todo. Mi amigo, tú también puedes recibir esta vida si solo aceptas a Cristo para el perdón de tus pecados. Recibe hoy mismo a Cristo Jesús. Amén.
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Dice la escritura en Génesis capítulo número 3, aliste papel y lápiz. Voy a darle varios textos bíblicos y varios principios que es necesario que usted los tenga claros, que los guarde por allí y cuando pueda, hermano, realmente estudiar, pueda orar, pueda hacer todo esto, hermano, los consulte, porque van a ser principios fundamentales en cada uno de nosotros. Capítulo 3, Génesis capítulo número 3. Si ya lo tiene, diga amén. Gloria a Dios. Lea conmigo y quiero invitarle a que lea con todas sus fuerzas, bien fuerte, el versículo número 11. Y Dios les dijo: ¿Quién te enseñó que estabas desnudo? ¿Has comido del árbol del que yo te mandé? ¿Qué cosa? Escuche, ¿quién te enseñó? Pregúntele que tiene al lado. ¿Quién te enseñó? Hay muchas cosas que aprendemos y las aprendemos siempre, por lo general, porque alguien no le enseña. Si usted revisa y pregunta, ¿quién me enseñó a orar? Alguien te tuvo que haber enseñado. No que alguien se sentó contigo y te dijo, vas a repetir estas palabras que cuando comiences vas a hacer. Pueda que sí, pueda que no. Pero también está aquella enseñanza que simplemente vimos a alguien en la cual estaba orando y aprendimos a orar. Si jamás habíamos entrado a una congregación y vimos a alguien que se quitaba los zapatos, pensamos inmediatamente que había que quitarse los zapatos. O si vimos a alguien levantando la mano. Yo recuerdo en la iglesia, en la segunda, había unas gradas al lado del púlpito, muy cercanas al púlpito. A mí me gustaba ese lugar porque era un lugar donde uno podía ver de cerca el púlpito y ver de cerca o recibir de cerca la enseñanza. Pero también tenía una visual, y la visual que tenía permitía ver a varias personas al tiempo, y dentro de ella me causaba curiosidad un hombre que siempre oraba así: Padre, gracias. Y siempre hacía la mano así, todo el tiempo. Dentro de todo lo curioso, de tanto hacer así, toda esta parte de aquí no tenía cabello, estaba pelado acá, de tanto hacer así. Y más encima tenía la posibilidad de escupir a 5 bancas adelante dentro de lo que estaba orando. No sé si era el escupitajo santo o algo así por el estilo, pero tenía costumbre. Ahora, imaginemos que para alguien, el que llega nuevo ve a esta persona y dice, así hay que orar. Entonces aprendió. Y podríamos calificarlo, aprendió bien o aprendió mal. El asunto es que, ¿qué cosa? Aprendió. Y es la pregunta del Señor para realmente Adán, porque el Señor le dice, ¿quién te enseñó? Y es que cuando alguien nos enseña algo, ya no somos los mismos. A partir de ese momento, no volvemos a ser los mismos. En otras palabras, Adán, ya no eres el mismo. Has cambiado, cambiaste muchas cosas, porque alguien te enseñó. Y hoy quiero que usted pueda percibir, pueda entender el proceso que tiene la enseñanza que está implícito en el capítulo número 3 de Génesis, en todo lo que hemos leído desde el versículo 1 hasta el versículo 11 que leemos hoy. Está todo el elemento fundamental para que una persona pueda aprender. Y el asunto es que aquí la mente del ser humano ha sido cambiada. No volverá a ser el mismo. Ya, hermano, para Adán no es el mismo. Cuando aprendes algo, sea bueno o sea malo, ya no eres el mismo. Ya miras la vida desde otro punto de vista. Y podemos decir que tanto para aquellos que han llegado a Cristo como para quienes se están alejando de Él, viene la gran pregunta: ¿quién cambió tu mente? No porque haya un agente externo
en el cual interviene y te modifica muy, muy al estilo de película de hackers que entran por allá a las computadoras y cambian las imágenes, cambian las cuentas bancarias, hacen una cantidad de cosas, hermano, básicamente sin que nadie les dé el permiso. Aquí hay algo muy importante, y es que precisamente empezamos a entender el proceso de la enseñanza. Préstele atención a los siguientes minutos, mi hermano, y tome apuntes. Lo primero que debe suceder dentro de eso que Dios le pregunta a Adán, ¿quién te enseñó? Hay algo implícito, y eso implícito se llama empatía. ¿Cómo se llama? Empatía. El asunto es que aquí, como estamos hablando de conocimiento, tiene que ser cognitiva, del conocimiento. Oh, me siento identificado contigo. Ese hermanito que le dice, ¿no viste hoy cómo está esta situación? Ay, creí que era el único. Empiezan a ser empáticos. La persona que de una u otra manera sufre una enfermedad y se encuentra con alguien que sufre la misma enfermedad, por sufrir la misma enfermedad o algo similar, empiezan a tener empatía. Las dos mujeres maltratadas o los dos hombres, hermano, decepcionados de la vida, encuentran empatía. Si van a un bar, a cualquier lado, te vas a encontrar con hombres que tienen empatía, tienen sufrimientos, tienen dolores. Si vas al callejón donde el químaro vende la droga, vas a encontrar muchachos que tienen eso, empatía. Tenemos el mismo problema y nos hallamos los dos en la misma situación. Queremos escapar y estamos dentro de, hermano, entender esto. Y ahora debemos entenderlo porque vamos a ubicarlo dentro de el grado general de la enseñanza. Vamos a hablar de que hay un docente o un maestro o un mentor o una persona que va a enseñar. ¿De dónde sacó la enseñanza él? No es el tema de hoy. El tema es que él ya lo sabe, si es bueno, si es malo, y ahora lo va a transmitir. No es el principio, hermano, de emisor y receptor. No lo es. No es el que bota un mensaje y mire a ver si le llega o no. Eso no es enseñanza. Hace parte del proceso comunicativo, pero no es enseñanza. Entonces, para hacer enseñanza, lo primero que tiene que haber es empatía. ¿Qué tiene que haber? ¿Cómo? Pero, a ver, esa empatía es necesaria porque si el docente enseña muy bien, explica muy bien, pero nadie aprende, ¿por qué no aprende? Por ese término nomás, empatía. Segundo de Crónicas, capítulo número 36. Segundo libro de las Crónicas, capítulo 36. Dice la Biblia de la siguiente manera en el versículo número 15. Segundo libro de las Crónicas, capítulo número 15. Y Jehová, el Dios de sus padres, envió constantemente palabra a ellos, ¿por medio de quiénes? ¿De quiénes? A ver, no lo han encontrado. Búsquelo, por favor. Segundo libro de las Crónicas, capítulo número 36, versículo número 15. Al encontrarlo, diga amén. A ver, los varones que ya lo encontraron, que digan amén. Y las hermanas que ya lo encontraron, digan amén. Dios mío, está muy bien. Entonces dice la Biblia, y Jehová, el Dios de sus padres, envió constantemente palabra a ellos por medio de sus mensajeros, porque él tenía misericordia de su pueblo. ¿Y de qué más? ¿Y de qué más? Ok. Viene dentro de el proceso de la enseñanza el que hay algo que enseñar, algo que transmitir. En este caso, Dios es el que sabe que va a dar un mensaje, y el mensaje debe recibirlo la persona, cualquier persona, no importa quién. El tema aquí
es que si hay mensajeros, también hay mensajes. Y hay un propósito de esa enseñanza. Pero en el verso número 16 nos va a mostrar qué clase de empatía o definitivamente apatía tenía el pueblo de Israel. Verso 16: mas ellos, ¿qué hacían? Alto ahí. Quiero que note qué es lo que pasa hoy en día. Las redes se han convertido en el hazmerreír de cuanto predicador hermano hay. Se equivocó en algo el predicador, dijo una palabra por ahí bien rara, y sale el meme, hermano, burlándose. Mírelo, dice que esto. No falta el que se burla del mensaje, cuestiona, señala. Y esta mañana que estábamos en la clase de discipulado, aprendíamos precisamente eso. Porque Romanos dice: tú, quien quiera que seas, que juzgas a otros, en lo que juzgas a otros, te condenas a quién, porque haces lo mismo. Y ya explicamos eso. Si usted quiere entrar un poco más a profundizar, lo invito a que vea el discipulado de esta mañana. Pero ahora, ¿cuál es el asunto? El asunto aquí es que Dios le envía un mensaje, dice: yo te quiero enseñar. Y en vez de ellos recibir la enseñanza, criticaban al mensajero. A mí no me gusta esa palabra, pastor. Es demasiado rajatablas. No, es que a mí no me gusta aquello. ¿Por qué no predica del amor? ¿Por qué no predica del apocalipsis? Yo recuerdo que para pandemia, mucha gente estaba pidiendo: ay, predique del apocalipsis, del fin del mundo, de las 10 bestias. ¿Cuáles 10 bestias? Yo no sé, pero predíquelas. Ni idea cuáles serían, pero la gente quiere, hermano, tener dentro de su propio menú una carta donde le diga: escoja el mensaje. Y el asunto no funciona así. El tema funciona de que Dios coloca un mensaje y nosotros lo damos, te guste o no, pero la finalidad del mensaje es cambiar tu pensamiento. Eso vamos a tenerlo claro. Y no le des susto decir: y me van a cambiar la mente. Sí, sí, pero no va a ser el pastor, tiene que ser Dios. Porque cuando usted comienza a tener empatía con el predicador, pero no con el que envía el mensaje, que es Dios, entonces todo lo que diga el predicador para usted será ley. Y eso ya es un error, ya es un problema. Se equivocó, porque uno puede equivocarse en alguna frase, en alguna cosa. Ah, el pastor dijo, el pastor habló. Vaya la palabra, vaya la escritura. Entonces dice la Biblia: mas ellos hacían escarnio de los mensajeros de Dios. ¿Y qué más decía? O dice: y menospreciaban, ¿qué cosa? Ay, otra vez el Salmo 1, otra vez el Salmo 19. Vamos a leer otra vez Génesis en el mismo capítulo. Otra vez menospreciaban, le quitaban el valor a la palabra de Dios. ¿Cuántas veces nosotros como padres, queriendo enseñarle a nuestros hijos algo, les tenemos que repetir una y otra y otra y otra y otra vez? A veces pareciera cansón la situación, porque el niño está allí, alguien le da algo y el papá voltea a decir: hey, ¿cómo se dice? Delante de todo mundo. Sonría, de la mano, mira la cara, de gracias. Porque el asunto real de ese niño es realmente aprender. Hay que repetirle una, dos, ¿cuántas veces? Hasta que lo logre. La enseñanza está dentro de ese grado de poder repetir algo. Pero vamos a ver más profundamente, porque la enseñanza va a entrar en el caso el cual estamos viendo por otro lado. Y ese lado sí que es profundo, hermano, el aprendizaje. Entonces dice la Biblia: ellos menospreciaban sus palabras. Yo no quiero oír esa palabra, yo quiero oír una palabra de promesa. Yo no quiero oír palabras de pecado. Yo no quiero que me digan que soy malo, que soy me voy para el infierno. Nada de eso. Quiero promesa, quiero palabras que digan que todo lo que haga va a prosperar, que el negocio me va a ir bien. Si ustedes van en la lectura bíblica, hace algunos días tuvieron que haber leído la historia del rey Acab,
cuando va a ir a enfrentarse a los enemigos y manda a su yerno a venir, y vienen acá y vienen un poco de profetas, se le dicen: ve a la guerra que vas a vencer. Y entonces Josafat dice: y no hay aquí tal vez algún profeta de Dios. Dice: ay, hay uno que siempre me profetiza cosas malas, no me gusta. ¿Cuánta gente no dice así? Ay, a mí no me gusta eso. Me gusta la alabanza, pero no la palabra. Me gusta la palabra, pero no la oración. Me gusta la oración, pero no la alabanza. Y todo el mundo quiere tener un menú que le guste. ¿Qué problema? Y dice la Biblia que mandaron a llamar a un hombre llamado Micaías, el cual lo sacaron de la prisión, y antes de sacarlo le dijeron: el rey te manda a llamar y por favor te pedimos que le profetice cosas buenas. Y él dice una cosa clara: lo que Dios me dijere, eso hablaré. Y va donde el rey, y como ya lo conocía, le dice: rey, vaya a la guerra que le va a ir bien. Y el rey, como también lo conocía, le dice: dígame la verdad del asunto. Y él le dice: vas a morir en la guerra. Y viene otro y dice: ¿cómo así? Si yo también soy profeta. Y lo golpea y le dice: a ver, ¿por dónde se fue el Espíritu de Dios cuando vino a mí y se salió de mí y fue donde estabas? ¿Cómo es la cosa? Y él le dijo: esto lo verás tú cuando te estés escondiendo de lugar en lugar. Y el rey dice: mándenlo para la prisión. ¿Por qué? Porque no me gusta esa palabra. Que está a través de las redes, que es lo más sencillo para mucha gente. Dice: ay, ya no quiero estar suscrito. ¡Pum! Declina. Ya no quiero ir más eso. Ya no me gustó. En vez de poner el pulgarcito arriba, lo pone para abajo. Pone un comentario errante. Ay, otra vez en la misma situación. No hay otra cosa. Porque la palabra se le vuelve carcoma. Se le vuelve necedad. La persona no ha entendido que no es la palabra de una persona, sino que es la palabra que Dios quiere que escuches. ¿Cuántos decimos amén? Y allí hay que clarificar esto, hermano. Entonces dice la Biblia que el rey lo manda a la prisión y le dice: y vas a estar en la prisión, y estando en la prisión va a ser sustentado con agua y con pan hasta que yo volviera en paz. Y termina Micaías diciendo: si tú vuelves en paz, Jehová no ha hablado. Mucha gente está poniendo en tela de juicio lo que Dios ha dicho y olvidando la estructura. Dentro de lo que Dios ha establecido están dos cosas importantes dentro de lo que deberíamos nosotros entender. Si dentro de ese conocimiento pudiésemos nosotros desglosar esa estructura, deberían existir dos elementos fundamentales para poder aprender dentro de todo lo que yo voy a aprender. Voy a alejarme un poquito de esto que estamos hablando, que el pueblo no quiso, aunque tiene que ver mucho. El pueblo, ¿por qué no quiere? Porque no tiene primero una empatía. Aunque tiene algo llamado estructura. Me voy a explicar en estas dos cosas para que usted lo vaya entendiendo. La empatía, hermano, podríamos verlo dentro de un término más emocional y claro. Vamos a poner ejemplo la educación tradicional. En la educación tradicional no importa que haya empatía. Entonces va el profesor, un emisor, que es experto, es el profesor de matemáticas, de sociales, de cualquier materia, sabe muchísimo del tema, tiene todo el conocimiento. Pero dentro de todo lo que hace él, simplemente explica, sabe mucho, eso sí. Puede explicar muy bien, según su lógica, pero nunca llega a conectar con el modelo del estudiante de manera particular. Hoy en día se habla dentro de la enseñanza de las diferencias que existen entre estudiante y estudiante, y se hablan de colegios que se especializan precisamente en el desarrollo cognitivo de cómo cada estudiante, las diferentes maneras de recibir la enseñanza, y comienzan a desarrollar un esquema para poder enseñarle casi que de manera particular a los estudiantes. Son colegios que sus estudiantes no suben más de 20 por salón. En mi época éramos
45, 46 hacinados, hermano, en un salón. Aprenda el que quiera aprender y pierda el que quiera perder. No había, hermano, alguien especializado diciendo: ¿aprendiste? No, te voy a rajar. Era lo primero que le decían a uno. Tiene uno. Así que el método que realmente tenía o tiene este, llamémoslo así, profesor, es un método por el cual, como no conecta con el estudiante, el resultado que se requiere aquí es un resultado de memorizar cosas de manera superficial. ¿Qué vamos entendiendo? Vamos entendiendo que cuando usted llega a la vida cristiana, alguien le empieza a decir: bueno, hermano, comienza a leer textos bíblicos y a memorizarlos. Y comenzamos a tener un poco de textos bíblicos memorizados, pero a ver, simplemente se convierten de manera superficial. Una palabra que llegó, una palabra que está allí, pero que tiene un problema: el olvido rápido. No quiero, hermano, que se sienta incómodo ante la pregunta que voy a hacer, y tampoco espero que me levante la mano, pero ¿cuántos de ustedes, hermano, no se les facilita aprender Biblia, aprender la Escritura? Repiten un texto una, dos veces. Ay, ¿cómo es que dice ese texto? Ese que, ayúdate que yo te ayudaré. No, hombre, eso no es de la Biblia. Ah, ¿no? Oh. ¿Y dónde está el salmo ese, el que cantaba David? ¿David cantaba cuál salmo? Ese que dice que estas son las mañanitas que cantaba el rey David. No, hombre, eso es una canción mundana. No hay una conexión. ¿Por qué no hay una conexión? Porque hay mucha información, pero cada creyente no tiene empatía realmente con Dios. No le llama la atención dentro de lo que Dios tiene. ¿Qué viene con eso? Que cuando se le olvida la palabra a la persona, viene algo llamado frustración. Se siente pecador, se siente que Dios lo olvidó, se siente, hermano, en las diversas pruebas, en las diferentes circunstancias, porque el mensaje que Dios, hermano, le ha dado no permanece. Finalmente tiene un resultado, una falsa sensación dentro de su propia vida, en la cual dice: yo como que no soy bueno para eso. Yo como que no debería estar en esta iglesia, yo debería estar en otro lugar. Yo como que soy demasiado malo para esto. Y es cuando vienen oraciones como: Señor, yo nunca te pido nada. Acuérdate que jamás en la vida te he molestado la vida, pero hoy, hoy sí necesito este milagro. Señor, te lo pido, así sea lo único que me des en la vida. No querré nada más, así sea lo último. Tan como Gargamel, que decía: es lo último que haga y capturaré a los pitufos, decía Gargamel. Algo así está la persona. Así sea lo último, Señor, voy a entrar en este ayuno y así me muera de hambre, pero que tú me contestas, tú me contestas. Espere. ¿Por qué estás frustrado? ¿Estás frustrado porque tienes un poco de conocimiento, pero no tiene, hermano, el asunto? Entonces, ¿qué pasa si solamente hay buen mensaje, pero usted no tiene empatía con Dios? Ahora, cambiémoslo. Vamos a decir que hay un ambiente más especial, pero no hay, hermano, conocimiento. Vamos a ponerlo en una congregación. Llegas a la congregación y todos los hermanos, hermano, te saludan de abrazo. Hola, querida. Besito va, besito viene. Sigue por acá, siéntate. Te provoca una agüita. Te provoca. Mire, uno valora eso. Uno se sube a un avión y después de pandemia los aviones no volvieron a dar nada en las aerolíneas. Por ahí hay algunas que sí. Pero antiguamente, si usted lo recuerda, le daban a uno, así fuera agua, le daban alguna cosa. Algunas aerolíneas lo hacían. Llegó pandemia, pasó pandemia y no volvieron a dar nada. Como que la pandemia les quitó la generosidad. Y en ocasiones, cuando uno está, hermano, en algún lugar, se sube a un avión y en el avión le dicen: le regalamos una botella con agua. Uno dice: wow, en este vuelvo a volar. Una botella, ¿cuánto vale? 5,000 pesos tal vez o menos, pero
Pero eso genera, hermano, empatía. ¿Qué genera? Mire que no es conocimiento, no se va la mente, se va el corazón. Es como cuando alguien entra a un almacén y cuando entra el vendedor le dice, ¿qué quiere? Uno le dan ganas de decir, media vuelta, y sale para el otro lado, porque este me trata como si fuera quién sabe qué. Pero si llego al almacén y el del almacén me dice, buenos días, ¿en qué le puedo servir? Yo creo que usted está necesitando esto. Es que estoy buscando unos zapatos y le miro los zapatos. Ah, usted debe ser de talla 37. ¡Ay, cómo supo! Y por la estatura usted debe tener tacón número 3, 4, 5, cualquiera que sea. Y dice, wow, no lo puedo creer. ¿Cómo quiere los zapatos? Los quiero cómodos, que sean así, los quiero de esta manera, que no sean de material, que sean descansados. Le tengo los últimos, míralos acá, pruébese estos. ¡Ay, son un guante! ¿Cuánto valen? 500 mil, me los llevo. ¿Con 500 mil pesos? ¿Por qué? Por algo llamado empatía. Que el anterior lo atienda y le venda lo mismo, le dice 500 mil. ¡Ja! ¿Y es de cuero de vaca muerta o qué es ese material? Porque eso es, Dios mío, caro eso, la bush. No, señores, que son de marca, son de no esto. Mire, le puede dar toda la especificación, le puede decir que tiene 50 años de garantía, pero por no existir la empatía, dudosamente los compraría. Dudosamente tomaría ese conocimiento o ese artículo que tiene allí. Entonces, cuando hay empatía sin estructura, sin el conocimiento. Mire, ya le mostré el conocimiento sin empatía. Ahora, la empatía, pero no hay conocimiento. Es decir, hay un buen trato, hay una cantidad de cosas. El ambiente puede ser agradable, puede que la persona, hermano, sienta un buen trato especial, pero cuando no hay una exigencia real, hermano, dentro del principio, es decir, que te pueden querer mucho, pero no hay una exigencia, el resultado es un aprendizaje débil. La persona aprende de manera somera, superficial. No va a tener, hermano, absolutamente nada dentro de su propia vida. No va a crecer. Se va a mantener ahí. Es el hermano que todo el tiempo está esperando que alguien le abrace, que alguien le llame, que alguien le diga, ay, querido, no te he visto hace 10 años. Ay, no, fue solo la semana pasada. Ay, sí, para mí fue una eternidad. La verdad, te extrañamos muchísimo. Y el que escucha eso, como sea, yo tengo que llegar. ¿Pero por qué está en ese bajón? Está en ese bajón porque, a pesar de todo, el conocimiento no estuvo presente allí, sino solamente la parte empática de amistad, nada más. Esto es un confort, pero sin desarrollo, se quedó ahí. En otras palabras, se estancó. Entonces, ¿qué debemos entender? Debemos entender que el profesor, el maestro o el mentor, como lo quiera llamar, lo que va a generar dentro de la misma persona, y ya les voy a explicar el término, es un reencuadre, es reprogramar la mente. Y cuando la va, hermano, a reprogramar, o enviarle el mensaje más bien para que me lo entiendan, él recibe el mensaje y toma el pensamiento que tiene ahora y lo reconstruye. Por eso al principio lo dije, ¿quién te cambió la mente? Ya no eres el mismo. Porque cuando usted recibe el mensaje, inmediatamente usted reconstruye el pensamiento. Es como si usted conoce a alguien honorable y viene alguien y le dice, ay, qué pesar, fulano de tal fue acusado de robo. Inmediatamente usted reconstruye el pensamiento y lo que estaba aquí arriba lo pone aquí abajo. Pero ojo, porque usted tuvo que tener un pensamiento empático con esa persona para poder aceptar el conocimiento. No es más. Si usted le produce cierto grado de desconfianza a esa persona, usted no lo recibe. Ay, ese tiene fama de chismoso.
Y entonces le dice: ay, querida, quiero contarte que bien. Y le puede decir todo lo que quiera, pero por faltarle ese elemento, recuérdelo, solamente tiene el conocimiento, pero no la empatía. Se olvida rápido. Lo saca, dice: ah, ese siempre anda peleando con todo mundo. Ese es el que siempre anda hablando mal del yerno, de la nuera. Ese es el que siempre está peleando con el gobierno. Yo me acuerdo, yo vengo de una iglesia donde había un hermanito, llegó aquí a pelear también. Ah, ya sabemos quién es, sí.

Dentro de todo esto se involucra las emociones, que es la empatía de la que he estado hablando. Y cuando las emociones entran, inmediatamente lo que haces es o aprender o bloquear. Lo voy a poner aquí en general. Vienes hoy, te doy un mensaje de parte de Dios y tú dices, ¿me gusta o no me gusta? Si te gusta, aprendes. Si no te gusta, le da chichi, le da de lo otro, le da de todo, hermano, y se le pasa el tiempo largo porque lo desapruebas. Cuando vemos Génesis, ahora sí vamos a estructurar todo el capítulo 3 con esta pequeña introducción. Cuando vemos Génesis, dentro de lo primero que hace la serpiente es generarle duda a lo que la mujer tenía en ese momento. Voy a llamarlo el ser humano, a los dos, porque afectó a los dos. Lo primero que hace la serpiente, dentro de su modelo de persuasión, porque vamos a entender esto, una cosa es persuadir y otra cosa es enseñar. Yo puedo persuadirlo a usted, y al persuadirlo le estoy cambiando el modelo de su pensamiento para que usted tome decisiones. Es muy similar a la manipulación, pero lo que hace el aprendizaje es transformarlo a usted. Y vamos a ver cómo Satanás, en vez de construir, lo que hizo fue persuadir. Escriba por ahí donde esté tomando apuntes: persuadir versus enseñar. ¿Qué hace Dios? Ya lo vimos allá en Crónicas. Te envío mensajeros para que te enseñen, no para que te persuadan, no para que te llenes de miedo. Abro paréntesis. Tenemos una versión muy errada de lo que es, hermano, el infierno, Satanás y todos sus demonios. Mucha gente asumió de haber historias antiguas, épicas, por allá hasta de la Divina Comedia, cosas por el estilo, donde decían que Satanás estaba en un trono y todo el mundo empezó a acuñar ese pensamiento. Al llegar a la vida cristiana, entonces la gente se imagina un rey poderoso, enloquecido, haciendo lo que se le da la voluntad, sin que nadie lo detenga, sentado en la mitad del infierno, dele vueltas a paila, dele vueltas a otra, y a todo mundo castigando y haciendo, y los demonios hecho, hermano, un relajo. Cuando la Biblia habla otra cosa. Con todo eso, la gente comenzó a temerle a Satanás. Y la Biblia, usted no va a encontrar, dice, témanle a Satanás. Yo no he encontrado. Les pregunto, en lo que usted ha leído, quizás a mí se me pasó por alto, lo leí demasiado rápido y se me pasó por alto, hermano, y no leí esa parte donde dice, y había que tenerle miedo al diablo o algo parecido. ¿Alguno ha leído eso? Levante la mano, el que quiero ver. No, no lo he leído. Ah, bueno, creí que lo había encontrado. No, no lo he encontrado. Nada, cero. No hay nada. Tampoco, hermano, vamos a encontrar que la batalla entre las tinieblas y el creyente se vuelve una batalla de tú a tú. Si usted nota, son mínimas las ocasiones donde se habla de Satanás, pero más bien se habla de lo que el pueblo aceptó o el pueblo rechazó. Dios les enviaba a sus profetas y ellos lo rechazaban. El pueblo y los reyes vivían detrás de su comodidad, de lo que ellos querían, de lo que ellos pensaban que estaba bien. Ellos decían, es que yo me siento rey y yo necesito tener buenas comodidades y yo vivo así. Y todos los demanes que hacían, lo hacían bajo un principio de conciencia. Y el punto comparativo que Dios hacía para Israel era simplemente: hizo más mal que Acá, hizo más mal que Jeroboam. Pare contar. Tiene unos puntos y unos criterios Dios para decirle, eres malo, eres dañado. Entonces, cuando el concepto está errado, llegamos a la vida cristiana pensando que tenemos una batalla de tú a tú. Te acuestas a dormir y, ay, pastor, anoche escuché un ruido en el techo. Yo creo que eso eran como cadenas arrastrándose. Ore por mí, que el diablo me la está aplicando. ¿Qué?

0: tienes un conocimiento errado. Perdóname, pero estás sintiendo empatía, amistad, cercanía con lo que Satanás está haciendo. Debería ser al contrario. Perdóname, pero usted no tiene nada que hacer aquí. Debería sentirte, entre comillas lo voy a poner, ofendido porque el diablo intentó. ¿Qué, cómo se le ocurre a ese diablo mentiroso venir a tratar de dizque asustarme? A ver, se lo cambio de términos. Si usted es una persona que creció, hermano, en un barrio peligroso, donde, hermano, a diario mataban, donde fuiste parte de una pandilla o algo así por el estilo, fuiste malo, llegas a Cristo y viene cualquiera a asustarte, hermano, con un cuchillo de plástico, bájese lo que tenga. ¿Usted qué hace? Ay, hermano, usted me va a venir a asustar con ese cuchillito de plástico. Coja oficio, a mí no me venga con eso. Usted se enoja, se indigna. Cuando el creyente entiende la posición de lo que Dios le ha entregado, anda indignado con las tinieblas. Te quiso enfermar, Padre. Mira que el enemigo ha querido levantarse, Señor, con brujería, con hechicería, con lo que sea. Si usted ha visto el mundial está, hermano, agarrado ahorita con temas de brujería y chamanería. Algunos lo pintaron de, no, era alguien que simplemente estaba haciendo el show, que era brusco, que, bueno, sea como sea. Pero el asunto es que no estamos dentro de esa misma línea, sino que al contrario la reprendemos en oración. ¿Que sí o que no? Por eso aquí tiene que cambiar el principio de lo que está pasando. No lo olvide. Satanás persuade, Dios enseña. ¿Qué es persuadir? El inicio de la persuasión, hermano, es generar duda. La duda va a romper la certeza. Hoy en día, de los elementos que, a ver, podemos decir que han estado puestos en tela de juicio, ha sido la masculinidad y la feminidad. Esta época la gente está así. La niña ve a otra niña y dice, ay, yo no sé si me gustan las mujeres. Mira a un hombre a otro hombre y dice, ay, yo no sé si me gustan, Dios mío. Y volvemos a Génesis, donde dice, ¿quién te enseñó? ¿Quién qué? Y si esa es tu duda, tienes que llegar a la enseñanza de la verdad para ser libre de ello. Por eso dice la Biblia, conoceréis la verdad y la verdad os hará, ¿qué cosa? ¿Cuántos creyentes no están, hermano, en tela de juicio diciendo, seré salvo, no seré salvo, seré apto, no seré apto? ¿Por qué pones en duda lo que Dios te ha dado? ¿Por qué te calificas por otros? Ay, es que yo veo al pastor, yo veo al líder, yo veo a fulano. Usted puede ver a todo mundo, pero si usted tiene el problema de compararse con la gente, hermano, está en la olla, está mal. Usted tiene que ir a la fuente de la verdad. Para otro, usted puede estar en el piso, pero la Biblia dice que para el Señor usted puede estar en pie. ¿Cuántos dicen amén? Para otro, usted puede estar descalificado. ¿Quién es este que viste de harapos? Y Dios dice, es mi siervo y a él lo voy a enviar. Así, sí, así lo voy a enviar. ¿Quién dice que no? ¿Dónde está Juan? Juan es un hombre que viste pelo de camello con un cinto de cuero amarrado. Come en el desierto langosta, chapoles o grillos, como lo quiera llamar. Hermano, se los come con miel silvestre. Si usted no ha comido, deben de ser buenos, porque él se los comía todos los días. Hermano, y la gente lo mira y dice, ¿y quién es este? Alguien que tiene la autoridad y el respaldo del cielo, porque él ha sido enviado. Pare de contar. Si alguien le pone en tela de juicio, lo que usted tiene que hacer es examinarse. ¿Es cierto? Pues cambia, hombre. ¿No es cierto? Abandona eso. Porque el principio de la persuasión, escúchelo, es dudar. ¿Es qué? Por ahí hay un dicho, no sé si aquí se aplica, pero en Bogotá hay un dicho donde uno tiene que andar en el vehículo. Y si va a salir, y por lo general se aplica para las carreteras, cuando uno va a adelantar, ya salió y está adelantando, termine de adelantar, hermano. Porque el que duda, pierde. ¿El que qué? ¿Aplicable? Totalmente. Si usted duda, pierde. Si usted hoy aquí, hermano, dice aleluya, el Señor, usted recibió palabra y conocimiento, pero usted no tomó ese conocimiento y lo metió aquí en el corazón por empatía, simplemente por conocimiento, ¿qué va a pasar? Que se le va a olvidar. No va a tener nada más. Y quiero hoy explicarle esa gran diferencia. Entonces, en la persuasión se genera duda. En cambio, en la enseñanza de Dios se da una claridad inicial. No comas del árbol, porque el día que comas morirás. La duda, no moriréis. Porque sabe Dios que el día que ustedes coman, serán abiertos vuestros ojos, seréis como Dios. Y ya veremos toda esa estructura que Satanás está planteando. Lo siguiente dentro de la persuasión es el mensaje. Ya tiene la duda. Ahora, hermano, el mensaje, ¿qué hace el mensaje? El mensaje reinterpreta o reencuadra una vez más, hermano, lo que antes tenía como bueno, le cambia el significado. Ahora es malo. O es diferente. Puede que no sea malo, pero le está cambiando la orientación de su propio pensamiento. ¿Qué hace la verdad? La verdad lo que hace es explicar y estructurar, reduciendo, hermano, el límite del error en la vida de la persona. Escuche cómo funciona la enseñanza. Por eso Dios le pregunta a Adán: ¿quién te enseñó? ¿Quién te reestructuró la mente? ¿Quién te la cambió? ¿Quién te dijo que llegar a Cristo era encontrarse un cajero automático que cada 8 días pedía lo que querías y tenía que dártelo así? ¿Que entrar en ayuno era para solucionar el problema de una vivienda, el problema de la soltería, el problema de la economía, de la salud? ¿Quién fue el que te dijo que era así, de esa manera? ¿Quién? ¿Quién te reestructuró? Tal vez alguien te persuadió, pero no te enseñó, que es la diferencia. No lo olvides, la enseñanza sí te va a explicar y te va a estructurar. ¿Qué hace la enseñanza? Te va a reducir la confusión. ¿No estás confuso? Ya lo entendí, lo voy a hacer. Pare de contar. Dentro de ese mensaje viene algo más, y es el tercer punto que usted debe tener claro. A ver, vaya escribiéndolo allí. El primero, dentro de la persuasión, en la duda, que es el inicio. Lo segundo sería el mensaje, que es el que reinterpreta el pensamiento de la persona. El tercero, hermano, sería la motivación. Este sí que es importante. ¿Por qué la motivación? Porque dentro de la persuasión, hermano, se activa un deseo fuerte. Seréis como Dios. ¿En serio? Sí. La gente, cuando vea que andas en ese carro último modelo eléctrico, que no pagas impuestos porque la ley dice, te va a voltear a mirar. Sí, a ti. Cuando tengas el cabello así liso, con toda la queratina, ¿cierto, amiga? Como el de la, el de por ahí. La gente, los hombres te van a voltear a mirar, te van a decir, pss, pss, pss, hasta luego. Cuando te vean esa muchacha con esa camisa remangada aquí, con un brazo así grande, tríceps, bíceps y todo lo demás desarrollado, unos hombros grandotes, hecho así, wow, todas te miran. Motivación. Seréis como Dios. ¿En serio? Fíjate que sí. Motivación, necesitas una motivación. Vamos a tal lugar que allá llueve, ahora en serio, sí, yo recogí que día un costalado, ya me lo gasté. Oh, yo voy. ¿Qué necesita? Motivación. La motivación tiene que ser tan grande, tan fuerte, hermano, que lo único que hace dentro de esa persuasión es darle lugar a un paso más. En el aprendizaje no es así. En el aprendizaje se activa la curiosidad estable, quiero conocer más, pero no te lleva a la pasión. La pasión te desmide, te descontrola, te acuestas con ese hombre y, mejor dicho, la vas a pasar. ¿En serio? Sí, fíjate. Tiene una motivación grande. Vas a ser feliz. Vas a conocer el verdadero amor. Vas a saber qué es estar con un hombre, con una mujer, tener plata, tener billete, ir al centro comercial y comprarte el último iPhone que ha salido, tener el dinero para comprarte lo que... Nadie te volverá a humillar. Lleva este cargamento hasta España como una mula, como un burro tal vez, pero Dios mío, esa es la promesa. ¿Por qué cree que la gente va? Porque tiene una motivación así de grande. Porque cuando la persona se deja persuadir, la duda ya ingresó al corazón, ya tiene un problema. Ese otro hombre que estás mirando es mejor que tu esposo, míralo. ¿Cómo será la vida con él? Oh, wow, 10 de 10. Ese sí se ve bien elegante, bien puesto, trabajador. Ese es así. Oh. Lo motiva a tal grado que la persona empieza a deteriorar su propio conocimiento. En cambio, el aprendizaje, lo único que está haciendo es dándote norte. Tengo que alcanzar. Vas a trabajar. No va a ser sencillo, pero con esfuerzo vas a lograr esto. Vas a aprender de esta manera. Va a tomar tiempo, pero lo vas a lograr. Y aquí es donde está la gran diferencia. El uno quiere así de instantáneo y el otro te dice progresivo. Vas a aprender a tocar piano de la noche a la mañana. Mañana vas a reemplazar a Harry porque está mejor en el piano. ¿En serio? Y esa Harry que me cae. ¿Y Harry qué tiene que ver? Nada. Pero es la ilusión que le vende el enemigo para que la gente tome el camino incorrecto. Pero si supieran que tiene, ¿cuántos años tocando? ¿Como 15, 20? ¿Cuántos tiene usted?
1: 8.
0: 8 años. Desde que estaba así, una bebecita aquí en la iglesia, hermano, empezó a aprender y ya lleva tiempo, el tiempo de la enseñanza y de todo lo que ha vivido, pasado y todo lo que le falta.
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Señor, creemos lo que cantamos hoy. Ese pacto es para nosotros y lo creemos esta noche. Aleluya. Amén.

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1: ¡Aleluya!

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1: ¿Qué tal, chicos y chicas?
2: ¿Cómo están, amiguitos y padres que hoy están con nosotros?
1: Es maravilloso saber que tantos de ustedes acompañan a sus chicos cada semana para escuchar nuestros relatos. Y ahora, tío Daniel, tienes otra historia para nosotros, ¿verdad?
2: Así es, tía Elena, y yo la titulo La malvada Sodoma. Cuando Dios confundió las lenguas en la Torre de Babel, la gente se esparció por todas direcciones hacia todas partes del mundo. Canaán, el nieto de Noé, se fue hacia el oeste y se asentó cerca del Mar Grande, o sea, el Mar Mediterráneo. Muy pronto sus descendientes se olvidaron de Dios y construyeron ciudades que llegaron a ser famosas por sus riquezas y su maldad.

0: bastante fuertes.
1: Son las más fuertes. Pusimos mucho empeño para construirlas.
0: ¿Y las puertas? ¡Las vigilan día y noche!
1: ¡Cada segundo! Quiero que te fijes en algo, padre mío. ¿Ves aquel hombre caminando hacia la puerta de la ciudad?
0: Sí.
1: Quiero que veas lo que le va a pasar cuando llegue a la puerta.
0: ¿Qué le va a pasar? ¿Quién es?
1: Un forastero. Parece un viajero que no tiene un lugar particular donde ir. Ahora, ¿ves cómo se le acercan los centinelas? Le están haciendo algunas preguntas. Ah, ya me lo imaginaba. Se trata de un viajero que viene a nuestra ciudad para pasar la noche.
0: ¿Lo están golpeando? ¿Lo van a matar?
1: Algunas veces los matan.
0: ¿Pero por qué?
1: Padre, aquí en Sodoma no nos gustan los forasteros, a menos que sean mercaderes que vengan a comerciar con nosotros. Solo damos la bienvenida a la ciudad a los que contribuyen a nuestra riqueza y placer. Pero a un viajero como ese hombre, no. No lo queremos ni por una noche. Nos roban el tiempo, ocupan espacio. Un caminante nunca regresa por segunda vez.
0: Inhumanos.
1: Por supuesto es inhumano. Eso es lo que tú me enseñaste, padre. Y es de gran utilidad para nosotros y nuestra ciudad, y para mí.
2: Pasaron los años. Murió Canaán y más tarde Sidón su hijo. La ociosidad y la riqueza endurecieron el corazón de los habitantes de Sodoma, que nunca habían pasado necesidad ni habían sido agobiados por el infortunio, y se entregaron a toda clase de complacencias. Pero un día, desde las montañas, llegó un hombre con su esposa y una larga fila de criados, vacas, ovejas, camellos y caballos.
3: Espere un momento, extranjero. Usted no puede entrar en Sodoma a menos que nos dé una razón. ¿Es usted mercader?
4: No, centinela. Yo no soy mercader.
3: Entonces, ¿quién es usted y qué busca aquí en Sodoma?
4: Yo creo que esto no es asunto suyo. Sin embargo, yo he venido para hacer de Sodoma mi hogar. Yo soy Lot, el sobrino del príncipe Abrán de Hebrón.
3: ¿Lot? ¡El rico Lot!
4: Mi tío Abrán es probablemente el hombre más rico de todas estas regiones y yo soy el segundo hombre más rico.
3: Es usted bienvenido a nuestra ciudad de Sodoma, príncipe Lot. Pase.
4: Por favor, querida, deja de llorar.
5: Que toda Sodoma se ríe de mí.
4: No es de ti de quien se ríen. Ellos se burlan de nuestra religión. No creen en Dios y piensan que somos tontos al adorarle.
5: Yo no tengo que seguir diciéndoles que creo en Dios, ¿verdad? Y tú tampoco, Lot. Lot, por favor, por mi propio bien, no les menciones más nuestra religión.
4: Es nuestro deber vivirla y hablar acerca de ella. Y conseguir que ellos también crean en Dios.
5: Tú sabes que eso no resultará en nada bueno. Van a ser oídos sordos a tus súplicas. Así que por favor, no menciones eso más, por mi bien.
2: Súbitamente, desde el desierto, llegaron fuerzas elamitas y atacaron por sorpresa a la ciudad. Lot y muchos habitantes de Sodoma fueron llevados cautivos por el enemigo. Al enterarse de esa calamidad, el príncipe Abrán, junto con tres príncipes de Hebrón, salieron tras las fuerzas elamitas y pudieron rescatar a Lot y a todos los demás cautivos.
5: Oh, tío Abrán, yo sabía que tú nos rescatarías. Tú eres tan bueno. Yo no estaba preocupada.
2: Cuando Abrán regresó a Sodoma, el rey de la ciudad salió para honrarlo a él y a sus tres confederados. El rey le rogó que tomara los despojos de la batalla y que devolviera solo las personas.
6: Sepa, oh rey de Sodoma, que no emprendí esta misión de rescate por algún beneficio o ganancia. Lo hice porque el Dios del cielo, a quien obedezco y adoro, ordena que cada uno ame a su prójimo como a sí mismo. Los prisioneros vuelven a sus

0: hogares. El Dios de los cielos es el único y verdadero Dios.
1: Abraham, el amigo de Dios, lleno de fe, suplicó al rey y al pueblo de Sodoma que se arrepintieran de sus caminos pecaminosos. Aún antes de la guerra, Abraham no había sido un extraño para los de Sodoma. Se habían burlado de él y de su adoración a un Dios que no se veía. Pero su victoria sobre las poderosas fuerzas elamitas y su bondadosa disposición para con los prisioneros y el botín de guerra provocó la admiración de la gente. Mientras alababan su capacidad personal y su valor, no podían negar que un poder divino lo había hecho el vencedor de los elamitas. Sin embargo, rehusaron adorar al verdadero Dios y continuaron con su orgullo, ociosidad y mala vida. ¿Continuaría Dios perdonando a la malvada ciudad de Sodoma?
2: Bien, amiguitos, ahora escuchemos a los niños Cedarmont con el cantito Esta lucecita en mí.

0: Y ahora volvamos al tío Daniel y a su historia para hoy titulada La malvada Sodoma.
1: Sodoma, situada en el hermoso valle del Jordán, era probablemente una de las ciudades más malvadas que el mundo haya conocido. Lot, el sobrino de Abraham, fue a vivir a Sodoma. Mientras vivía allí, se esforzó de veras por hacer brillar la luz de la verdad a través de su vida diaria, pero el pueblo de Sodoma no le hizo caso. Por ese tiempo, tres visitantes se acercaron a la tienda de Abraham, dos ángeles y el mismo Señor. Le dijeron a Abraham que iban hacia Sodoma para destruirla. Abraham, lleno de amor y compasión por aquel pueblo condenado, suplicó que perdonaran a Sodoma si hubiera 10 justos en la ciudad. Misericordiosamente, el Señor le dijo que perdonaría la ciudad si se encontraran solo 10 justos. Cuando el Señor terminó de hablar con Abraham, se fue de allí y Abraham regresó a su tienda de campaña. El último rayo de verdad había alumbrado sobre Sodoma, pero fue rechazado como en ocasiones anteriores. Y ahora se acercaba la última noche de Sodoma. Las nubes de la venganza ya proyectaban su sombra sobre la ciudad condenada. Mientras los ángeles se acercaban en su misión de destrucción, los hombres de Sodoma soñaban con la prosperidad y el placer. Ese último día fue como cualquier otro de los que habían pasado. El sol salió en el horizonte. La ciudad se llenaba de vida mientras los hombres soñaban y hacían planes para tener más placer. Los niños jugaban en las calles. Las fiestas y la embriaguez aparecían por doquier. La noche comenzó a caer sobre una escena de belleza y seguridad. Los rayos del sol poniente bañaban el paisaje de hermosura incomparable. La multitud buscadora de placeres iba de un lado a otro, atenta al placer del momento.
2: ¡Síganme, amigos, hasta las puertas de la ciudad y les mostraré una noche emocionante! ¡Juegos, diversiones, todos están invitados!
1: Al anochecer, dos forasteros se acercaron a las puertas de la ciudad.
2: ¡Ya les dije, amigos! ¡Miren! ¡Se acercan dos extraños! ¡Se van a sorprender cuando les demos nuestra bienvenida especial! ¡La bienvenida de Sodoma!
3: Pero debes estar seguro que no son mercaderes o amigos de alguno de los que vivimos aquí.
2: Bueno, obsérvalos. Mira sus sencillos vestidos. ¿Me vas a decir que son reyes que vienen a visitarnos?
3: No.
2: ¿Dirás que son mercaderes?
3: Ciertamente no parecen serlo.
2: Bien, entonces deben ser dioses. Deberíamos inclinarlos y adorarlos.
3: Creo que tienes razón. Solo son caminantes forasteros que vienen a pasar la noche. Está bien. ¡Démosle la bienvenida especial de Sodoma!
2: Hemos perdido mucho tiempo hablando. Ya es tarde. Mira, ya los dos forasteros te están siendo bienvenidos a Sodoma. Les están dando la bienvenida como si fueran unos...
4: ¡Es Lot!
2: Siempre el mismo. ¡Lot! Todo lo que hace es sentarse a la puerta de la ciudad para extender su mano de bienvenida a los forasteros.
3: Él dice que eso es un deber de su religión.
2: Bien, pero ahora no va a conseguirlo. Estos extraños son un buen entretenimiento para todos. Y yo me voy a divertir con ellos. No importa si le gusta a Lot o no.
3: Quisiera escuchar qué es lo que Lot les dice. Debe ser algo muy especial por la forma en que ellos actúan.
5: Con mucho gusto. Están invitados a pasar la noche en mi hogar. Mi familia y yo lo consideraremos un honor.
6: No, pasaremos la noche en la calle.
5: ¿En la calle? Oh, no. Ustedes no pueden hacer eso. No estarán seguros.
4: ¿Seguros? ¿Pero qué clase de personas habitan esta ciudad? Oh,
5: son terribles, señores. Solo piensan en el placer, en las bebidas, en los juegos brutales, en la perversión. Ah, señores, la gente de Sodoma repetidamente ha rehusado escuchar la voz de Dios que los llama para que se arrepientan.
4: Tal vez sea prudente aceptar su hospitalidad.
5: Sí, sí, de veras. Yo voy a dar un rodeo para evitar que esos holgazanes que están en la puerta descubran mi intención de llevarlos a casa.
4: ¿Pero son tan malvados y viciosos?
5: Sí. Ya los descubrieron. Y están mirando hacia aquí. Mejor es que vayamos directamente a mi casa. ¡Vengan!
4: ¿Pero se atreverán a atacarnos si estamos con usted?
5: Yo diría que sí. Pero depende. Si están afuera para pasar una noche de juerga y embriaguez, podrían atacarnos.
4: Es un generoso anfitrión, Lot, tanto usted como su esposa. Mi compañero y yo lo apreciamos mucho. Usted nos ha dicho que aquí en Sodoma los forasteros no están seguros. Pero ahora que somos sus invitados, ¿estaríamos seguros si damos una vuelta por la ciudad?
5: No, señores, oh, no, señores. Les ruego que no se aventuren a salir de esta casa.
4: Usted parece preocupado. Mucho más preocupado por dos extraños de lo que las circunstancias requieren.
5: Bueno, señores, seguramente habrán oído acerca del príncipe Abraham de Hebrón. Es mi tío. Es un fiel servidor y adorador del verdadero Dios del cielo. A través de los años me dio muchos buenos ejemplos de verdadera hospitalidad. ¿Eh? Estoy oyendo ruido.
6: Oigo algo así como el ruido de una turba colérica.
4: ¿Serán los ociosos que estaban a la puerta de la ciudad? ¿Vendrán para acá?
5: Probablemente son ellos. Creo que es mejor que vaya fuera. Si no se les trata con cuidado, pueden romper la puerta y entrar y llevarlos por la fuerza.
2: ¡Lot! Sabemos que estás ahí. Y también sabemos que están contigo dos forasteros. ¡Saca a esos hombres o entraremos a tu casa y los sacaremos!
5: Voy a salir para hablar con ellos. Por favor, amigos míos, no vayan a hacer una cosa tan perversa contra mí y mis visitantes.
2: Hazte un lado. Solo faltaba que un extranjero como tú nos quisiera mandar. Pues ahora te vamos a tratar peor que a ellos.
4: Lot, entra. Ven adentro.
5: Usted no debía haberme metido adentro de esa forma. No servirá de nada. Ahora romperán la puerta y cometerán toda clase de atropellos contra nosotros.
4: No, Lot. Esos hombres ahí fuera, pequeños y grandes, jóvenes y viejos, todos han quedado ciegos y no pueden encontrar la puerta. Así que se están alejando.
5: ¿Quedaron ciegos? ¿Ustedes? ¿Ustedes son ángeles?
4: Así es. Somos ángeles.
5: ¿Ustedes? ¿Ustedes están aquí en Sodoma, en mi hogar? ¿Por alguna razón especial?
4: Los habitantes de Sodoma han traspasado los límites de la paciencia divina. Ya son muchas las quejas que el Señor ha tenido contra la gente de esta ciudad. Y por eso nos ha enviado a destruirla.
6: ¿Ángeles? ¿Ustedes nos salvaron de esa multitud airada?
4: Lot, tú te esforzaste por protegernos. Ahora mereces que nosotros también te protejamos. Te salvaremos de la destrucción de Sodoma, a ti y a todos los de tu familia que estén dispuestos a huir de esta malvada ciudad.
6: ¿Huir de Sodoma? Pero si este es nuestro hogar. Hemos trabajado duro para construirlo y ahora, ¿dejarlo? ¡Oh, no! ¡No, no!
4: Apúrate, Lot. El tiempo se acaba.
5: Pero, Ángel, tenemos hijos y nietos en el otro lado de la ciudad. No hay tiempo para avisarles de que también deben huir antes de que Sodoma sea destruida.
4: Hay tiempo. Vete enseguida y avísales.
6: Lot, la gente airada que está fuera, ellos...
5: No temas, querida. La multitud se ha dispersado.
7: Pero, Pero padre, tú estás bromeando.
5: No, hija mía, no estoy bromeando. Nunca en mi vida he hablado tan en serio. Sodoma va a ser destruida. Levántense, vengan conmigo para que no perezca.
8: No le hagas caso. Se está poniendo viejo y medio loco.
5: Dios va a destruir a Sodoma porque han llenado la copa.
8: ¡Eso es un disparate!
5: Hija mía, hija mía, ¿no quieres venir conmigo y escapar ahora que aún hay tiempo?
8: No, no irá. Escucha, viejo, regresa a casa, duerme. En la mañana te sentirás diferente.
5: Pero les digo que el ángel dijo...
8: No me interesa lo que dijo el ángel. Sodoma destruida. Todo está exactamente como ha estado por años. Sodoma no va a ser destruida.
5: Yo les ruego, hijas y yernos, por favor, piensen.
8: Buenas noches, viejo.
5: Está bien. Me iré. Buenas noches.
1: Lleno de angustia, Lot volvió a su casa y contó la historia de su fracaso. Entonces le dijo el ángel:
8: Date prisa. Levántate y llévate de aquí a tu esposa y a tus dos hijas, si no quieres morir cuando castiguemos la ciudad.
5: Y tengo que dejar a mis otras hijas y sus familias para que sean destruidas. Esto es más de lo que puedo soportar.
1: Pero Lot no quería dejar sus posesiones y su esposa rehusaba salir. Era difícil abandonar su lujosa casa y todas las riquezas adquiridas a lo largo de muchos años de esfuerzo y trabajo. Aturdidos por la angustia, se estaban demorando. Si no hubiera sido por los ángeles de Dios, habrían perecido en la destrucción de Sodoma. En forma misericordiosa, los ángeles tomaron a Lot, a su esposa y a sus hijas de la mano y rápidamente los condujeron a través de las calles hasta salir de la ciudad.
4: Te dejamos aquí, Lot. Debemos regresar para destruir a Sodoma. Date prisa y escapa.
1: Cuando los ángeles dejaron a Lot y a su familia, se acercó alguien. Era aquel a quien Abraham había suplicado misericordia por Sodoma. El Señor, el Hijo de Dios. En todas las ciudades de la llanura no se hallaron ni 10 personas justas. Pero en respuesta al pedido de Abraham, Lot, el único hombre que había temido y obedecido a Dios, fue salvado de la destrucción. Ahora se repitió la orden con alarmante vehemencia.
8: ¡Corre, ponte a salvo! No mires hacia atrás, ni te detengas para nada en el valle. Vete a las montañas si quieres salvar tu vida.
5: Te suplico, Señor, que me dejes escapar a Zoar. Esa es una ciudad pequeña y está cerca.
1: El Señor le concedió lo que pedía. Entonces... otra vez se repitieron las palabras.
8: Corre, ponte a salvo, Lot, porque la fiera tormenta será aplazada un poco más de tiempo. Y no mires atrás, no sea que el recuerdo sea tu ruina.
1: Lot, con su esposa y sus dos hijas, comenzaron a atravesar los pocos kilómetros de valle que los separaban de la ciudad de Zoar.
6: Te digo, Lot, no es justo que nos hagan salir de Sodoma. Los juicios de Dios contra la ciudad también me incluyen a mí y a mis hijas. Dios no debería esperar que los abandone a ellos y que dejemos nuestra linda casa. Es verdad que Sodoma es una ciudad malvada y merece ser destruida. Pero, ¿qué te parece las cosas que acumulamos y que nos costaron años de duro trabajo? ¿Espera Dios que dejemos esas cosas? ¿Por qué no puede mezclar la justicia con la misericordia?
5: ¡Esposa!
6: Bueno, es verdad. Allí en Sodoma están todas las cosas que amo. Mis hijas y sus... Lot, Sodoma no ha sido destruida todavía. ¡Mira! ¡Todavía está allá! ¡Puedo ver dónde mi...!
9: ¡Madre!
7: ¡Madre!
9: ¡Madre!
7: ¿Qué te pasó, madre?
9: ¿Qué pasa, madre?
5: Hijas... sigamos. Debemos continuar sin su madre. Ella desobedeció a Dios y miró hacia atrás. Ella se ha convertido en una estatua de sal.
1: Cuando ya había amanecido, Lot y sus hijas llegaron a Zoar. Aquella misma mañana, También salió el sol sobre la ciudad de Sodoma. Los brillantes rayos del sol matutino parecían hablar solo de prosperidad y paz para la ciudad. El bullicio de una vida activa había comenzado en sus calles como de costumbre. Los hombres iban por sus distintos caminos a su negocio o a los placeres del día. Los yernos de Lot se levantaron y, como de costumbre, tomaron el desayuno preparado por sus esposas.
10: ¿Y qué es lo que te da tanta risa, querido? En esta linda y brillante mañana.
8: Tu padre.
10: ¿Mi padre?
8: Sí. Su obsesión acerca de la destrucción de Sodoma.
10: Oh, anoche.
8: Sí, sí, anoche. Mira, mira por la ventana. Sodoma no está destruida. ¿No es la ciudad más hermosa y segura del mundo? Oh, Sodoma no puede ser destruida, a pesar de lo que tu querido y viejo padre pueda pensar o decir.
10: Oh, él tiene buenas intenciones.
8: ¿Buenas intenciones? Él es un viejo con la mente debilitada, asustado de su propia sombra.
10: Pero tendrás que admitir que Sodoma es una ciudad malvada.
8: Oh, otras ciudades y otras personas han sido malvadas. ¿Y fueron destruidas? No.
10: Olvida su historia, querido esposo. El mundo entero fue destruido por el diluvio. Todos excepto Noé y su familia.
8: Pero eso fue diferente.
10: ¿Qué me dices de la Torre de Babel? ¿Fue también diferente?
8: Bueno, no entiendo tu razonamiento. ¿A qué viene eso?
10: A nada. Solo estoy defendiendo a mi padre.
8: No tengo inconveniente con lo que el viejo pueda decir. Él es inofensivo. Eso me recuerda a tus hermanas, las que viven en su casa. ¿Alguna vez se va a... ¿Una tormenta? No puede ser. No hay ni una nube en el cielo.
6: Puede ser. Este puede ser el... el fin de Sodoma.
8: Eso es ridículo.
6: ¡Fuego! ¡Hay fuego por todas partes! ¡Todo está en llamas! ¡Ah! ¡Eh!

0: Y el Señor hizo llover fuego y azufre sobre Sodoma y Gomorra. Las destruyó junto con todos los que vivían en ellas y acabó con todo lo que crecía en aquel valle.
1: La historia de Sodoma se encuentra en el Antiguo Testamento, en el capítulo 18 del libro de Génesis.
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Gracias, Señor Jesús. Hoy queremos reconocerte, Señor.

0: Dale gracias con tus labios. Aleluya. Gracias, Señor.
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cada vida, en cada corazón, Padre, que sea ese encuentro personal contigo, sale a nuestro encuentro, mi Cristo de la gloria, que cada uno, Señor, de los que estamos aquí, quienes llegarán, Padre, todos podamos ser llenos de ti, Señor, todos podamos ser fortalecidos, maravilloso Dios, aún aquella vida, Señor, que llegue a este lugar, tal vez con un corazón duro, con un corazón tal vez de incredulidad, mi Padre celestial, tu palabra, Señor, es como martillo que quebranta la piedra, tu palabra entra a cada corazón, al alma, Señor, toca allí lo más profundo de cada ser, maravilloso Dios, discierne las intenciones, las motivaciones, Padre, y actúa, mi Señor, actúa allí santificando, actúa allí limpiando, Señor, quitando, Señor, esa incredulidad, quitando, Señor, esa dureza de ese corazón, Padre, ablandando, Señor, esos corazones, Padre, y permitiendo que esa palabra se haga viva. Esa palabra, Señor, se haga eficaz en cada uno de nosotros, produciendo fruto al 100 por 1, al 70 por 1, al 30 por 1, Señor. Padre, yo te doy gracias, mi Rey. Hoy queremos, Señor, darte a ti la gloria. Hoy queremos darte, Señor, a ti la adoración. Hoy queremos darte, Señor, a ti la alabanza, soberano Dios, por lo que tú has hecho, Señor, por lo que estás haciendo, maravilloso Rey, y seguirás haciendo, Señor, en cada uno de nosotros. Padre, yo te agradezco y te doy gracias, Dios, porque ese es el día que tú has creado, Señor, un día de gozo, un día de alegría, Padre. Hoy nos gozamos, Señor, en tu presencia, hoy nos deleitamos en ti, Señor, dándote toda nuestra alabanza, dándote, Señor, a ti toda nuestra adoración y toda nuestra exaltación. Maravilloso, Señor, tú eres santo, santo, santo, digno, maravilloso Dios, digno, mi buen Señor, de ser exaltado, Dios, Señor, y de ser glorificado. Gracias, Altísimo Rey. Aleluya. Gloria a nuestro Dios. Dios me les bendiga, mis hermanos, en esta mañana. Sean todos bienvenidos a la casa del Señor. Yo les invito a que nos pongamos sobre nuestros pies y le invito para que usted salude a la persona que está cerca, le bendiga. Hágalo allí con gozo, con alegría. No solamente con la persona con la que haya llegado, sino acérquese a otra persona, mire quién está detrás suyo, de pronto quién está adelante, al ladito, bendígale, dígale qué gozo y qué

alegría una vez más el vernos, el encontrarnos aquí en la casa del Señor. Amén. Saludamos allí a todos los hermanos quienes están a través de nuestras redes sociales del Centro Misionero Betesda de Ubaté, a través también de la aplicación Radio Auténtico Ubaté. Les saludamos y les bendecimos y le damos la bienvenida a este domingo de unción, un domingo donde nos reunimos para darle toda la gloria y la honra al Señor. Amén. ¿Cuánto le podemos dar un fuerte aplauso al Señor en esta mañana? Dios es fiel, Dios es bueno, amén, y para siempre su misericordia. Antes de estar allí en ese hermoso tiempo de alabanza, yo quiero que tengamos un tiempo de oración donde usted y yo, quienes hemos llegado de primeras, las primicias de ese servicio, vamos a pedirle al Señor que derrame de su gloria sobre este lugar, amén. ¿Cuántos queremos de que la gloria de Dios descienda sobre esta casa? Pero sobre todo, ¿sobre quiénes? Sobre cada uno de nosotros, amén. Que cada persona que hoy llega a este lugar, desde el mismo instante, momento en que pise allí esas puertas, entre por esas puertas, pueda sentir la presencia del Señor. Que si alguno viene a este lugar enfermo, sea que sano. Que si alguno llega atado por el diablo, sea que libre, amén, porque la gloria de Dios llena este lugar. Así que cierre sus ojitos, hermanos, levante sus manos y permita que la gloria de Dios descienda, que el fuego del Espíritu de Dios descienda sobre nuestras vidas. Padre, en esta mañana, Señor, te honramos, maravilloso Dios. En esta mañana, Señor, te bendecimos, te damos la gloria, te damos, Señor, a ti la alabanza, maravilloso Dios. Padre, agradecidos contigo, Señor, por esta oportunidad que tú nos das. Agradecidos contigo, Señor, de poder estar aquí en tu casa, mi Rey, para adorarte, para bendecirte, Señor, para exaltarte, maravilloso Dios. Padre, hoy nos acercamos, Señor, ante tu presencia, con un corazón dispuesto, con un corazón sincero, pero Señor, con hambre de ti, Señor, con sed de tu presencia, con hambre de tu palabra, maravilloso Rey. Padre, en esta mañana abre los cielos. Allí, hermano, clame en este día, clame en esta mañana, pídale al Señor que le dé palabras para orar, que le dé palabras. Dice la palabra que el Espíritu de Dios es el que intercede por nosotros con esos gemidos indecibles. Entra allí en ese fuego del Espíritu de Dios, permita que su oración sea ferviente, que su oración, su clamor llegue delante de la presencia del Rey. Que en esta mañana, Señor, los cielos se abran, Padre, que la gloria tuya descienda sobre este lugar. Avívanos, Señor, aviva el fuego de tu presencia, maravilloso Dios. Aviva, Señor, ese fuego, maravilloso Rey, en medio de nosotros, Señor. Padre, que así como nosotros en esta mañana podemos, Dios de la gloria, Señor, sentir tu presencia, asimismo, Padre, cada vida que iba llegando, Señor, a este lugar, quienes llegarán, Señor, en el transcurso de esta mañana, desde el mismo instante, momento, Señor, en que entre por esas puertas, Señor, puedan, amado Rey, Señor, sentir tu presencia. Maravilloso Dios, tu palabra dice, mi Señor, que donde habemos dos o tres reunidos o congregados, Señor, en tu nombre, ahí tú estás, eterno Dios. Tú estás ahí, Señor, en medio de nosotros, maravilloso Rey de la gloria. Padre, creemos, Señor, que donde está tu presencia, donde tú estás, Señor, hay libertad, Dios. Por eso hoy te pedimos, Dios, que todo aquel que llegue a este lugar con alguna enfermedad, con alguna dolencia, y pueda ser sano, hoy pueda ser libre, Señor, de toda enfermedad, de toda dolencia, en el nombre de Jesús de Nazaret. Allí, hermanos, si tal vez usted llegó a este lugar con alguna enfermedad, con alguna dolencia, ponga allí su mano en ese lugar afectado y dígale: Padre, yo creo, Señor, que tú estás en este lugar. Yo creo, Señor, que tú me puedes dar esa sanidad. Yo creo, Señor, que tú puedes hacer ese milagro en mi vida. Te lo pedimos, soberano Rey de la gloria. Asimismo, Padre, cada vida que llegue, Señor, a esta tu casa, Padre, con alguna enfermedad o algún hermano que está allí, Señor, algún amigo que está allí a través de las redes sociales, de la emisora virtual, Padre, están allí postrados en una cama, Señor, tal vez en una clínica, en una UCI, Padre, o tal vez, Señor, ese familiar, Dios de la gloria, que está en ese momento pasando por esa situación adversa. Hoy enviamos palabra de sanidad, hoy enviamos palabra de libertad, mi Señor. Padre, yo te presento, Señor, en esta mañana la vida de mi hermano Juber. Padre, hoy te pedimos, Señor, por ese milagro sobrenatural, Padre, allí en sus pulmones, Señor. Padre, te pedimos, Dios de la gloria,
Haz un milagro, Señor, allí donde se encuentra en este momento, allí en esa clínica, Señor. Hoy enviamos palabra de sanidad y asimismo, Señor, para cada hermano, para cada hermana que en este momento, Dios, Señor, está en una clínica, está en un hospital, está allí postrado en una cama, soberano Dios. No importa la enfermedad, no importa la dolencia, Señor, porque para ti, mi Señor, no hay nada difícil, porque para ti, Señor, no hay nada imposible. Tu palabra dice, clama lo justo si Jehová les oye y les libra de todos sus temores, Señor. Yo lo creo en esta mañana, Padre. Oramos, Señor, por aquellas vidas, Señor, quienes llegan a este lugar atados, oprimidos por el enemigo. Hoy te pedimos, Señor, trae libertad. Hermano, clame, clame en esta mañana. Si tal vez te sientes allí atado, tal vez no tienes la libertad allí de orar, clámale al Señor en este día. Dile, Padre, derrama, Señor, espíritu de oración, derrama, Señor, ese espíritu de gracia, de súplica, mi Señor, que yo pueda ser una columna intercesora, que yo pueda ser aquel que clama, que intercede, que se puede fortalecer en ti a través de la oración, a través del clamor. Si tal vez no sabes orar, pídele al Padre que te enseñe a través del Espíritu Santo de Dios en esta mañana, mi Señor. Enséñale a orar a aquella persona que no sabe, Dios. Dale palabra, Señor, y que sea vida, Dios, se levante como una columna intercesora maravillosa. Maravilloso Rey, Padre de la gloria, porque hay tantas necesidades por las cuales debemos orar. Padre, ayúdanos, Espíritu Santo de Dios, con tu Espíritu Santo, ministranos, Señor, en esta mañana. Padre, te damos gracias, Divino Rey. Hoy queremos darte gracias. Tu palabra dice, Señor, que por nada nos afanemos, sino que sean conocidas nuestras peticiones delante de ti, en oración, en ruego y a su vez con acciones de gracias. Y la paz de Dios, que sobrepasa todo entendimiento, guardará nuestros corazones, guardará nuestros pensamientos en Cristo Jesús, Señor nuestro. Gracias, maravilloso Dios. Gracias, Padre. Gracias, Hijo. Y gracias, Espíritu de Dios.

0: Aleluya, gocémonos en su presencia.
1: Aleluya, y donde está, levante sus manos y dígale: Señor, en esta mañana queremos adorarte, queremos exaltarte, Señor Dios Todopoderoso. Sabemos, Dios, que tú estás en este lugar, Señor, y que tú habitas en medio de la alabanza de tu pueblo, Señor. Hoy te adoramos, te exaltamos, Señor, te glorificamos, Señor Dios Todopoderoso. Levante sus manos, dígale: Señor, gracias, gracias por tu amor, por tu misericordia, Señor, por tu fidelidad, Señor Dios Todopoderoso. Hoy te adoramos, Señor, y exaltamos tu nombre, Señor, como dice tu palabra, Señor. Entrar, Señor, por sus atrios con acción de gracias, Señor. Hoy te damos gracias por tu amor, por tu misericordia y por tu fidelidad.

corazones, Señor. Hoy te adoramos, Señor. Hoy te exaltamos, hoy te honramos, Señor de la gloria. Espíritu Santo, tú eres bienvenido a este lugar, Señor, porque sabemos que

0: hoy te adoramos, Señor. Hoy te exaltamos, Señor, porque sabemos que tú estás en ese lugar, Señor, que tú eres el Todopoderoso. Levante sus manos, levante su voz y dile gracias, Señor, porque tú eres mi sanador, Señor, porque tú eres mi proveedor, porque tú eres el gran yo soy, Señor, Padre, y tú, Señor, te manifiestas en nuestras vidas, en nuestras mentes, en nuestros corazones, Señor. Hoy te adoramos, hoy te exaltamos, hoy te glorificamos, Señor, porque sabemos que tú estás en este lugar, aleluya. ¿Y quién vive?
1: Cristo.
0: Y a su nombre.
2: Gloria a Dios.
0: Y al pueblo de Dios.
2: Victoria.
0: Y al pueblo de Dios. Y al diablo.
2: Derrota.
0: ¿Cuántos hemos venido a adorar y glorificar el nombre del Señor con gozo y con alegría en esta mañana? Gloria a Dios por los tres. ¿Cuántos hemos venido a adorar y glorificar el nombre del Señor? Dele un fuerte gloria a Dios, un fuerte aplauso al Señor, porque mi Dios es grande y fuerte. Déselo fuerte, fuerte con todo el corazón. Dígale, Señor, tú eres mi Dios grande y fuerte, aleluya. Déselo fuerte con todo.

Señor y Rey, y en su nombre hay poder ¿para qué? ¿Poder para qué? Para vencer ¿qué? La enfermedad, la derrota, ¿verdad? ¿Cuántos hemos venido enfermos? De pronto hemos tenido luchas y dificultades en esta semana, ¿verdad? La palabra del Señor dice, entrad a sus atrios con acción ¿de qué? De gracias. Hermanos, nosotros profetizamos con nuestras palabras, ¿verdad? Siempre digámosle, Señor, gracias por mi sanidad, Señor, que me duele una rodilla, Señor, gracias, Señor, porque ya no me duele, porque yo soy sana por las llagas ¿de quién? De Cristo, ¿verdad? Siempre démosle gracias al Señor, ¿por qué? Por todo, ¿verdad? Por todo, dice la palabra del Señor, dándole gracias al Señor ¿por qué? Por todo. ¿Cuántos estamos agradecidos con el Señor? Porque Él nos da el privilegio de estar en este lugar. Amén. Amén. Dele fuerte ese aplauso al Señor porque Él es el Todopoderoso. Él es grande. Él es la única razón de nuestra adoración. Déselo fuerte, fuerte con todo su

alabamos, Señor, porque tú eres el Todopoderoso, Señor, porque tú eres nuestro Dios, Señor, y tú eres la única razón de nuestra adoración, Señor amado, porque tú eres nuestro Padre y te exaltamos, Señor Dios Todopoderoso, te exaltamos y te glorificamos en esta mañana. Dele fuerte ese aplauso al Señor con todo su corazón. Vamos a seguir adorando y glorificando el nombre del Señor. Aleluya.

Denle fuerte, fuerte el aplauso a nuestro Padre Celestial. Hoy le adoramos, le exaltamos, le glorificamos, porque Él habita en medio de la alabanza de ¿qué? De su pueblo, ¿verdad? Denle fuerte, fuerte ese aplauso al Señor con todo su corazón. No se canse de adorarle, de exaltarle, de glorificarle. Dígale: Señor, tú eres mi Rey, Señor, hoy te adoramos, hoy te exaltamos, Señor Dios Todopoderoso, con todo nuestro corazón, porque tú eres el Rey de Reyes y Señor de Señores. Y en esta mañana, Señor, seguimos adorando.

merece un fuerte aplauso en esta hora celestial. Démosle gracias a Dios. Él es el Rey de nosotros, el Rey de nuestra vida. A Él le damos las gracias, le damos gracias a nuestro Dios. ¿Cuántos venimos agradecidos con Dios? Tres hermanos, ¿cuántos estamos agradecidos con el Rey de Reyes, Señor de Señores? Amén. Levante sus manos al cielo, dígale gracias. ¿Qué vamos a decirle? Gracias, dígale Señor, gracias porque me da la vida. Gracias porque tengo la oportunidad de venir a buscar de ti, soberano Dios. Gracias, maravilloso Rey Celestial, porque hay algo maravilloso en esta vida. Hable con Él, dice la Biblia que nosotros tenemos que orar, tenemos que pedirle a Él, tenemos que decirle a Dios, Señor, ayúdanos, Padre amado, ayúdanos, maravilloso Rey Celestial, porque quizás, Señor, nos falta a nosotros la fortaleza, nos falta, Señor, afirmar nuestra vida, Señor, para que seamos fuertes, tu palabra lo dice. Gracias, maravilloso Rey Celestial, porque tú eres bueno, Señor, porque siempre, Señor, es tu misericordia, poderoso Rey. Padre, gracias, maravilloso Rey Celestial, gracias, Padre amado. Padre, te exaltamos y te bendecimos a ti, maravilloso Dios. Padre, limpia nuestro corazón, quita, Señor, de nosotros lo que no te agrada. Hoy vinimos con la disposición de nuestro corazón a recibir lo que traes para nuestra vida, maravilloso Dios. Gracias, bendito Rey Celestial, porque tú eres bueno, Señor. Tu misericordia, Señor, que es para siempre, maravilloso Dios. Gracias, maravilloso Rey Celestial, gracias, Jesús. Amén y amén. Y el pueblo de Dios dice, antes de ir a esta alabanza, quiero que usted salude a su hermano, pero ojalá salga de la silla y vaya y salude a alguien que no está al lado suyo, porque sabe a quién saludamos, a los que venimos. Entonces se saluda usted a su hermano, usted se saluda a su hermana, usted saluda a la mamá, saluda pronto al esposo y no saludamos a más nadie. Entonces ahí le doy esa pausita para que usted salude a una persona, para que usted salude a su esposa y también la salude a su esposo, pero además salude al hijo, también salude a todos, ¿cierto que sí? ¡Qué bendición! Con eso dicen, ay, yo me saludé en la iglesia con la hermana tal, ay, vino, ay, bueno, qué bendición, ¿cierto? Así nos pasa. A veces llegamos a la iglesia, a la casa, decimos, yo me saludé con ella. Es importante saludarnos, ¿amén? Así que vamos antes de la palabra, quiero que alabemos y adoremos a nuestro Dios. ¿Cuántos vinimos a alabar a Dios? ¿Cuántos vinimos a exaltar el nombre de nuestro Rey Celestial? Ahora que saluda a su hermano, ahora vamos a decirle a nuestro Dios con esta alabanza, diciéndole a Dios que Él está con nosotros. Digámoselo a Dios. A ver esas palmas.

0: Dios. Amén.
1: Levante sus manos y dígale: Señor, danos sabiduría para meditar en la palabra. Quiero que la palabra me cambie, quiero que la palabra haga de mi vida una vida nueva, Señor. Yo quiero, Señor, que esta palabra quede, Señor, en nuestros corazones, Señor, y que nos fortalezca como tú nos has prometido. Gracias, maravilloso Dios, porque tú eres bueno, Dios. Gracias, maravilloso Rey Celestial, porque tú eres el Todopoderoso, Rey. Espíritu Santo, toca. Espíritu Santo, llénanos de una manera sobrenatural. Gracias, maravilloso Dios. Gracias, Jesucristo divino. Gracias, maravilloso Dios, porque tú eres bueno, porque la misericordia tuya, Señor, es grande, Dios. Gracias, Jesús. Amén y amén. El pueblo de Dios dice, amén, gloria a Dios. Quiero hoy meditar allí en 1 Corintios capítulo número 9. Hoy vamos a mirar, hermano, que nosotros somos heraldo. ¿Qué somos nosotros? Mientras usted allí, hermano, busca en la Biblia, yo le voy a contar qué es eso de que nosotros somos heraldos. Un heraldo era una persona que anunciaba una noticia, ¿cierto? La Biblia nos muestra que en aquel tiempo estaba unos Juegos Olímpicos y el apóstol Pablo compartía diciendo: yo siendo el que anuncio, como esos que anuncian esos juegos, no puedo desviarme del propósito con el cual Dios nos ha llamado. Él coge como ejemplo esos Juegos Olímpicos que antiguamente se estaban dando. Entonces hablaba del heraldo. ¿Quién es un heraldo? Un heraldo era una persona que llevaba la noticia. ¿Qué hacía un heraldo? Llevaba la noticia. Ahí hay una foto, me hacen el favor, arriba. Una persona heraldo llevaba dos cosas: llevaba el mensaje y llevaba una trompeta. ¿Qué hacía una persona que era heraldo? Llevaba ¿qué? El mensaje y llevaba ¿la qué? La trompeta, ¿cierto? ¿Qué hacía el heraldo? El heraldo iba y se la pasaba por las calles en ese tiempo, hermano, dando la noticia, ¿cierto? Bueno, alguien allá arriba se pronto se paralizó la imagen allá para que me muestren allí lo que era un heraldo. Un heraldo entonces era una persona, hermano, que anunciaba la noticia. Esa persona tenía que ir anunciando lo que estaba pasando en el reino en esos tiempos. Entonces resulta que el heraldo se la pasaba por las calles, iba a las diferentes ciudades. Ellos decían: el reino de, digamos un ejemplo, cuando fue Salomón. Salomón captura el reino de Asiria y ahora nosotros sometemos al rey de Asiria. Así pasó, ¿cierto? Entonces en algún momento resulta que sometieron a Israel, ¿cierto? El heraldo iba y daba la noticia, contaba lo que había pasado, lo que había sucedido. Entonces esa persona que era el heraldo, ya lo vemos ahí, ¿qué hacía el heraldo? Lo distinguían, ¿cierto? Llevaba un mensaje y llevaba una ¿qué? Una trompeta, ¿cierto? Entonces se hacía en los parques y comenzaba con la trompeta y decía él lo siguiente: yo voy a contar la noticia, les voy a contar a ustedes lo que está aconteciendo y lo que va a suceder. Entonces la gente salía. Antiguamente no había Facebook, antiguamente no había YouTube, antiguamente no había nada de las redes sociales, porque ahora tenemos la capacidad de poder averiguar rápido las cosas, ¿cierto? Sucedió el temblor esta semana de Panamá, al ratico ya ustedes sabían que había un temblor. Usted llega y se da cuenta todas las noticias rápido, ¿cierto? Antiguamente no había eso. Entonces esa persona que era heraldo era una persona que llevaba la noticia. El apóstol Pablo nos compara a nosotros como que nosotros somos las personas que somos heraldos. ¿Cómo así? Usted lleva una noticia. ¿Cuál es la noticia que usted y yo llevamos? Que el reino de los cielos se ha acercado y que la bendición de Dios ya viene sobre nosotros. ¿Cuánto le damos ese fuerte aplauso? Dele ese fuerte aplauso. Siéntese ahí, mis hermanos, pónganse cómodos. Y vamos a colocarle muchísima atención acerca del ser heraldo, ¿cierto? Usted no puede perder, hermano, la razón de ser una persona en la cual es utilizada por Dios. Vamos a leerlo desde el verso número 23, 1 Corintios capítulo número 9, verso número 23. Dice la Biblia: y esto hago por causa del Evangelio, para que hacerme compartícipe de él. ¿No sabéis que los que corren en el estadio, todos a la verdad corren, pero uno solo se lleva el premio? Corred de tal manera que lo obtengáis. ¿Cómo tenemos que correr esta carrera? De la manera que usted va a obtener lo que se ha propuesto. ¿Cuál es la propuesta de nosotros? Ser aquellas personas que nos ganamos la salvación. ¿Cuántos queremos salvarnos? Tres nomás. ¿Cuántos nos queremos salvar? Hay cupos. Usted se quiere salvar, yo me quiero salvar, ¿cierto? Yo quiero ser una persona que se salva, una persona que sabe que lo que se viene aquí, hermano, no es para quedarse uno a vivir acá. Eso que viene ya no es algo como atractivo para la persona que lee la Biblia. El verso número 26 dice, bueno, el 25: todo aquel que lucha de todo se abstiene. Ellos a la verdad para recibir una corona corruptible, pero nosotros una incorruptible. ¿Qué vamos a recibir, mis hermanos? Una corona, ¿cierto? Muchas veces hemos hablado acerca de esa corona que nosotros vamos a recibir. Entonces, cuando yo veo esta palabra, el apóstol Pablo en el verso número 26 dice: así que yo de esta manera corro, no como a la aventura, de esta manera peleo, no como a quien golpea el aire, sino que golpeo mi cuerpo y lo pongo en servidumbre, no sea que habiendo sido heraldo para otros, yo mismo venga a ser eliminado. ¿Qué puede pasar con una persona que es heraldo? ¿Puede ser qué? Eliminado. Esa mañana miramos nosotros lo que le pasó, para adelantar. La Biblia nos enseña que hubieron unos hombres por allá en Mateo 7:21, que dice la Biblia que ellos decían: Señor, Señor, en tu nombre echamos fuera a los demonios, en tu nombre profetizamos, hablábamos en las plazas. Y el Señor nos daba por qué esas personas no eran conocidos por Él. La Biblia dice que fue un heraldo porque ellos fueron los que predicaban la palabra. Se pasaban en la plaza, dice la Biblia que predicaban en las plazas. Hablaban y profetizaban la palabra, pero resulta que después el Señor dice: no los conozco. Resaltamos cuatro cositas en las cuales miramos qué le pudo pasar a esas personas, como para adelantar y contarles lo que hicimos esta mañana. Entonces resulta que lo primero que nos puede llevar a nosotros a perder de que nosotros seamos los que anunciamos un buen mensaje y que seamos creíbles es el juzgar. Dígalo fuerte: cuidado con el juzgar. El Señor Jesús nos hablaba y nos decía esta mañana: cuidado con juzgar, porque hay veces nosotros juzgamos a las demás personas y nos quedamos juzgando a los demás, y se nos olvida que nosotros debemos de tener cuidado en nuestra propia vida. Levanta la mano, dígale: yo tengo que cuidar mi propia vida, ¿cierto? Usted no puede descuidar su vida por otros, usted no puede descuidar y estar atento de lo que hace otra persona, sino que yo tengo que cuidar de lo que Dios me ha puesto a cuidar, ¿cierto? Somos heraldos, somos las personas que llevamos la palabra y somos los que anunciamos el mensaje de que el Señor Jesucristo viene pronto y que nosotros somos luz en medio de las tinieblas. ¿Cuánto le damos gloria a nuestro Rey Celestial? Amén. Pero déselo con gozo. Entonces, había algo más que le había pasado a esas personas de Mateo 7:21. Habían descuidado la oración. ¿Qué le pasó a esos que dijeron: Señor, Señor, pero nosotros hacíamos este trabajo? La Biblia dice que a ellos les pasó algo: descuidaron la oración. ¿Qué es lo que no puede descuidar usted? La oración. No descuide la oración. Usted tiene que orar, usted tiene que hablarle a Dios, usted tiene que entrar en comunión con Dios, usted tiene que decirle: Señor, muéstrame si hay algo en mi vida que quizás de pronto me está faltando. Señor, muéstrame si de pronto estoy haciendo las cosas mal y yo mismo me estoy como juzgando. Yo no sea que aquel que daba la noticia resulte siendo la noticia, ¿cierto? Eso era un heraldo. El heraldo daba la noticia, pero ¿qué es lo que nos dice el Señor? Que no vaya a ser usted la noticia. Que no vaya a ser la noticia diciendo: el heraldo se murió. El heraldo ya no volvió a ser instrumento. El heraldo ya no se puede utilizar. Eso es lo que decía el apóstol Pablo. No sea que yo, siendo heraldo, venga a ser ¿qué? Verso número 27. Sino que golpeo mi cuerpo. ¿Qué tenemos que hacer nosotros? Es una parte simbólica, no es que se va a agarrar a golpes, sino que es que usted golpea su cuerpo, su carne, dándole órdenes. Yo no puedo hacer esto, yo no puedo hacer estas cosas. El apóstol Pablo decía: yo golpeo mi cuerpo para decirle que estas cosas no pueden ser en mi vida. Yo soy una persona diferente. Dios me llamó para que seamos luz en medio de ¿qué? De las tinieblas. Entonces dice: sino que golpeo mi cuerpo y lo pongo en servidumbre, no sea que habiendo sido heraldo para otros, yo mismo venga a ser eliminado. Mire, esta mañana les hablaba de algunos testimonios que yo he visto, de gente que en algún tiempo fueron buenos predicadores y llevaban la palabra, pero después se volvieron atrás y ya no quieren ni siquiera saber y conocer delante del Señor de las cosas de Dios. Cuando yo llegué aquí, había una persona que, no le digo nombres ni nada de eso, pero había una persona que predicaba, llevaba la palabra, rescataba borrachos y todo eso, había traído aquí a la iglesia. Pero después de pasar un tiempo, resulta de que dejó de ser heraldo. Y algunas de las personas que había rescatado, ellos mismos decían: pero ¿cómo, pastor? Si esas personas fueron las que me predicaron a mí, ¿cómo va a ser que esa persona, yo le recibí? Yo conocí de Cristo por esa persona. ¿Cuántos de nosotros hemos escuchado como esos testimonios? Mi marido era el que me predicó y ahora se desvió. Oiga, qué tremendo, ¿cierto? Por eso la Biblia dice, cuidemos lo que Dios nos ha dado a nosotros. Si Dios le entregó la sabiduría para que usted lo guarde, hermano, siga hablando y siga predicando, hermano, y perseverando como dice la palabra de Dios. Amén. Entonces, vamos allá a mirar algunos apuntes importantes que vamos a resaltar. Corramos y anunciemos, pero no nos desconcentramos, ¿cierto que sí? ¿Qué es lo que tenemos que hacer? Correr, ¿cierto que sí? La carrera, seguir hacia adelante, pero no se vaya a desconcentrar. Puesta la mirada en la meta. ¿Cuál es la meta del cristiano, hermanos? Pregunto, ¿cuál es la meta suya? Nuestra salvación. Póngale cuidado, no se deje desviar. Mire, a la persona que llevaba el mensaje, que era Heraldo, siempre los enemigos lo querían matar. ¿Por qué querían matar?

Veremos lo que el apóstol Pablo nos aconseja. Hablemos y anunciemos los premios que vendrán, pero seamos precavidos con nuestra salvación. ¿Cómo tenemos que hacer? Precavidos. Sea usted una persona precavida. Conoce la verdad, mantenga la verdad. Conoce la palabra, viva la palabra, ¿cierto? Porque la Biblia dice que lo que les pasó a aquellos que dijeron: Señor, Señor, en tu nombre no echamos fuera demonios, ¿sabe qué les faltó? Le faltó firmeza. Le faltó ser fiable, ¿cierto? Usted tiene que ser una persona fiable, ¿cierto? El heraldo era una persona en la cual la gente creía. La gente llegaba y escuchaba al heraldo y el heraldo tenía fama. ¿Quién es el que viene a dar la noticia? El heraldo tal. Digamos un ejemplo, el heraldo, un hombre por allá, Ruperto, digamos allá. Conozco un hermano que se llama Ruperto. Aquí en la iglesia no hay Rupertos. Entonces, Ruperto resulta que es el que va a traer el mensaje. Y va a dar el mensaje en el centro de la ciudad. La gente corría porque el mensaje de esa persona era fiable. O sea que nosotros como heraldo debemos de ser verdaderos, ¿cierto? La palabra del Señor nos dice que seamos veraz. O sea que lo que yo tengo lo estoy viviendo. ¿Qué le pasó al heraldo que le hablo de Mateo 7? La Biblia dice que ese heraldo dejó de tener frutos. Se dejó influenciar de las demás personas. Cuidado, hermano, porque podemos nosotros dejarnos influenciar de las demás personas. Por allá, 1 Corintios 15, dice la Biblia en el 33, dice la Biblia que las buenas costumbres se echan a perder con las malas conversaciones. O sea, nosotros estamos cuidando algo que Dios nos ha entregado. Amén. Entonces, cuidado de nosotros mismos. Levanta la mano y dígale: cuidado de nosotros mismos. Es lo primero que tiene que hacer usted. Mira por nosotros mismos, que nos falte o dejemos de hacer su voluntad. Lucas capítulo número 21. Lucas capítulo número 21 nos dice la palabra: cuidado. Usted tiene un mensaje, usted es un heraldo. En el verso número 34, Lucas 21:34. El Señor da ese mensaje. Como heraldo, el Señor Jesús predicó a una gran multitud, 5,000, 20,000, 30,000 personas que se reunían con él. Y había un mensaje. El Señor le dijo: mire, ustedes tienen que cuidarse ustedes personalmente. Cada uno de nosotros somos los que cuidamos de nosotros mismos. Lucas 21:34. ¿Qué dice la Biblia? Mirad, lo hemos visto muchas veces. La palabra mirar significa atento, pendiente. Usted mismo es el que cuida de usted mismo. Nadie más puede cuidar mejor que usted. Usted mismo es el que tiene que analizar. Usted es el que lleva el mensaje. Usted es el que tiene el conocimiento de Dios. Entonces la Biblia dice: mirad también por vosotros mismos. ¿Por quién tiene que mirar el heraldo? Nosotros somos ese heraldo. Levante la mano, dígale, o tóquese ahí, dígale: yo mismo soy el que cuido de mí mismo, ¿cierto? Usted es el que está cuidando de usted. Usted es el que cuida de su vida. Usted es la persona que está cuidando todo lo que está haciendo, amén. O sea que si nosotros nos cerramos, nos apartamos, es por causa de nosotros mismos. Y dice la palabra: que vuestros corazones no se carguen de glotonería, embriaguez y de los afanes de la vida, y venga de repente sobre vosotros aquel día, ¿cierto? ¿Qué estamos enfrentando? La Biblia dice: cuidado con la glotonería. Muchas veces se lo he enseñado. La glotonería es no dedicarle a un crecimiento espiritual. La glotonería es coma, coma, coma, y no dejamos que el espíritu vaya creciendo. Usted tiene que buscar, hermano, hacer que su espíritu crezca. Usted es la persona que toma decisiones. ¿Cuántos de nosotros hemos tomado decisiones de ayunar, de orar, de meternos con el Señor? ¡Qué bendición! ¿Cierto que sí? Es una manera de cuidar nuestra propia vida. Yo cuando estaba en la segunda, hermano, llegaban hermanos y decían: pastor, yo vengo de tal lugar, me voy a meter en un aposento, voy a estar cuántos, yo no sé, 7 días, 15 días, 20 días, 30 días, 40 días, y las personas buscaban a Dios. ¿Qué está pasando en este tiempo? La gente se ha dejado mover por la, a ver, dígalo fuerte, glotonería. Entonces el Señor nos da una recomendación y nos dice: mirad por vosotros mismos, y más cuando se está acercando este día. O sea, está hablando de hoy, está hablando de este tiempo. Cuidado, cuidado con la glotonería. Dedíquele tiempo al Señor, dediquémosle tiempo al Señor, saquemos tiempos a solas con el Señor. Yo le pregunto: ¿cuánto hace que usted no saca un tiempo a solas, que dejó el celular por allá guardadito y usted comenzó a orar? Porque nosotros tenemos distracciones, ¿cierto que sí? ¿Cuál es la distracción de estos tiempos, hermanos? Levante ese celular, dígale: este aparatico me distrae, me quita 6 horas al día, me quita 8, me quita 10. Hay gente que 12 horas le quita. Entonces son las distracciones. Pastor, pero es que yo no veo nada malo. Pero le quito el tiempo.
¿cierto? Le está quitando el tiempo. Hay veces nos metemos a ver cosas que nos quitó el tiempo. Entonces hay que dedicarle tiempo al Señor. Usted tiene que mirar por usted mismo. Sáquele tiempo.

Métase por allá, como dice la palabra del Señor, que fue lo que nos dijo el Señor esta mañana, a solas con Dios en la oración. Busca su aposento, busca esa puerta, esa pieza, ciérrela y métase con el Señor. Deje todo lo que lo distrae por allá y póngase a leer la Biblia. Háblele a Él, que eso nos va a fortalecer a nosotros. ¿Cuánto le damos gloria a nuestro Rey Celestial? ¿Cuánto hace que no lo hacemos? Hay que hacerlo. Hay que hacerlo, hermano. ¿Qué más nos dice la Biblia? Mirad por vosotros mismos que vuestros corazones no se carguen de glotonería, de embriaguez. Usted sabe que lo que se viene ahorita para fin de años es ¿qué? La embriaguez, ¿cierto? La gente se embriaga. La gente pierde aún, hermano, hasta su comunión con Dios por las embriagueces, porque la gente se deja seducir fácilmente. Entonces hay que cuidar. Los últimos tiempos son peligrosos, ¿cierto? Porque la persona asocia como si no pasara nada. Eso no pasa nada, pastor, que eso va a suceder. La Biblia dice, cuidémonos. El mundo pasa y sus deseos, pero el que hace la voluntad de mi Padre permanece para siempre. ¿Cuántos aquí queremos permanecer para siempre, iglesia? ¿Cuántos queremos hacer las cosas que a Dios le gusta? Dele ese fuerte aplauso en esta hora celestial. Amén. Gloria a Dios. Entonces, la Biblia nos dice a nosotros, cuidado. Tres cosas: uno con la glotonería, dos con las embriagueces. No se vaya a dejar usted desviar, aunque lo corran y le digan, tómese una, cuide de su vida espiritual, porque la palabra del Señor dice por ahí en Mateo 48 que una persona que era fiel, heraldo, dice la Biblia que se perdió porque no cuidó su propia vida. Usted tiene que cuidar su propia vida, amén. ¿Qué otra cosa nos recomienda el Señor? Y dice, y de los afanes de esta vida. ¿Cuáles son los afanes de esta vida? Ayúdeme, hermano, usted sabe mucho más. ¿Cuáles son los afanes de esta vida? Trabajar, ¿cierto? La Biblia habla de unas personas que dijeron, Señor, la verdad me voy a ir a trabajar, me compré una hacienda, me casé, hice esto, voy a hacer. Era más importante la hacienda, era más importante los bueyes, era más importante el matrimonio, y lo más importante nosotros tiene que ser nuestro Dios. Ayer que casaba a un hermano, ellos se esforzaron para casarse. Hoy no estuvieron porque deben de estar de boda, ¿cierto? Pero yo digo, qué bonito, hermano, organizar nuestra vida, de hacer las cosas delante de Dios como nosotros debemos de hacer, de cuidar nuestra vida. Mire que estamos en un mundo en el cual la gente piensa que de cualquier manera vamos a entrar al cielo, y no es así. Dígale, no de cualquier manera vamos a entrar al cielo. Tenemos que comenzar a cuidar nuestra comunión con Dios. Usted es heraldo, usted conoce las cosas. Vuelvo y le digo, el heraldo conoce la noticia. Usted conoce cómo entramos al reino de los cielos, cómo hacemos nosotros para entrar al reino de los cielos. Pero así mismo, como usted conoce, el enemigo buscará, hermano, arruinar su propia vida para que usted y yo no entremos. Por eso la advertencia de Dios, cuidado, y usted mismo es el que cuida de usted mismo, amén. Cuidado, ¿dónde nos metemos? Dígale que está al lado suyo, cuidado donde mete el pico. A ver, tóquelo, pero tóquelo, dígale, cuidado donde mete el pico. ¿Qué tiene que cuidar? Mira, hay unos pajaritos. Ayúdenme arriba. ¿Cómo le parece a estos pajaritos? Hay dos pajaritos que es que no cuidan donde meten el pico. Está el carpintero y está, mire, ¿qué pasó con ese pajarito? ¿Dónde metió el pico? En un hueco, ¿cierto? Entonces resulta que ese pajarito, yo lo veía en un video, y yo decía, pobrecito el pajarito. Metió el pico ahí y duró, se dice que duró 3 días ahí, porque se puso a meter el pico donde no debería estar, ¿cierto? Alguien se dio cuenta, entonces tomó una foto y acá hay otro, vea. Se la pasa metiendo el pico en los huecos por allá donde no debe meter el pico. Entonces nosotros debemos de cuidar, vea, ese otro pajarito metió el pico por allá en un mango y ahí se quedó capturado, ¿cierto? Dígale que está al lado suyo, cuidado donde usted mete el pico, ¿cierto? Hay veces, hermanos, metemos en cosas que no nos ayudan. Lo contrario, nos debilitan, nos apartan. ¿Cuántas personas, hermano, han dejado de ser heraldos porque se meten en situaciones que los desaniman? ¿Cuántas personas han dejado de ser, como dicen por ahí, un referente para los demás porque el enemigo lo metió en cosas que no estaba bien? Una de las cosas que el enemigo busca es que usted no sea fiable, que no sea verdadero, que las cosas que diga no sea verdad. Por eso cuando una persona cuida, como dice la palabra, cuídese porque usted tiene que dar testimonio a los demás. ¿Cómo le parece ese pajarito? Mira, le quise colocar, ¿de qué se tiene que cuidar usted? Dígalo fuerte, me tengo que cuidar de los chismes. Ah, toque al que está al lado suyo, dígale, cuídese de los chismes. Cuídese dónde mete el pico. Cuídese, hermano,
¿en qué chisme nos metemos nosotros? Nos desanimamos. Mire que muchas de las personas que ya no son fiables es porque se metieron en un chisme. Iglesia, hermanos de la iglesia que se metieron en alguna situación que la gente ya no lo cree. Uy, ese es cristiano, pero yo lo escuché la vez pasada metido en un problema. El enemigo con eso nos quita autoridad, ¿cierto? Entonces hay que cuidar, hermano, en nosotros que no nos metamos en cualquier cosa. Entonces allí, cuidado donde metes el pico, el chisme, los comentarios, el sembrar discordia. Yo quiero que vayamos a Proverbios capítulo número 6. Proverbios. ¿Sí será que el heraldo se le quita autoridad cuando mete por allá el pico en donde no debe meterse? Ayúdeme, hermano, ¿será que el heraldo sí, cuando se mete en cosas que no debe estar metido, se le pierde credibilidad? Claro, ¿cierto? Deja de ser una persona creíble. Por allí en Proverbios 6:19 nos dice la Biblia, el testigo falso que habla mentiras, o sea, uno es heraldo y uno tiene que cuidar su testimonio. Usted tiene que mirar, porque las personas lo miran a usted, ¿cuál creíble es lo que usted habla? ¿Sí vivimos lo que estamos hablando o no estamos viviendo lo que nosotros hablamos? Quizás de pronto decimos que somos santos, pero nos encuentra por allá en otro lado que no estamos andando en la santidad. Mire, hermano, uno tiene que cuidar nuestra vida. Yo me acuerdo de alguna persona que, hermano, predicaba en un lugar y hablaba de Cristo. Mire lo que le pasaba a esa persona. Era heraldo. En su ciudad era heraldo, pero hay veces se iba por allá en la ciudad donde nadie lo conocía y se iba a hacer cosas no muy buenas. Hasta que un día lo encontraron algunas personas conocidas y perdió la credibilidad. Yo me acuerdo tanto que esa persona decían, esa persona no es de fiar, esa persona no es de testimonio, esa persona no es creíble. Acuérdense que el tener, hermano, la certeza de Dios es algo que usted tiene que valorar. Una persona con todo el poder y respaldo de parte de Dios, aún hasta el mismo enemigo huye, ¿cierto? ¿Qué pasó con Jot? La Biblia dice que era una persona, cuatro cosas. ¿Cómo era Jot? Ayúdeme, ¿cómo era Jot? Temeroso de Dios, apartado del mal, ¿qué más? Recto, ¿y qué más? Era una persona, dice la Biblia, íntegra, ¿cierto? Era una persona que tenía integridad, era una persona recta, era una persona que no se le encontró mentiras. Era una persona que Dios mismo recomendó y se lo dijo a Satanás: Satanás, ¿no ha visto a mi siervo Jot? Nadie es igualito a Jot. Es un hombre temeroso de Dios, es un hombre que se apartó del mal, que ya no vive en la maldad, sino es una persona diferente. Es una persona que tomó decisiones de no volver a hacer lo malo. Es una persona muy fiable. Y yo me acuerdo tanto cuando el enemigo le dijo: pero déjemelo, a ver si yo lo pruebo, a ver si sigue siendo fiel como usted dice, a ver si sigue siendo honesto como usted lo dice. Mire, el enemigo está interesado muchas veces en probarnos a nosotros. El enemigo muchas veces nos quiere meter en cosas a ver si verdaderamente lo que hablamos lo vivimos. Póngase un momento sobre sus pies. Levante sus manos al cielo y dígale: Señor Jesús, ayúdanos. Necesitamos ser fiables. Necesitamos ser honestos. Necesitamos hacer las cosas con integridad. ¿Nosotros somos qué? ¿Cuál es el tema de hoy? ¿Qué somos nosotros? A ver, les voy a ayudar. Dígale: somos heraldos. ¿Qué es una persona heraldo? Una persona que anuncia la verdad, una persona que da noticias. Y las noticias tienen que ser lo mejor, ¿cierto? La verdad. Levante sus manos al cielo y usted va a examinar su propia vida. Dígale: Señor, yo tengo que ser heraldo. Yo tengo que ser una persona confiable, tengo que ser una persona genuina, tengo que ser una persona que vive lo que habla, lo que predica, Señor. Yo tengo que ser esa persona, Señor, en la cual, Señor, Padre amado, como tu palabra lo dice, tenemos que andar en la sinceridad, tenemos que hacer las cosas como tú lo hablas, soberano Dios. Gracias, maravilloso Rey Celestial, porque tú eres bueno. Mira, soberano Rey Celestial, Santo de Israel, examínanos, habla a la iglesia. Mire que una de las cosas que yo veo al salmista era que él le hablaba y le decía: examíname, revísame, Señor, muéstrame, Señor, si en algo he fallado, decía Jot, si algo estoy haciendo malo, por favor muéstrame. Yo tengo que ser esa persona fiable, una persona que es verdadera, una persona que lo que lleva es real, una persona que se puede confiar. Dígale: Señor, ayúdanos a ser confiables para ti, Señor, ayúdanos, Señor, a manejar la honestidad, poderoso Rey. Espíritu Santo, toca nuestra vida, llénanos de una manera sobrenatural. Mira, Padre amado, Señor, que tú conoces nuestra vida, tú nos has hablado que hay que cuidarnos, Señor Jesucristo, de todo aquello que nos puede quitar, Señor Jesucristo, Padre amado,
el ser fiable, Señor. Ayúdanos, Padre amado. Ayúdanos, soberano Rey Celestial. Ayúdanos, Cordero Santo. Te adoramos, Dios. Te glorificamos, eterno Salvador. Padre, gracias, maravilloso Rey Celestial. Háblele, iglesia. Háblele con su labio. Dígale, Señor, yo tengo que ser una persona, Señor, confiable. Yo tengo que ser una persona como ese heraldo en el cual lleva la noticia. Y esa persona es creíble. La gente creía. La gente creía la noticia. La gente creía lo que se le hablaba. La gente creía en esa persona. Ayúdanos, Señor, que seamos creíbles, Señor, que seamos honestos, que hagamos las cosas como tu palabra lo dice. Ayúdanos, Padre amado. Ayúdanos, maravilloso Rey Celestial. Ayúdanos, Cordero Santo, Señor, por tu presencia. Ayúdanos, Padre amado, bendito Rey Celestial. Dios mío, satura, maravilloso Rey Celestial. Satura, satura, satura, Rey. Satura, maravilloso Dios. Hoy vinimos a eso, iglesia, a examinarlo todo, a rechazar lo malo y a retener lo bueno, dice la Biblia. Es el proceso en esta vida. Dígale, Señor, yo rechazo lo malo, lo que no me hace fiable, lo que no me hace confiar, Señor, una persona de confianza. Ayúdame, Padre amado. Yo quiero ser esa persona heralda, esa persona que hace, Señor, la voluntad tuya, Señor. Ayúdanos, poderoso gigante, Señor. Tú vienes por una iglesia sin mancha, sin arruga. Tú vienes por una iglesia, Señor, que hace las cosas bien delante de ti. Ayúdanos, Padre amado. Ayúdanos, maravilloso Rey Celestial, Dios mío. Rompe, Señor, las cadenas, las ataduras, los yugos, Señor. Ayúdame, divino Rey Celestial, a hacer las cosas, Señor, Padre amado, Señor, como lo hacía Jod, como lo hacía el apóstol Pablo, que dice la palabra que era probado, Padre amado, Señor, y se mantenía fiel. Mira, soberano Dios, como el salmista, cuando él decía, mi pecado te lo declaré, Señor, y no encubrí, Señor. Hay que hacer algo, y es que decirle al Señor, muéstrame, Señor, si hay algo, Señor, yo te revelo las cosas que no te agradan, poderoso Rey. Yo quiero, Señor, que tú me ayudes, poderoso Rey, en las cosas en las cuales, Señor, quizás hacemos mal, quizás, Señor Jesucristo, cometemos errores, quizás, Señor Jesucristo, se nos olvida que también nosotros estamos luchando, Señor, por nuestra salvación. Ayúdanos, maravilloso Rey Celestial, porque estamos luchando en un tiempo malo, perverso, dice tu palabra. Estamos luchando, Señor, para no quedarnos, Señor, Padre amado, en ser eliminados, no, sino que seamos nosotros fiables, que seamos vencedores. Tu palabra lo dice, que pongamos la meta, Señor, la mirada en la meta, que hagamos las cosas, Señor Jesucristo, para ti. Padre, gracias, maravilloso Rey Celestial, Dios mío. Gracias, Cordero Santo. Gracias, maravilloso Rey. Gracias, bendito Rey Celestial, Dios mío, Santo de Israel. Oh, te exaltamos y te bendecimos a ti, maravilloso Rey. Gracias, maravilloso Rey Celestial, Dios mío. Gracias, Dios. Amén y amén. ¿Y cuánto le damos ese fuerte aplauso a nuestro Dios? Amén. Entonces, allí para finalizar esta parte, hermano, cuidado donde metes el pico. ¿Qué es lo que toca cuidar? Dígale, cuidado donde mete el pico, ¿cierto? ¿Dónde se puede meter el pico? Dígalo por allí fuerte, dígale, en las discordias, ¿cierto? ¿Usted sabe que hay gente que le gusta levantar discordias? ¿Qué es levantar discordias? Ayúdeme, hermano, ¿qué será eso de levantar discordias? Peleas. Hay gente que le gusta fomentar peleas. En todo donde llega es una pelea. Aquí estuvo el hermano tal porque levantó peleas. Aquí estuvo la persona tal porque fomentó peleas. La palabra del Señor dice, cuidado, porque uno en meterse, en ser una persona que produce discordias, la Biblia dice que se hace uno abominable delante de Dios. Proverbios, capítulo número 6. La Biblia dice que 6 cosas abomina a Dios, pero la más es las discordias. Cuidémonos, hermano, de fomentar discordias en la casa. ¿Usted sabe que hay gente que le gusta fomentar discordias en el hogar? Bueno, aquí no, yo creo que en Ubaté no. Yo veo almas devotas, santos. ¿Será que a veces se nos da por querer meter discordias? Mire, yo aquí he tenido, y en Bogotá me acuerdo tanto, unas personas que eran familiares, hermanos, y fomentaron una discordia tan tremenda que ya no se podían hablar entre los hermanos. Esa hermana me contaba su testimonio y me decía, pastor, ayúdeme porque yo no puedo ir a Tunja. La hermana era de Tunja. Y me decía, cuando yo llego a Tunja, la gente se da cuenta. Y mis hermanos saben que yo estoy en Tunja y comienzan a hablarse unos a otros. Dice, llegó esta, eso nos va a quitar la herencia, eso nos va a quitar. Y comenzaba una pelea que dice, ella no puede ir a visitar a su mamá. El papá había muerto, pero la mamá vivía. Y los hermanos fomentaban una discordia tan tremenda que ya no la querían ni mirar.
los propios hermanos se volvieron enemigos. ¿Y cómo pasó esto? La hermana me decía: pastor, todo se comenzó cuando una hermana comenzó a fomentar discordia, a hablar mal de mí, comenzó a hablar cosas en contra de mí ante mi mamá, ante mis hermanos, y comenzó una pelea tan tremenda. Ella comenzó a hablar diciendo: cuidado porque esta mujer no es de fiar, cuidado porque esta persona hace tal cosa. La Biblia dice que hay cosas que Dios abomina. Leamos el 19, ¿qué pasa? A ver, leamos Proverbios 6:19, ¿qué dice? El testigo falso que habla mentiras, el que siembra discordias entre los hermanos, ¿a qué es lo que abomina a Dios? A una persona que siembra, ¿qué? Discordia, ¿cierto? Una persona que siembra discordias, dice la palabra, entre los hermanos. Pero yo quería mirar cómo así que una persona siembra discordias. Vamos a ir a Juan, tercera de Juan. Vamos a mirar un hombre que fomentó una discordia, para que sepamos, hermano, cómo se fomenta una discordia. ¿Hay discordias en las iglesias? ¿Sí será que hay discordias en las iglesias? Tercera de Juan. Aquí hubo un hombre que se llamaba Demetrio. Ese hombre fomentó una discordia entre los hermanos. Dice la Biblia que era un hombre terrible, una persona que había hecho cosas malas, ¿cierto? Entonces dice la Biblia que esta persona comenzó a fomentar discordia, se llama Diotrefes, perdón. Entonces allí la Biblia dice en Juan, tercera de Juan, capítulo número, solamente tiene un capítulo, veamos en el verso número 9. Diotrefes, ¿cierto? Diotrefes le gustaba sembrar discordia. Mire cómo se siembra la discordia en una iglesia, cómo alguien puede sembrar discordia en un hogar, en una familia. Segundo, allí segunda de Juan, capítulo, versículo número 9, porque no tiene sino un capítulo. Dice la oposición de Diotrefes. ¿Estamos ahí? ¿Ya llegaron? ¿Qué dice el verso 9? Yo he escrito a la iglesia, pero Diotrefes, al cual le gusta tener el primer lugar entre ellos, no nos recibe. ¿Qué hacía Diotrefes? Le gustaba fomentar peleas, le gustaba fomentar discordias, le gustaba armar peleas en donde él llegara. Yo digo, ese Diotrefes era una persona que no se podía dejar llegar en la iglesia. Qué terrible es una persona, hermano, que fomenta peleas, contiendas. Qué triste es eso. Verso número 10, ¿qué dice? Por esta causa, si yo fuere, recordaré las obras que hace parloteando con palabras malignas contra nosotros. ¿Qué hacía Diotrefes? A ver, ¿cómo se hace discordia? ¿Qué utilizaba Diotrefes? Ayúdenme ustedes ahí. Dice la Biblia que parloteaba. ¿Qué es parlotear? Hablar, llamar la atención, ¿cierto? Llamar la atención. Es una de las cosas que usted tiene que tener cuidado. Muchas veces, hermano, como Diotrefes, queremos parlotear, hablar cosas que no existen, palabras que no están bien. Este hombre Diotrefes era una persona que fomentaba discordias, dice allí en una iglesia, con las palabras malignas contra nosotros. Y no contento con estas cosas, no recibe a los hermanos, y a los que quieren recibirlos se los prohíbe y los expulsa de la iglesia. Uy, había una pelea en esa iglesia. ¿Cómo ve el ambiente de esa iglesia? Uy, hermano, cuando ahí se fomenta a veces peleas en las iglesias, gente que, hermano, son expertos para fomentar, como dice la palabra del Señor, hermano, discordia, colocan una pelea, colocan algo por allá. Qué tremendo es cuando lo colocan en el hogar. Ya no se pueden ver entre hermanos, pero si crecieron, pero si tienen la misma mamá, el mismo papá, esa discordia lo que hace es apartar a muchas personas. La discordia es algo que abomina a Dios. Levante la mano, dígale: la discordia es algo que abomina a Dios. Nosotros somos heraldos. ¿Cuál es el tema? Nosotros, ¿cómo? Somos heraldos. Tenemos que hablar las cosas con honestidad. Tenemos que ser fiables para otras personas. Hermano, el enemigo busca muchas veces que nosotros metamos el pico, como lo hablamos, en cosas que no nos conviene. Allí la Biblia habla de las personas que dijeron: Señor, Señor, pero en tu nombre echamos fuera demonios. Hablando de estas personas que eran heraldos, y la Biblia dice que les pasó algo a ellos. ¿Qué les pasó a ellos, pastor? La Biblia dice que juzgaban, miraban la paja del hermano, pero no se miraba la viga que tenía él en el ojo. El Señor Jesús le dijo: mire, sáquese la viga para poder ver la paja de tu hermano y ayudarle. Mire que a aquellas personas les gustaba ver los problemas de los demás, pero no les gustaba ver los problemas de él, que eran más graves, ¿cierto que sí? ¿Cómo eran los problemas de aquellas personas de Mateo 7? Más graves.
y ellos les gustaba mirar a las demás personas. ¿Qué tenemos que hacer nosotros? Miremonos a nosotros mismos. ¿Qué nos dijo el Señor al comienzo? Mirad por vosotros mismos, ¿cierto? Revisémonos, analicemos, hermanos, si quizás de pronto en nosotros hay algo más grave que las personas que nosotros miramos. Porque a veces nosotros miramos a los de afuera. Ay, miren esa persona, miren ese esposo, cómo se comporta, pero cómo nos estamos comportando nosotros. Mire esa esposa, cómo es la esposa del vecino, pero miremos cómo se comporta cada uno, cómo se comporta el hogar, cómo estamos viviendo la vida como cristianos. Eso es importante. Nosotros somos luz. Pregunto, ¿a cuántos de nosotros nos están mirando como un referente? ¿Sí o no? Pregunto, ¿sí será que nos están mirando como un referente? Ese es cristiano y yo quiero ser cristiano. Hay gente que dice yo quiero ser cristiano, pero antes de ser cristiano están mirando a alguien. No, es que yo conozco una persona que es cristiana, yo miro cómo se comporta, cómo trata a sus hijos, cómo trata a la esposa, cómo se comporta en la calle. Hay gente que así lo hace. Un día me acuerdo tanto a alguien que decía, pastor, antes de yo venir aquí a la iglesia, yo miraba a una persona como referente. Y yo lo miraba cómo se comportaba con los hijos, cómo se comportaba con la esposa, cómo era una persona que uno la veía siempre en la iglesia. Y yo la descubrí afuera haciendo las cosas bien. Ah, bueno, qué bendición. Ese sí era un heraldo, ¿cierto? No era una persona que en la iglesia era diferente y afuera ya no se puede dar la noticia. Hermano, es una persona fiable. Cada uno de nosotros tenemos que hacer lo que Dios nos ha mandado. ¿Cuánto le damos ese fuerte aplauso a nuestro Rey Celestial? Amén. Seguridad y convicción de llegar. ¿Cuántos queremos llegar a la meta? Entonces hay que tener seguridad para ser nosotros ese heraldo y poder llegar. No es solo de animar, sino trabajar para llegar. El mandato de Dios para su pueblo es este. Primera de Timoteo capítulo número 4. Ya vemos que hay diotrefes en los cuales les gusta fomentar ¿qué? ¿Qué hacía Diotrefes? Ayúdeme, ¿qué fue lo que hacía Diotrefes? ¿Fomentaba la qué? La discordia en un hogar. Uy, en una iglesia, tremendo. Hay gente que fomenta discordias. Primera de Timoteo 4:11. Entonces la Biblia nos habla a nosotros ese mandato para nosotros, hermano, de cuidar nuestro testimonio, de cuidar nuestra vida. El verso número 11 me llama la atención. Dice la Biblia, esto manda y enseña. O sea, es un mandato de parte de Dios para el cristiano. Esto manda a Dios y tiene que enseñarlo. Usted tiene que ser la persona que enseña a otros. El día de mañana vamos a ser premiados por lo que hicimos mientras estábamos aquí. Levanta la mano, dígale, ¿seremos premiados por lo que nosotros hicimos mientras estábamos aquí? ¿Usted va a ser premiado? ¿Cuántos aquí queremos ser premiados? Ah, bueno, no los veo premiados. A ver, ¿cuántos queremos ser premiados? Mire, un día Dios nos va a llamar, aquí me les meto en la escatología. Un día Dios nos va a llamar y nos va a abrir los libros. Dice la Biblia que los libros se abrirán y comenzarán a contar de lo que hicimos mientras estábamos nosotros en este cuerpo. Sea bueno o sea malo. O sea que Dios, si nos llegásemos a salvar y supo que nosotros fomentábamos discordia, eso nos va a quitar a nosotros como privilegios en el reino de los cielos. Si yo no fui la persona honesta que hice las cosas bien delante de Dios, pues voy a perder, hermano, los galardones que están en el cielo. En el cielo hay galardones. ¿Cuántos queremos ganar galardones? Y esos galardones no son por un día, esos galardones son para la eternidad. ¿Cuánto le damos fuerte aplauso? ¿Ven? ¿Quieren galardones? Pregunto, ¿quieren galardones? ¿Qué decía el apóstol Pablo? Siendo heraldos, hay que mirar, hermano, fijamente el premio que nosotros tenemos. Primera de Timoteo 4:11, nos recibe el Señor diciendo, esto manda y enseña. O sea, es un mandato de parte de Dios que nosotros tenemos que ser un ejemplo para los demás. ¿Qué hago yo para ser un ejemplo a los demás? Ninguno tenga en poco su juventud. Dígale, yo soy joven. ¿Cuántos jóvenes sabemos acá? ¿Viejitos? Usted es joven. La palabra del Señor dice que mientras vivamos aquí, Dios nos da la fuerza. ¿Cuántos aquí sabemos que Dios nos da la fortaleza? Tenemos esa fuerza de parte de nuestro Dios. Nunca se considere viejo. Considere, hermano, que nosotros tenemos la fuerza de Cristo. Moisés, dice la Biblia, que murió lleno de años y vigoroso. ¿Cuántos queremos aquí, hermano, aún hasta la vejez vivir vigoroso? ¿Qué es vivir vigoroso? No le falta fuerzas, no estaba enfermo. La Biblia dice que estaba lleno de salud porque era hijo de Dios. ¿Cuántos hijos de Dios sabemos en este lugar? Levanta la mano y dígale, yo soy hijo de Dios. ¿Qué somos nosotros? Somos hijos de Dios.
¿Cómo murió, hermano, los hombres de Dios? La Biblia habla de Moisés, la Biblia habla de Noé. La Biblia dice que Noé murió de lleno de días. Muchos años, 600 años. ¿Cuántos quisiéramos comprar 600 años? Matusalén, 967 años. Y la Biblia dice que murió con muchísima fuerza. Oiga, hermano, ahora ya nadie vive 967 años. Ya llegan por allá a los 80, ya no me puedo mover, ya me va a morir. Y uno como que vaticina, hermano, ya después de 80, ya como que, ay, Dios mío, no. Dios le puede dar muchos años más, ¿cierto que sí? Levante la mano y dígale, yo tengo el poder de Dios. Pregunto, ¿cuántos tenemos el poder de Dios? Entonces, usted tiene ese respaldo de parte de Dios. ¿Qué dice el 12? Ninguno tenga en poco tu juventud, sino sé ejemplo de los creyentes en palabra. ¿En qué tenemos que ser ejemplo? En palabra. O sea que usted tiene que ser una persona que sabe Biblia. O sea que usted es una persona que lee la palabra y la pone por práctica. Esta mañana mirábamos, hermano, que una de las cosas que tenemos que hacer es un buen cimiento. Porque cuando se tiene buen cimiento, vamos a poder resistir. ¿Usted vieron el temblor de esta semana? Mire, ¿qué fue lo que pasó? ¿Cuántos nos acordamos del temblor de Venezuela? Hasta ahora yo sé que encontraron como más o menos 6.000 personas, otros quedaron por debajo por allá. Las Naciones Unidas dijeron que podía ser más de 60.000 personas que se quedaron por allá. Uno dice, Dios mío, toda esa cantidad de personas muertas. Llegó a Colombia el terremoto. Se murieron como 350 personas aquí en Colombia, ¿cierto? ¿Pero por qué se murieron tantas personas? Porque las edificaciones no eran la mejor. Si usted mira, hermano, llegaron a encontrar en Venezuela edificios que los hicieron de cartón. ¿Sí o no? Hay hermanos venezolanos, ¿cierto que sí? ¿Sí o no? Así es. En Colombia, hermano, las casas que se cayeron eran casas viejas que no tenían cimientos. ¿Cómo eran las construcciones antiguas? Yo he visto casas aquí creadas, hermano, que no tienen cimientos. Lo único cimiento es un palo, ¿cierto? Metían un palo, una vara larga, y eso la metían allá, y eso era lo que sostenía la casa. Pues resulta que al venir un temblor de esa manera, de esa magnitud, se cae la casita, ¿cierto? Eso le pasó, hermano, por allá en Pereira, en Cali, en todos esos lugares. ¿Es importante tener cimientos? Claro que sí. Dígale que está a un lado suyo, dígale, tenga unos buenos cimientos. ¿Qué tenemos que tener nosotros? Buenos cimientos. Pregunto, ¿y qué pasó esta semana? ¿Cuántos murieron en Panamá? La gente está hablando, qué noticia tan tremenda. Panamá no murió ni uno. ¿Y por qué? Porque Panamá es una ciudad, ciudades nuevas. Acuérdese que Panamá se desprendió de Colombia. Y después de que se desprendió de Colombia, comenzaron a crear y a hacer ciudades nuevas. Y las ciudades tienen buenas cimientos, ¿cierto que sí? Edificios altos, edificios con buenos cimientos. Y tembló y se movió, algunos se cayeron. Otros ya sabían qué hacer cuando temblaba. De pronto los hermanos venezolanos, al comienzo, hermano, no sabía qué hacer. Nosotros aprendimos, ya no fueron tantos. Cuando se mueve la tierra, ¿qué es lo que tiene que hacer? Póngase en un lugar seguro, eso nos dicen a nosotros, ¿sí o no? Hay que buscar un punto de referencia donde no se le va a caer todo encima. Entonces resulta de que ya en Colombia, cuando vino el temblor, entonces la gente ya sabía qué hacer. Muchos salieron corriendo y evitaron otras cosas porque ya lo aprendieron. En Panamá, ¿sabe qué hicieron? Cuando comenzó el primer movimiento, ellos salieron arriados o se metieron en un lugar donde no eran las escaleras. ¿Cuántas personas murieron en Colombia por meterse en las escaleras? ¿Qué es lo más inseguro en una casa? En un edificio. ¿Qué es lo más inseguro? Dígale las escaleras, es lo primero que se cae. Algunas, no todas. Algunos hacen buenas escaleras, pero todo mundo busca las escaleras, ¿cierto? Y las escaleras en muchos edificios no son los más seguros. En un edificio no debiéramos nosotros ir a meternos en un ascensor. ¿Por qué? ¿Qué le pasa a un ascensor? Ahí se quedó, si no se cae abajo, ¿cierto? Cuando ya pierde la luz, hermano, hasta se descontrola y ¡pum! Abajo. Entonces, hermano, ya en Panamá, la gente no murió porque ellos ya sabían cómo enfrentarlo. Tenían buenos cimientos, ¿cierto? Esos cimientos no dejaron que se cayeran los edificios. Usted tiene que tener buenos cimientos para no caer. Levante la mano y dígale, yo tengo que tener buenos cimientos para no caer, para mantenernos fieles delante del Señor. ¿Cuánto le damos ese fuerte aplauso a nuestra oración celestial? Tenga buenos cimientos. Aquí la Biblia dice, tenga buenos cimientos, haga las cosas bien.
Usted tiene que tener un cimiento para poder aguantar cuanta prueba venga en nuestra vida. ¿Cuántas pruebas enfrentamos nosotros? Muchísimas son las aflicciones de justo. ¿Cuántas son? ¿Cuántos hemos enfrentado muchísimas pruebas? Aflicciones, que a veces lloramos. ¿Cuántos han llorado? ¿Ninguno? Uy, qué bendición, ya tengo esos ángeles acá. Señor, mire, ya tenemos una iglesia lista. ¿Cuántos hemos tenido que llorar? Por las dificultades, una enfermedad, algo que se nos sorteó, algo que no estábamos esperando. Y hermanos, si nos conociera la gente cómo lloramos por allá solas. La Biblia dice que Dios sí nos conoce cuando lloramos a solas. Mire, hay muchísimas aflicciones que solamente lo supera una persona que tiene buenas bases. La persona que tiene buenas bases supera cualquier cosa que se le venga. Mire lo que dice el 12. Ninguno tenga en poco tu juventud, sino sé ejemplo de los creyentes en palabra, conducta. ¿Cómo tenemos nosotros que ser? Un ejemplo en conducta. ¿Qué es la conducta, hermanos? Algo que lo describe a usted, algo que lo identifica. La conducta, hermano, es el comportamiento suyo. Ya la gente sabe cómo responde usted. Ya sabe las personas qué pasa cuando usted se pone bravo. Usted no ha escuchado a gente que dice: uy, no le vaya a decir nada porque se responde a las patadas. Cuidado por ahí, porque le pega. Hay gente que tiene malas conductas. Hay gente que son groseros. ¿Qué dicen ustedes? ¿Sí será que hay gente que son groseros? Y les preguntan algo y no, pum, responden, hermano, a buenas y primeras. Entonces la palabra del Señor dice: tenga usted un ejemplo. Uno, dice la Biblia, en el creyente, en que ser un creyente ejemplar con la palabra. Conducta, amor, espíritu, fe y pureza es lo que hace, hermano, que nosotros seamos un verdadero heraldo. Que lo que nosotros hablamos, hermano, sea fiable, sea creíble para los demás. Que yo tengo una vida como cristianos, qué bendición. Yo tengo a Cristo, Dios está conmigo. ¿Cuánto lo podemos creer? Amén. Antes de pasar a esto, póngase sobre sus pies y levante sus manos. Acuérdese que estamos mirando si somos heraldo o quizás de pronto un heraldo eliminado. Quizás de pronto, hermano, ya fue eliminado, fuimos eliminados. No creo, hermano, porque el heraldo que no servía para dar noticias lo mataban. ¿Qué le pasó al heraldo que fue a las noticias de que habían matado a Saúl? ¿Qué pasó? Hubieron dos heraldos, el que fue a llevar la noticia de que habían matado a Saúl y el que habían matado a Absalón. Hubo un heraldo que hizo las cosas bien. Una persona que fue heraldo y eso corrió, hermano, a llevar el chisme y llegó allá a contarle a David, decirle: David, mire que mataron a Saúl y antes yo le ayudé a matar al otro porque él se quería matar y se botó sobre la espada y no murió, entonces yo le ayudé a matarlo. ¿Y qué dijo David? Cojan a este heraldo y vaya aquí y déjale la cabeza, porque no era buen heraldo. Y dice la Biblia que llegó el otro heraldo, que era la persona que llevaba la noticia, le contó claramente a David lo que había pasado y dice la Biblia que a él no lo mataron. ¿Por qué no lo mataron? Porque era fiable. El otro estaba, era sorprendiendo a David. Usted y yo tenemos que hacer las cosas con honestidad. Levante la mano, dígale: ayúdanos, Dios, que lo que hagamos sea fiable, que lo que nosotros hagamos sea creíble, que lo que nosotros hagamos otras personas se sorprendan por nuestro comportamiento, nuestra manera de superar las pruebas, nuestra manera de poder nosotros pasar cosas en las cuales, hermano, necesitamos sortear. Dígale: Señor, ayúdanos, Dios, yo soy un heraldo y ese heraldo tiene que dar buenas noticias, ese heraldo tiene que ser un ejemplo, ese heraldo tiene que llevar una noticia verdadera, es una persona fiable, es una persona que cree, es una persona, Señor, que lleva una noticia, y la noticia que llevamos nosotros es que Cristo viene, Señor, y que nosotros somos el ejemplo perfecto para muchas personas que quieren cambiar su vida. Ayúdanos, Padre amado, ayúdanos, maravilloso Rey celestial. Rompe las cadenas, ataduras, Señor, todo aquello, Señor, que no te agrada de nuestra vida. Mira, Señor, cuántas cosas de pronto estamos haciendo no bien. Mira, Señor, cuántas cosas, Señor, en nuestra vida, Señor, estamos haciéndolas de cualquier manera, Señor, que eso no nos pase, Señor. Ayúdanos, Señor, a ser un ejemplo. Que cuando tú vengas, Señor, halle en nosotros, Padre amado, Señor, el ser fieles a ti, el hacer las cosas bien delante de ti, maravilloso Dios. Gracias, maravilloso Rey celestial, Cordero Santo. Mira, Señor, que nos vamos a tener que enfrentar a un fin de año, Señor, donde hay cosas en las cuales nos pueden desviar. Tu palabra dice que el mundo pasa y sus deseos, pero el que hace la voluntad de mi Padre permanece para siempre. Gracias, maravilloso Dios. Gracias, Cristo. Gracias, Dios eterno, soberano Dios.
Dios, yo alabo tu nombre, bendigo tu nombre. Nosotros somos luz en medio de las tinieblas, Padre amado. Somos luz para otros, somos luz, Señor, un referente para aquellas personas que están comenzando su vida espiritual. Somos un referente para aquellas personas en las cuales comienzan una vida espiritual, poderoso Dios. Llénanos de ti, soberano Dios. Yo quiero, Señor Jesucristo, que el día que tú nos llames, Señor, seamos íntegros como lo fue Job, cuando tú le resaltabas, Señor, su conducta, cuando tú le resaltabas su comportamiento, cuando tú resaltabas el ejemplo de Job. Padre, mira, Dios mío, Señor, porque cuando hay un ejemplo, cuando hay una conducta, cuando nosotros hacemos las cosas bien, Padre amado, Señor, nosotros somos bendecidos. Ayúdame, Señor, a ser una referente, una luz en medio de las tinieblas de este mundo. Ayúdanos a ser esa luz en medio de las tinieblas, como tu palabra lo dice. Gracias, maravilloso Rey Celestial, porque tú eres bueno. Mira, Señor, a cada hermano que es un ejemplo. Mira, Señor, a cada hermano, soberano Dios de la gloria, que son un heraldo, llevan la noticia, viven la noticia, son creíbles cuando dan la noticia. Padre amado, cuando hablan de ti, son creíbles, Señor. Padre amado, cuando hablan de ti, son ejemplo. Padre, cuando hablan de ti, Señor Jesucristo, tu palabra lo dice, que son ejemplos en palabra, son ejemplos en conducta, en amor, en amar las cosas tuyas, Padre amado. Espíritu, Señor, que son espirituales, Señor, son personas espirituales, personas que viven lo que hacen, viven lo que han escuchado, viven, Señor, lo que tú nos has entregado. Gracias, maravilloso Rey Celestial, porque tú eres bueno. Gracias, maravilloso Rey Celestial, porque tú eres digno. Ayúdanos a ser fieles, Señor. Ayúdanos, Señor Jesucristo, a romper esa barrera, Padre amado, Señor, de ser fieles, Señor, de que cuando tú vengas, Señor, nosotros podamos levantar cabeza. Padre amado, dice tu palabra, porque habrá muchos en los cuales se apartarán de ti avergonzados, Señor. Yo quiero levantar la cabeza, como dice tu palabra, erguí vuestro rostro y espera la redención que está cerca. Ayúdanos, Padre amado, bendito Dios de la gloria. Gracias, maravilloso Rey Celestial. Gracias, Cristo de la gloria. Padre, te exaltamos y te bendecimos a ti, maravilloso Dios. Gracias, maravilloso Rey Celestial, porque tú eres bueno. Gracias, maravilloso Dios, porque tú eres digno, poderoso Dios. Gracias, Jesucristo divino. ¿Cuánto le damos ese fuerte aplauso a nuestro Dios? ¿Sabe qué dice la Biblia? Allí siéntese para finalizar en los dos puntos más que me faltan. No corramos a la aventura. ¿Qué dice la Biblia? Que no podemos correr ¿a qué? A la aventura. Dice la Biblia, no corras a la aventura. ¿Cómo así que no corramos a la aventura? Dice la palabra. Volvamos otra vez a 1 Corintios capítulo número 9. Allí la Biblia dice que su carrera no tiene que ser a la suerte, como cuando a alguien le gustaba jugar el chance y echaba el chance a ver si se lo ganaba o no lo ganaba, ¿cierto? No corra de esa manera, a ver si de pronto me va bien. No, por eso ya nosotros no practicamos esas cosas, porque ya nosotros sabemos que nuestra bendición viene de Jehová. ¿Cuánto lo podemos creer? ¿Cierto? Ya usted no echa suertes, ya usted no vive como el agüero, ¿cierto? ¿Cuántos aquí tenían agüeros antes de no conocer a Cristo? A ver, ¿cuántos? La pata del conejo, el zapato del niño, la moneda perdida, el billete dólar. ¿Cuántas personas confiaban en cosas así? ¿Cierto? Teníamos el talismán. ¿Usted sabe qué hacía supuestamente un talismán? Le traía supuestamente las bendiciones. Ahora ya usted no se pone a confiar en eso. Ahora usted sabe que si el que tiene a Dios lo tiene todo, ¿cuánto lo podemos creer, iglesia? Dígale, yo ya no necesito mirar a ver si a la aventura Dios me puede bendecir. No, yo tengo al Dios que me puede bendecir. ¿Cuánto le damos ese fuerte aplauso a nuestro Rey Celestial? Amén. Primera de Corintios 9:26. No corra una vida en la aventura, ¿cierto? O sea, una aventura, vamos a ver si gano. Vamos, es como la persona que un día me decía que iba a ir al medio maratón de Bogotá. Y yo le dije, ¿pero ha corrido media maratón? Y me dijo, yo nunca he corrido. Pero fue por allá, hermano, y no, ni siquiera alcanzó a llegar como a unos 2 kilómetros. Corrió a la aventura, ¿cierto? A ver cómo le iba. Lo sacaron hasta en una camilla porque le dio un desmayo. ¿Qué hizo? Fue a correr a la aventura, ¿cierto? A ver hasta dónde soportaba. Pero no se entrenó, no hizo nada. Por lo menos le dijeron, mire lo que le dijeron los paramédicos: usted no se ponga a correr de esa manera porque le puede dar un paro cardíaco. O sea, estaría tan mal, ¿cierto? O sea, si uno no está con la disciplina, si uno no tiene, como dicen por ahí, esa disciplina en nuestro físico, no podemos hacer cosas. Aquí había un hermano gordito y todo que venía de Bogotá y llegó y me dijo, voy a subir esa montaña
Y había alguien que era médico y le dijo, no lo vaya a hacer, porque donde usted se suba, le da un ataque porque usted está gordito. Dígale que está al lado suyo, hay que tener un físico para hacer cosas, ¿cierto? No podemos hacer cosas a la aventura. Yo quisiera subir esa montaña 50 mil veces. ¿Cuántos quisiéramos subir en una cicla esa montaña? Pero cuando ya está por ahí a un kilómetro ya le duelen los dientes, ¿sí? Porque cuando le duelen a uno los dientes es porque ya el corazón no haya que hacer para paralizarlo a usted, para que se calme y deje de hacer cosas. ¿Cuántos les han dolido las muelas, hermano, cuando se pone a hacer cosas allí físicas que usted no tiene como la fuerza para hacer? ¿Cuántos les han dolido las muelas? ¿Le duele las carracas, eso? Le duele hasta las carracas, el corazón está diciendo hagamos algo para que este no siga haciendo eso. Claro, hermano, yo me acuerdo un día que yo estaba mal de físico y me puse por ahí a hacer algo y me estaba doliendo las carracas y dije, yo me siento más bien, o sea que haga el oso, porque si usted no tiene la fuerza no lo haga. Dígale, hay que prepararnos, no podemos hacer las cosas a la aventura. La palabra del Señor dice, nunca haga las cosas para aventurar a ver si lo logra o no lo logra. Usted está haciendo algo y es alcanzar la meta de la salvación. ¿Cuánto lo podemos creer? Nos hemos programado, estamos haciendo las cosas para Dios, porque yo sé que vamos a alcanzarlo. ¿Cuánto lo vamos a alcanzar? Dele ese fuerte aplauso. Primera de Corintios, capítulo número 7. Perdón, capítulo número 9, verso número 26. ¿Qué dice 26? Así que yo de esta manera corro, no como a la aventura, de esta manera peleo, no como a quien golpea al aire. Tremendo, ¿cierto? Entonces la palabra nos dice, yo me esfuerzo por recibirlo, así que no lucho sin un propósito. ¿Qué tenemos que hacer? ¿Cuántos nos queremos, hermano, cuántos queremos manejar el propósito de Dios? ¿Cuál es ese propósito de que nos salvemos, cierto? ¿Cuál es el propósito de Dios en usted? ¿Que ocupe una silla en la iglesia? ¿Cuál es el propósito? A ver, ayúdeme, porque si no tiene propósito, entonces hermano llega una prueba y pum, se va el hermanito. Y el hermanito de esa silla se fue por allá porque dijo que no tenía propósito en la vida. Usted tiene propósito. Su propósito es ser salvo. Por acá, su propósito es ser salvo. ¿Tampoco? Por acá, el propósito suyo es ser salvo. Bueno, más o menos, por acá, el propósito suyo es ser salvos. ¿Cuántos queremos salvarnos, iglesia? Dele ese fuerte aplauso. Yo tengo un propósito. Mire, hermano, yo a veces me pongo y digo, el propósito mío no solamente es ser pastor. El propósito mío es que yo me llegue a salvar. Esa es la meta, salvarme. Porque usted sabe que hubieron muchísimos pastores que se perdieron. Tristemente, yo conozco gente que se perdió. Conocí un pastor que se murió en un pecado. Yo dije, ay Dios mío. Imagínese, duró como 30 años en un ministerio. Y después de ese ministerio se apartó y comenzó a hacer cosas. Y cuando se murió en un pecado. No soltó el pecado, se aferró al pecado. Cuando ya alguien me decía, esa persona murió de esta manera, uy Señor, ¿cómo va a ser que una persona que predicaba, que llevaba el mensaje, que era heraldo, se perdió, fue eliminado? Yo decía, Dios mío, yo a veces le preguntaba al Señor y le decía, ¿qué le pasó a esta persona? Se le olvidó que su vida es un propósito. Levante su mano y dígale, hay un propósito en mi vida, y ese propósito es ser salvo. Toque al que está al lado suyo y dígale, su propósito es salvarse. Su propósito no es vivir un tiempo de ser cristiano. Su propósito no es solamente que leyó la Biblia unas 2, 3, 4 veces, sino su propósito es que el día de mañana nosotros estemos con el Señor en el aire. Cuando estemos arriba en el aire con Jesús, ya somos salvos. ¿Cuánto le damos ese fuerte aplauso a nuestro Rey Celestial? Pero para esto, usted tiene que tener un propósito. Usted no puede buscar a la aventura como golpeando el aire. Golpee el aire, o no le vaya a pegar al hermano al aire. A ver, haga así. A ver, haga eso, por lo menos algún ejercicio que haga, hermano. ¿Sí o no? Entonces haga así, hermano. ¿Qué hizo? Nada. Entonces el apóstol Pablo dice, ¿de qué me sirve darle un puñetazo al aire si el aire no se ve, no está? No lo siento. Entonces la Biblia dice, viva una vida con propósito. Viva una vida en la cual para algo Dios lo llamó.
A mí me gusta un libro que yo le he leído muchas veces, se llama Vida con Propósito. Tiene 40 días de propósito, ¿cierto que sí? ¿Alguno lo ha leído? ¿Lo ha hecho? Se llama 40 días de propósito, una vida con propósito. Yo lo primero que hice fue leerme ese libro y yo decía, ese libro tan bonito, 40 días en los cuales miramos que tenemos un propósito. Yo me acuerdo que leía ese libro y lo volví a hacer y lo volví a hacer como tres veces, comencé a mirar. Y yo miraba que el autor decía, la vida debe tener un propósito. Si usted no tiene un propósito, perdió. Porque si tenemos un propósito, ganó. ¿Cuántos queremos ganar? ¿Y por qué ganamos? Porque tenemos un propósito. Vaya, mire los deportistas de élite. ¿Por qué llegaron a la meta? ¿Por qué fueron importantes? ¿Por qué fueron conocidos? Porque en su mente estaba un propósito. Vemos jugadores, vemos de pronto, hermano, jugadores de fútbol, vemos atletas, vemos personas en las cuales el propósito de ellos era un futbolista de élite, ser una persona, de pronto el ciclista que subiera la montaña y que ganara la montaña y que ganara la etapa. Esa persona se puso un propósito y como tenía un propósito llegó a la meta. Y como tenía un propósito se levantaba temprano, buscaba las cosas en la mañana, tenía una disciplina. Usted y yo también tenemos un propósito. El propósito nuestro, hermano, no es solamente ser un heraldo, sino que además de contar las buenas nuevas a los demás, yo me voy a salvar. ¿Cuántos aquí nos queremos salvar? Que le digan, oh, bienaventurado los pies de las personas en las cuales no lo hizo a la aventura, sino que lo hizo de la mejor manera. Qué bendición, ¿cierto que sí? Entonces, no pensemos que solo es de ayudar y de participar, creyendo que así obtendremos la salvación. Allí miramos en Mateo, porque ya no nos queda el tiempo, del 7 al 21. Bueno, lo vamos a leer. Mateo 7, 21 lo estuvimos meditando esta mañana. Mateo capítulo 7, 21. Este heraldo, una persona que predicaba la fe, era como un pastor, era como un profeta. Era una persona que enseñaba, pero se perdió. ¿Y por qué se perdió? Porque nunca entendió. Para que usted no se pierda, entienda, dígalo fuerte, para podernos salvar hay que entender. ¿Qué dice Mateo 7:21? Es un versículo muy conocido. ¿Qué dice? No todo el que me dice Señor, Señor entrará en el reino de los cielos, sino el que hace la voluntad de mi Padre que está en los cielos. ¿Qué tenemos que hacer para entrar al cielo? La voluntad de nuestro Dios, ¿cierto? La voluntad de Dios, ¿qué es? Que usted sea santo, que usted sea una persona que entendió para ese llamado que Dios le dio. Que usted sea una persona diferente, que usted ya no es igual a los demás. ¿Sabe qué significa la palabra santo? La palabra santo significa apartado. ¿Cuántos somos apartados para Dios? Levante la mano y dígale, yo soy apartado para Dios. ¿Qué hizo Dios? Nos apartó a nosotros. Nos escogió. A mí me gusta esa palabra. Dice la Biblia que Dios nos escogió de lo vil y lo menospreciado y nos llamó para que seamos pueblo de Dios. ¿Cuánto le damos gracias a Dios? Porque hay algo, hermano, somos escogidos por Dios. Somos llamados para ser diferentes, dice la palabra. Eso es hacer la voluntad de Dios. Dice, muchos me dirán en aquel día. ¿Cuál día? El día del juicio. Señor, Señor, no profetizamos, eran profetas. No entendieron su propósito. El propósito no era solamente que predicaran la palabra. Yo estoy profetizando a ustedes. ¿Usted sabe que yo le estoy profetizando? Cuando yo leo la Biblia, ¿qué estoy haciendo? Profetizando, les estoy hablando, les estoy diciendo que sin santidad nadie puede ver al Señor. Les estoy diciendo que necesitamos no soltarnos de Dios. Entonces esas personas eran profetas, predicaban, hablaban la palabra. Pero ellos no entendieron ese propósito con el cual Dios los había llamado. Muchos me dirán en aquel día, Señor, Señor, no profetizamos en tu nombre. Era un heraldo, una persona que llevaba el mensaje. En tu nombre echamos fuera demonios, se agarraba con el diablo, destruía las enfermedades, porque los demonios muchas veces se alojan en la gente en una enfermedad. En tu nombre hicimos ¿cuántos milagros? Muchísimos milagros, dice la Biblia. Era una persona con poder, con autoridad. Usted puede ser una persona con autoridad y poder, pero si no cuida ese poder se va a debilitar. Mire, hermano, uno va perdiendo las fuerzas. Ayer yo les contaba, hermano, ayer me fui a ayudarlas al pastor de Semijaca porque estaba echando la plancha. Entonces yo le dije, yo voy a ir, yo voy y le ayudo. Entonces yo dije, voy a ir a ayudarle hasta donde más pueda. Pero ya el físico mío ya no puedo, porque yo no hago ese trabajo todos los días.
cambio había otro hermano que eso echaba pala y echaba palas, levantaba baldes y toda la cuestión. Yo decía, yo no me puedo de pronto unir a esa disciplina. Cuando ya sentí, hermano, que estaba cansado, yo le dije, hasta luego, yo me voy. Hasta aquí le ayudé, porque ya no me quiero esforzar, no puedo esforzarme mucho más. Yo ya llegué aquí, tenía un matrimonio, me vine al matrimonio. Uy, hermano, en la noche estaba recansado. Yo nunca había hecho ese ejercicio. Oiga, echar una plancha no es fácil, ¿cierto que sí? Subirla a un segundo piso, casi un segundo piso, hermano, no era fácil. Pero yo veía otros en los cuales fácilmente subían y bajaban y bajaban y subían. Yo decía, oiga, el que no hace el ejercicio, el que no hace ese trabajo, se cansa. Cambia una persona que lo hace todo el día, ¿qué pasa? Es normal. Yo me imagino, yo iba a llamar a alguno que me dijo, pastor, ese es mi oficio, yo he hecho planchas, hasta 3 planchas en la semana. Le dije, sí, yo no termino cansado. Pero mire, hermano, es importante que nosotros entendamos algo. Usted, hermano, las fuerzas que Dios le ha dado, cuídelas. ¿Cuánto le damos ese fuerte aplauso? Hermano, hay cosas que no podemos hacer. Hay cosas en las cuales, hermano, no nos pongamos a hacer cosas que usted y yo no alcanzamos. Entonces la Biblia dice, ¿y en tu nombre hicimos cuántos milagros? Muchos. Y entonces le declararé, nunca os conocí apartados de mí, hacedores de maldad. ¿Qué le pasó a esos heraldos? A ver, ayúdeme, ¿qué le pasó a esos heraldos? Hicieron lo malo, ¿cierto? Anunciaron la verdad de pronto por un tiempo y después anunciaba la mentira. ¿Qué tenemos que hacer nosotros? Dígalo fuerte, ser fieles hasta el final. ¿Qué tenemos que hacer nosotros? Ser fieles, mantenernos en la palabra. Usted no es cristiano por 5 meses, 5 años. Usted tiene que ser cristiano hasta cuando Cristo venga. ¿Cuánto le damos ese fuerte aplauso a nuestro Rey Celestial? Amén. Hay 3 clases, póngame atención rápido. Hay 3 clases de cristiano que usted no puede ser. Está el cristiano ocioso, está el cristiano de poco ánimo y está el cristiano débil y débil en la fe. Eso no puede ser usted. Levante la mano y dígale, yo no puedo ser el ocioso. ¿Qué pasa con una persona ociosa? A ver, una persona ociosa, características de una persona ociosa. ¿Ustedes sí saben qué es ocioso? ¿Qué es ocioso, hermanos? Dígale, el ocioso es el que duerme harto y no hace nada. ¿Sabe por qué murió o por qué fue destruido Sodoma y Gomorra? La Biblia dice que ellos vivían una vida de muchísima saciedad, ociosos. ¿Cierto? Se adormían mucho y no vivían lo que ellos, Dios les había dado. Se dejaron llenar, se contaminaron y dice la Biblia que llegó el momento que Dios los quiso destruir y los destruyó. Entonces debemos de cuidar 3 clases de cosas de cristiano, hermano, que muchas veces vemos. Vamos a finalizar con esto. Primera de Corintios, Primera de Tesalonicenses 5:8, 5:14. Cuidado, hermano, en nunca ser una persona como esta. Usted tiene que cuidarse. Usted tiene que vivir una vida, hermano, en la cual sabiendo que nosotros hemos sido llamados. Entonces tenemos que ser diferentes. Primera de Tesalonicenses 5 en el verso número 14. Aquí la Biblia habla de la exhortación a un cristiano que perdió la visión. A un cristiano que quizás de pronto se cansó, ya no siguió haciendo lo que Dios le había mandado. ¿Qué dice allí en Primera de Tesalonicenses 5:14? ¿Ya estamos ahí? Primera de Tesalonicenses 5:14. Tesalonicenses, ¿sí estamos ahí? Primera de Tesalonicenses 5:14. ¿Cuáles son esas 3 clases de cristianos en una iglesia que usted no puede ser? Dice, también os rogamos, hermanos, que amonestéis a los ociosos. ¿Hay un cristiano qué? Ocioso, ¿cierto? Le gusta pereciar. No hace las cosas del Señor como la tiene que hacer. Esa persona era un heraldo, pero después se llenó de pereza. El heraldo tenía que correr de ciudad en ciudad. Yo me imagino que es como el heraldo que dice, ay, no, toca ir hasta Zipaquirá a pie. Ay, no. Antiguamente no andaban en carro. ¿En qué andaba la gente? Caminando, en burros, en caballos, en bueyes, ¿cierto? Entonces el heraldo se llenó de pereza. No, yo ya no voy a dar la noticia por allá en Zipaquirá que se frieguen. Cuidado con el cristiano ocioso. Dígalo fuerte, ocioso. El heraldo ocioso. ¿Qué más? Que alentéis a los de poco ánimo. Hay gente que no tiene ánimo. ¿Qué es el poco ánimo? No quiere venir, ¿cierto? Le dicen, vamos a la iglesia. Ay, no, yo me voy a quedar durmiendo hoy. No, no sea persona de poco ánimo. Anímese. Porque una persona que se anima es una persona que va a ser salva.
Una persona que se anima es una persona que se cuida a sí mismo, como dice la palabra. ¿Qué más hay? Que sostengáis a los débiles. ¿Qué hay en la iglesia muchas veces? Débiles, gente que a todo momento toca levantar, gente que a todo momento toca decirle: hermano, busquemos de Dios, leamos la Biblia, metámonos más con el Señor. Acuérdense que nosotros somos heraldos, y como heraldos no podemos ser débiles. Como heraldo tenemos que ser fuertes, porque otras personas están esperando que nosotros llevemos el mensaje. ¿Cuánto le damos ese fuerte aplauso? A ver, déselo fuerte. Que sostengáis a los débiles, que seas paciente para todos, ¿cierto que sí? ¿Qué tenemos que ser como iglesia? Pacientes. Póngase sobre sus pies y levante sus manos al cielo. Dígale: Señor, yo soy heraldo, soy el que llevo la noticia, soy el que hablo de ti. Señor, yo tengo que ser una persona comprometida.

otro día ya no quiero cambiar. Yo no puedo ser el cristiano débil, Señor, el cual toca estar animando, el que toca estar fortaleciendo. No, yo quiero, Señor Jesucristo, fortalecerme en ti, poderoso Rey. Espíritu Santo, toca nuestra vida, llénanos con tu presencia, maravilloso Rey. Ayúdanos, Padre amado, Señor, a hacer la voluntad tuya, Señor. Ayúdanos, maravilloso Rey celestial, Cordero Santo. Ayúdanos, maravilloso Rey celestial, eterno Salvador. Padre, te exaltamos y te bendecimos a ti, maravilloso Rey. Oh, Espíritu Santo, toca, Espíritu Santo, llena. Ayúdanos, Padre amado, bendito Rey celestial, a hacer la voluntad tuya. Ayúdanos, Padre amado, a ser humildes, Señor. A ser aquellos que reconocen sus errores, Señor. Somos el heraldo, somos las personas en las cuales, Señor, llevamos, Padre amado, la palabra, Señor. Hacemos divino Rey celestial que tú seas, Señor, el centro en esta vida, poderoso Rey. Ayúdanos, Padre amado. Mira, Señor, cómo nos enseñaste hoy, Señor. Tenemos que ser ese heraldo, Señor, esa persona que lleva el mensaje, esa persona que corre, Señor, porque sabe, Señor, que tiene algo que llevar, a una persona comprometida somos nosotros, Señor. Ayúdanos, Señor, a ser fuertes, Padre amado, para que otros, Señor, conozcan, para que otros crean, Señor, a la palabra. Ayúdanos, maravilloso Rey celestial, Dios mío. Yo no me quiero quedar, yo quiero, Señor, levantarme. Tu palabra dice que cuando tú vengas, uno será tomado, el otro será dejado. La persona que se olvidó, se cansó, Padre amado, Señor, dejó de ser ese referente, Padre amado. Ayúdanos, maravilloso Rey celestial, ayúdanos. Ayúdanos, Padre amado, satura, maravilloso Rey celestial, eterno Salvador. Ayúdanos, Cordero Santo, ayúdanos, Padre amado. Padre, tu palabra dice que cuidado, Señor, mirad por vosotros mismos, Señor, no que caigamos en una glotonería, no que caigamos, Señor, en los afanes de esta vida, no que caigamos, Señor Jesucristo, Señor, en cosas, Señor, en las embriagueces, y esto es tu palabra. Ayúdanos, Señor, a hacer la voluntad tuya. Ayúdanos, Señor Jesucristo, poderoso Rey, Padre amado, a hacer la voluntad perfecta tuya, Señor. Mira, Padre amado, que cuando tú llames, Señor, nosotros, Señor, hayamos hecho lo que tú nos has mandado. Gracias, maravilloso Rey celestial, porque tú eres bueno. Rompe toda cadena, Señor. Quita, Señor, la pereza espiritual, hermano. Dígale, Señor, quítame esa pereza espiritual. Yo no puedo ser ese cristiano, Señor, ocioso, ese cristiano que tiene pereza para todo. Yo no puedo ser ese cristiano, Señor, que no ha entendido lo que tú nos has dado. No, yo tengo que ser ese cristiano, Señor, que entiende, Señor, Padre amado, lo que tú nos has mandado. Espíritu Santo, toca, Espíritu Santo, llena, apodérate, maravilloso Rey celestial, eterno Salvador. Ayúdanos, Padre amado, somos, Señor, hemos sido llamados, enviados por ti, Señor, a llevar ese mensaje, Señor. Tenemos que ser un ejemplo, tenemos que ser, Señor, veraz, Padre amado, que la gente nos vea, Señor, y nos vea como ese cristiano genuino. Padre amado, Señor, que nosotros en nuestra conducta seamos un ejemplo. Padre, que nosotros, Señor, en palabras seamos un ejemplo. Padre, que nosotros, soberano Rey celestial, en cada cosa que tengamos, Señor, lo hagamos en amor, en fe, dice tu palabra, Señor. Que tengamos la fe, Señor, en esta vida. Que vivamos, Señor, una vida llena de fe, Padre amado. Ayúdanos, maravilloso Rey celestial, Dios mío. Ayúdanos, Cordero Santo, Señor. Levántanos, Señor, y fortalécenos de una manera sobrenatural. Padre, gracias, gracias, gracias, gracias, maravilloso Rey celestial. Oh, gracias, Cordero Santo, gracias, maravilloso Rey celestial, Dios mío. Oh, Espíritu Santo, ayúdanos, Padre amado, hacer la voluntad tuya, hacer las cosas que a ti te gustan, Padre amado. Gracias, maravilloso Rey celestial, porque tú eres bueno. Gracias, maravilloso Dios, porque tú eres digno, soberano Dios. Gracias, maravilloso Rey celestial, Dios mío, Señor. Bendecimos, Señor, y damos gracias, Padre amado. Ayúdanos, Señor, danos fuerza, Señor, que nosotros verdaderamente seamos un ejemplo para los demás, que estemos viviendo la palabra, Señor, Padre amado, no como le pasó a aquellos que le dijiste tú, Señor, no los conozco, porque vivían una vida, Señor, Padre amado, de pecado. Señor, tu palabra dice, apartados de mí, hacedores de maldad, que eso significa que ellos habían practicado la maldad, que ellos creían que se salvaban, Señor, siendo solamente cristianos, Padre amado, que solamente con el hecho de ser cristiano ya se salvaban. No, hay que trabajar nuestra vida, hay que dar frutos, Señor, hay que obedecer, soberano Rey celestial, Dios mío, hay que obedecer, Señor, a la palabra, hay que andar conforme a lo que tú nos has dicho. Gracias, maravilloso Rey celestial. Gracias, Cristo. Gracias, maravilloso Rey celestial. Tu palabra lo dice, Padre amado, que nosotros vivimos una vida, Padre amado, conforme a tu voluntad, poderoso Rey. Gracias, maravilloso Rey celestial. Gracias, Cristo. Ayúdanos, Padre amado. Mira la iglesia, fortalece a los hermanos soberanos.

0: Bueno, Dios, gracias, maravilloso Dios. Amén y amén. ¿Y cuánto le damos ese fuerte aplauso a nuestro Dios? Gloria a Dios. Amén. Siéntese, mis hermanos, allí. Le pido el favor a mis hermanos, sugieres que usted necesita un sobre, levante su mano para que se lo lleven hasta allá. Amén. Les recuerdo, hermanos, bueno, por ahí están las pantallas en las cuales, hermano, les va a pasar esta información. Mañana no se les olvide que hay clamor por las familias, así que los hermanos que piensan ir y ojalá se animen mañana a ir a
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11:42 minutos de la mañana y finalizamos esta transmisión de nuestro domingo de unción. Teniendo esa bendición que hemos recibido el día de hoy, así que lo invito también para que pueda compartir. Recuerde que esta transmisión y esta predica queda en nuestras redes sociales de Facebook y de YouTube. Nos encuentran como Centro Misionero Bethesda de UAT. Y bueno, y también extendiéndoles esa poderosa invitación para mañana. Mañana 12 de octubre es un clamor por Colombia, clamor por nuestras familias. Así que todos están cordialmente invitados para que puedan asistir allí en Bogotá, allí en la avenida Ciudad de Cali, número 1275. Y para las mujeres, para ti, querida mujer que nos estás escuchando, también está esa gran invitación del Congreso Nacional e Internacional de Mujeres allí en el Centro Misionero Bethesda Iglesia, el Millón de Almas, donde estarán el día martes y el día miércoles. Once y 44 minutos de la mañana y nos preparamos también para nuestro gospel en el municipio de UAT este 24 de octubre en el parque principal. Tendremos este hermoso evento, así que bueno, todos están cordialmente invitados para que se vayan alistando para este gospel. Vendrá Gilberto Daza, vendrá José Ordóñez con su, ¿cómo se podría decir ahí?, stand-up comedy de familia, que es bien interesante. Uno se puede reír en familia, disfrutar y siempre con ese mensaje de salvación. También para que invite a otras personas, para que puedan ellos conocer de Dios, conocer la palabra de Dios y gozarse en esa tarde. Y me voy despidiendo de ustedes, 11:44 minutos de la mañana, con Alex Rodríguez y esta hermosa canción, Diablo Corre.

0: un aplauso fuerte a Lili Goodman. Dios te bendiga, Lili. A él también tiene que darle ese aplauso, ese buen Dios. Tome su asiento.
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0: secretos de la creación. Hola, soy Milton de los Santos. A muchos de nosotros nos gusta ver a un pájaro carpintero pelirrojo golpear su cabeza en el tronco de un árbol. Pero hoy me gustaría contarles de otra criatura pelirroja que probablemente nos tendría a muchos de nosotros corriendo en la dirección opuesta. Me refiero al 100 pies gigante pelirrojo. Después de que el Departamento de Parques y Vida Silvestre de Texas publicó una foto del bicho escalofriante en sus páginas de medios sociales, la foto rápidamente se volvió viral. Para ver uno en la vida real, usted tendría que viajar hasta el norte de México o el sur de los Estados Unidos. Pero tenemos una idea mejor. Eche un vistazo a la foto en el sitio web de Momentos de la Creación. Como su nombre deja bien en claro, estos 100 pies son muy grandes. Sus cuerpos generalmente son de 8 pulgadas, es decir, más de 20 centímetros de largo. Y con 21 a 23 pares de patas amarillas largas, son capaces de moverse con rapidez. Por cierto, esas patas no son solo para la locomoción. De hecho, pueden inyectar veneno después de hacer pequeñas incisiones en la piel humana. Además, el 100 pies tiene un par de colmillos que pueden inyectar una toxina dolorosa. Si bien no ha sido confirmado, hay informes de que una persona murió de un ataque al corazón después de ser picada. Aunque el 100 pies gigante pelirrojo podría enviar escalofríos a la columna vertebral, no se recuerda que vivimos en un mundo caído. Como nos dice la Biblia, anhelamos una patria mejor, una patria celestial donde no hay dolor ni sufrimiento y, espero sinceramente, ningún 100 pies gigante pelirrojo. 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

0: Auténtica UAT, te informamos la hora. Son las 12 y 59 minutos.
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Lamentaciones capítulo número 3. Mire, el desierto, dígale a la persona que está al lado suyo, dígale, el desierto no era para que ellos viviesen y muriesen allí. El desierto era un lugar donde Dios quería mostrarse y revelarse a la vida de ellos. Y es así como las situaciones adversas, como los desafíos que usted y yo tenemos que presentar día a día, no son, hermano, para que el creyente o el cristiano se quede allí. No, así como el desierto, y le hemos venido aprendiendo por la palabra, en el desierto, levante su manito y diga conmigo, en el desierto fue el único lugar donde ellos fueron alimentados. ¿Y de dónde vino el alimento? Del cielo, del cielo. En el desierto, levante su otra manito, diga, en el desierto ellos no se preocuparon ni por vestido, ni por comida, ni por calor, ni por frío, porque ¿quién, hermano, les dio todo eso? Dios. Y eso es lo que tenemos que ver usted y yo. El momento difícil no es para que el diablo venga y te destruya. No, señor. El momento difícil es para que aprendamos a confiar en Jehová. ¿Por qué? Porque en el momento difícil Dios se muestra a tu vida de una manera que no se ha dejado ver en otros momentos. Mira, hermano, cuando ellos estuvieron en Egipto, Dios no se dio a conocer a ellos, hermano, de la misma manera como en el desierto. Pero después en la tierra prometida, tampoco Dios se dejó ver a ellos de la misma manera como en el desierto. En el desierto ocurrieron milagros que en otro momento y en otro lugar no ocurrieron. Por eso usted y yo tenemos que ser sabios, hermano. Y una de las razones por las cuales usted y yo en el momento difícil, hermano, tenemos que tener una actitud de agradecimiento es esa. Dígale al que está al lado suyo, dígale, nada de queja, nada de lamento. Dígale, porque si estás en el desierto, Dios se quiere dejar ver. ¿Alguien lo puede creer? Dios se quiere ¿qué? Dejar ver. Y quiero que vaya conmigo, Lamentaciones, capítulo número 3, y vamos a arrancar este estudio de este mes. Capítulo 3 de Lamentaciones, en el verso número 25, verso 25 y verso 26. ¿Lo tiene conmigo? Vamos a leerlo, verso 25 y verso 26. Lo leemos en el nombre del Padre, del Hijo y con la guía y unción de su Santo Espíritu. Dice la Biblia: bueno es Jehová. ¿Con quién es bueno Jehová? A los que en él esperan, al alma que le busca. Y dice el verso 26, léalo por favor. Bueno es esperar en silencio. ¿Qué cosa? Tome su libreta de apuntes, téngalo allí, porque vamos a tener, como tenemos, propósitos de oración. Y más en este tema tan importante, hermano, como lo es esperar en el Señor. Y quiero comenzar con una pregunta muy sencilla, pero a la vez difícil. Y la pregunta que quiero que nos formulemos o nos hagamos usted y yo es, hermano, ¿qué significa esperar? ¿Qué es esperar? Cuando a usted le dicen espere un momento, ¿qué significa? ¿Qué significa estar en una sala de espera? ¿Qué es esperar? ¿Qué puede usted, hermano, responder a esta pregunta? ¿Qué es esperar? ¿Cómo estar paciente? ¿Estar quieta? ¿Qué más? ¿Qué es esperar? Espéreme un momento. ¿Qué es? Permanecer, permanezca allí, ¿cierto, hermana? Tener paciencia. Mire que la palabra o el verbo esperar, cuando usted comienza a mirarlo y cuando usted comienza a pensar en él, esperar, el diccionario dice que es aguardar.
Eso es esperar, aguardar. Pero escúcheme, esperar no es morirse, ¿o sí? No, esperar no es renunciar a, tampoco. Esperar es aguardar. Diga conmigo, esperar es aguardar. Mire que le preguntaría, o pensemos usted y yo, algunos sinónimos de esperar. Paciencia, algunos sinónimos de ese verbo esperar. O bueno, comencemos por los antónimos. ¿Cuáles serían algunos antónimos, lo diferente a esperar? ¿Qué podría decir usted? Desesperarse, ¿qué más? ¿Cómo? Ansioso, estar ansioso, ¿verdad? ¿Qué más? Angustiarse, ¿cierto? ¿Qué más? Estrés, ¿cierto? ¿Qué más? Mire que a veces nos queda más fácil, y cuando miramos los antónimos, si le dicen espere, espéreme ahí, ¿cuál sería lo opuesto? Que la persona ¿qué? Se vaya, renuncie, ¿verdad? Sería lo opuesto, que la persona abandone, que la persona se desespere, ¿verdad? Cuando miramos entonces, si esperar es aguardar, sinónimos permanecer, sinónimos quedarse, sinónimo también aguantarse. Muchas veces, hermano, sobre todo en una sala de emergencia, ¿verdad? Los que van a una sala de emergencia del hospital es porque ¿qué? ¿Por qué? Porque está enfermo, y si está enfermo es porque le duele ¿qué? Algo. Pero le dicen espere, y ese espere ¿qué quiere decir? Aguante el dolor. Aguántelo, aguante el dolor. No quiere decir que no lo van a atender, no, pero le dice aguántese un poquito. ¿Y por qué le dicen a la persona aguántese un poquito? Porque de pronto hay más personas, porque de pronto el personal médico está ocupado, pero no le dicen, mire, muérase del dolor. ¿O si le dicen así? No, espere, y espere es aguante un poquito. Espere es mantenga la calma. Espere es tenga paciencia. Lo vamos a atender, pero tenga ¿qué? Paciencia. Y creo que una de las cosas más difíciles para el ser humano es esperar, es aguantar, es permanecer. Y mire, hermano, estudiando acerca precisamente de esperar, mire que muchas cosas vivimos, hermano, ¿y por qué las vivimos? Como resultado de no esperar. En la Biblia menciona y dice la escritura en Lamentaciones, capítulo 3, el verso 25, dice: bueno es Jehová a los que en él esperan. En él esperan. Y le voy a colocar este ejemplo para que podamos usted y yo entenderlo un poco más. Así como usted, cuando tiene un dolor o tiene una dolencia, usted entra al hospital, y dentro del hospital hay una sala que se llama de urgencias. Cuando Lamentaciones me dice, y yo quiero que usted vea lo que dice Lamentaciones, léalo con detenimiento. ¿Qué es lo que dice? Léalo, ¿qué dice? Bueno es Jehová a los que en él. Y es, hermano, como cuando usted entra a la sala de emergencias, y en la sala de emergencias usted, hermano, dice: vengo a que me atiendan. Cuando Lamentaciones dice: bueno es Jehová a los que en él, es como si la sala de emergencias fuese el Señor. Cuando usted entra en él, hermano, en esa búsqueda, y usted entra, por lo general, ¿qué hay en una sala de emergencias? Por lo general, lo que más se ve, ¿qué más se ve? Sillas, ¿no? Por lo general, en una sala de emergencias hay sillas. ¿Y para qué hay sillas?
para que la gente que debe esperar se siente. Cuando la Biblia dice en Lamentaciones, vuelva a leerlo por favor, léalo como dice: bueno es Jehová a los que en él. Es como si usted entrase, hermano, a esa gran sala de hospital, pero ese es Dios. Es Dios. Pero yo no sé si usted alguna vez ha tenido la experiencia que entra a una sala de hospital y usted, hermano, mire, lo atiende número uno por ficha o por turno, ¿cierto? Usted puede tener la emergencia que sea, pero lo atienden por ficha o por turno, a menos de que sea, hermano, algo de lo que pende la vida, ¿verdad? Pero lo atienden por turno. Mire que una de las cosas que Dios nos enseña es: venga a mí, entre en mi reposo, dice el Señor. Y allí, dice Dios, vuelva a leer, dice: bueno es Jehová a los que en él, en Dios esperan. Y dice: al alma que le busca. Bueno es esperar en silencio la salvación de ¿quién? De Jehová. Mire que esperar en Jehová no significa, hermano, quedarse de brazos cruzados, sino mantener el ánimo, el corazón dispuesto mientras buscamos la guía divina. ¿Qué es lo que por lo general no hacemos? Por lo general buscamos la guía de Dios cuando hemos agotado todas las demás circunstancias. Algo nos ocurre y muchas personas toman el teléfono y llaman a todo el mundo, menos decir: voy a doblar rodilla a ver qué es lo que Dios quiere. Por lo general es lo último que hacemos. Cuando ya el papá, la mamá, el esposo, el amigo, aún hermano, el consejero, cuando ya definitivamente no hay nada que hacer, la persona dice: ay, voy a orarle al Señor a ver qué quiere Dios. ¿Y por qué no lo hacemos de primeras? ¿Por qué no, hermano? Y yo quiero estudiar con usted en esta mañana, ¿qué pasa cuando no esperamos? Número uno. Número dos, ¿por qué nos es difícil esperar en Dios? Número tres, ¿qué dice la Escritura? ¿Y quiénes no esperaron en Dios y qué resultados tuvieron? Y tengo varios personajes en la Escritura y quiero que me acompañe al primer libro de Samuel. ¿Qué es esperar en Dios? ¿Qué pasa cuando no esperamos en Dios? ¿Por qué nos es difícil esperar? ¿Qué dice la Escritura? ¿Y quiénes no esperaron? ¿Y sus resultados? Primer libro de Samuel, vaya conmigo, capítulo número 13. Y dice la Escritura, dice la palabra, ¿lo tiene conmigo? ¿Lo tenemos todos? Vamos a leerlo. Dice usted, por favor, siga la lectura conmigo. Dice: había ya reinado Saúl. ¿Cuánto tiempo? Un añito, un año. Y dice: y cuando hubo reinado 2 años sobre Israel, ¿qué hizo Saúl? Léalo allí. ¿Qué hizo Saúl? Dice la Biblia: escogió luego a 3,000 hombres de Israel, de los cuales estaban con Saúl 2,000 en Migmas y en el monte de Betel, y 1,000 estaban con Jonatán en Gaaba de Benjamín, y envió al resto del pueblo, cada uno ¿a dónde? ¿Por qué los mandó a las tiendas? Mire, hermano, es como cuando en el ejército le dan día libre al soldado, algo así similar. Habían unos soldados con Saúl el rey y habían otros con su hijo Jonatán. ¿Cuántos años habían pasado ya? ¿Cuántos años? Léalo ahí en la Biblia. Léalo. ¿Cuántos? ¿Uno o dos? Dos. 2 años. Y dice la Biblia, léalo por favor, verso número 3.
Y Jonatán atacó a la guarnición de los filisteos que había en el collado, y lo oyeron los filisteos, e hizo Saúl tocar trompeta por todo el país diciendo: oigan los hebreos. Y todo Israel oyó que se decía: Saúl ha atacado a la guarnición de los filisteos, y también que Israel se había hecho abominable a los filisteos, y se juntó el pueblo en pos de Saúl. ¿En dónde? En Gilgal, verso 5. Entonces los filisteos se juntaron para pelear contra Israel. ¿Cuántos se juntaron? ¿Cuántos filisteos eran? 30,000 carros, 6,000 hombres de a caballo. Alguien que vaya sumando: 30,000 carros más 6,000 hombres de a caballo. ¿Cuántos son? 36,000. Y pueblo numeroso como la arena que está a la orilla del mar. Y subieron y acamparon en Micmas, al oriente de Betabén. Verso 6. Cuando los hombres de Israel vieron que estaban, ¿cómo estaban? Pero ¿cómo habían estado hace un ratico? Recuerde, hermano, que estaban tan bien que unos se quedaron ¿con quién? Con Saúl. ¿Y los otros? Con Jonatán. ¿Y el resto? En sus casas. En sus casas. Así que para poder mandar al resto del pueblo a sus casas, era porque se sentían y estaban ¿cómo? Bien. Se sentían suficientes, confiados. Pero dice la Biblia que comienza a reunirse, hermano, los filisteos. 36,000 van ahí, 30,000 hermano en carros, y 6,000 hermano hombres. Y dice la Biblia, yo quiero que usted lea verso 6, por favor. ¿Qué dice el verso 6? Cuando los hombres de Israel vieron que estaban en estrecho, porque el pueblo estaba en aprieto, oiga, ¿qué se hicieron? Se escondieron en cuevas, en fosos, en peñascos, en rocas, ¿y en qué más? ¿Por qué se escondieron si eran tantos? Número uno, porque se confiaron. Mire, la semana pasada le decía, en el ayuno también, le decía: mira, hermano, después de una victoria es cuando más alerta tenemos que estar. Mire, hermano, estuvimos clamando por Colombia, estuvimos, hermano, en el estadio, estuvimos, hermano, en tiempos de ayuno y de oración, que sí o que no. Ahorita en este tiempo es cuando más cuidado tenemos que tener. Yo le quiero preguntar, ¿cuándo fue, hermano, que vino Satanás a tentar al Señor Jesús? ¿Después de qué? Del ayuno de 40 días. Y mire, uno pensaría, el ayuno ya tuvo victoria. No, después del ayuno es cuando más tengo que estar como apercibido. Aquí, hermano, unos se quedaron con el rey Saúl, otros se quedaron con Jonatán, pero el resto los mandaron ¿para dónde? Para las casas. ¿Por qué los mandaron para las casas? Porque se confiaron, hermano, como se habían hecho abominables, hermano, a los filisteos, como los filisteos le tenían miedo, y a veces nos confiamos. Propósito de oración número uno: Señor, que yo no esté confiado en mi propia sabiduría y en mi propia prudencia. Anótelo, por favor. Mire, hermano, uno se confía. No, yo ya oré por eso, yo ya ayuné. No, yo ya fui a la iglesia. No, yo ya hice eso. Hermano, y recuerde algo: la Biblia dice que no podemos ignorar las maquinaciones ¿de quién? De Satanás. No podemos ignorarlas. Va a ser nuestro primer propósito: Señor, que yo no esté confiado, que yo no esté como relajado, que yo no esté, Señor, como muy confiado, y el enemigo me coja por sorpresa. Mire, hermano, dice la Biblia, mire, los hombres, Israel, ese pueblo tan grande, ¿cuántos años llevaba Saúl? Dos añitos, hermano. Pero mire esto, se confiaron, y como se confiaron, se levantó el enemigo, hermano. ¿Y en dónde se escondieron? Vuélvalo a leer, hermano, donde había escondedero.
Cuevas. ¿Qué más dice? ¿Qué más dice? Léalo ahí. Cisternas, cuevas. ¿Qué más? ¿Qué más? ¿Qué más? Mire, hermano, dice fosos, peñascos, rocas, cisternas, hermano. Y dice la Biblia, mire esto, verso número 7, dice: y algunos de los hebreos pasaron el Jordán a la tierra de Gad y de Galaad, pero Saúl permanecía aún en Gilgal, y todo el pueblo iba tras él, ¿qué? Temblando. Mire, hermano, el confiarse lo lleva, porque es una cadena. El confiarse, el decir: no, yo ya oré, yo ya ayuné, no, yo soy pastor, no, yo soy pastora, no, yo soy de intercesión, no, yo soy de la alabanza, no, yo soy. El confiarse lo lleva a un segundo plano, y es que la gente estaba llena de miedo. De miedo. Y es cuando usted encontrará a muchos cristianos que le tienen miedo al brujo, le tienen miedo al hechicero, que le apareció, hermano, tal vez el vidrio lleno de moscas, hermano, que le aparecieron, hermano, tal vez el piso lleno de gusanos, y la gente se llena de miedo. Dígale al que está al lado suyo, dígale: usted no se llene de miedo. Dígale: usted llénese de poder. No, dígale de verdad, dígale: no se llene de miedo, dígale: llénese de poder. ¿De qué tenemos que llenarnos? Mire, hermano, en una mañana como esta, ¿para qué Dios nos trae? ¿Para qué? ¿Para llenarnos de poder? ¿Para llenarnos de poder? ¿Por qué? Porque no nos podemos confiar. No nos podemos confiar. Y mire, dice la Biblia, y sigue diciendo, dice, mire lo que dice, dice verso número 8: y esperó. ¿Cuántos días esperó? 7 días. Yo le pregunto, cuando estaba allí con el profeta Samuel, ¿qué fue lo que el profeta Samuel le dijo? Espéreme. Eso le dice el profeta Samuel. El profeta Samuel le dice: mira, va a ocurrir esto, tú vas a subir, tú vas a bajar, vas a profetizar, tu corazón será mudado, va a ocurrir esto. Cuando llegues a Gilgal, espérame. Y le dice: espérame 7 días. Hermano, la Biblia dice que él esperó. ¿Cuánto tiempo esperó? Léalo ahí, verso 8. ¿Cuánto tiempo esperó? 7 días, conforme al plazo que Samuel había dicho. Pero Samuel no venía a Gilgal. ¿Y qué pasaba con el pueblo? Se le desertaba. Ojo aquí, mire lo que dice, verso número 9. Entonces dijo Saúl. ¿Qué dijo Saúl? Traedme holocausto y ofrendas de paz. ¿Y qué hizo? Mire, hermano, ofreció el holocausto. Y en una primera mirada, usted y yo diríamos: pero él no fue donde una bruja. ¿O sí fue donde una bruja? No. Mire, en una primera mirada, usted y yo diríamos: pero ¿qué fue lo malo que hizo? Se ofreció holocausto. ¿Y ofreció holocausto a un Dios pagano? ¿A quién ofreció holocausto? A Dios. Mire, hermano, y yo se lo quiero trasladar a nuestro diario vivir, porque mire, a veces hacemos cosas, escúcheme esto por favor, cosas que a nosotros no nos corresponde hacer. Pero ¿sabe? Porque esto es muy tremendo. Hacemos cosas que no nos corresponde hacer, hermano, y sabe algo, y pensamos y le dejamos a Dios cosas que no le corresponden a Él, sino a nosotros. Se lo voy a repetir. Mire, hermano, hay gente que dice: pastora, es que estoy orando para que Dios me quite esta ira. Venga, le pregunto, ¿la ira le corresponde a Dios quitarla o a quién? A mí. La Biblia dice: haced morir pues lo terrenal. ¿En quién? Pero hermano, ¿cuánta gente? Estoy llenando al Señor para que Dios me quite la ira. No, Dios no te va a quitar la ira. Vea la Biblia. La Biblia dice que a quien le toca hacer morir las obras de la carne es a quién. A mí. Pero si sí hacemos cosas que no nos corresponden a nosotros, sino que le corresponden a Dios.
Mira, hermano, ¿cuántas veces cometemos el error y cometemos el error de ayudarle a Dios cuando a Dios no tenemos por qué ayudarle? Y es el caso de la persona, hermano, que comienza a hacer las cosas humanamente para que su hijo se convierta, para que su esposo se arrepienta. No, usted no tiene. Mire, yo conozco personas que le dicen: o usted va a la iglesia o no le doy la mesada. Y usted ve al joven aquí furioso. Hermano, lo que está haciendo es aún haciéndolo resentir más. Pero también conozco la persona permisiva, hermano, y su muchacho: ay, es que le estoy orando al Señor para cuando Él quiera venir. No, hermano, mire, usted y yo tenemos que tener la sabiduría. ¿Qué me corresponde hacer a mí, pero qué le corresponde hacer a Dios? Usted no puede ni ser permisivo ni ser Dios. Y mire, hermano, y yo quiero que usted vea esto con el caso de Saúl. La Biblia dice, número uno, que es nuestro primer propósito. ¿Cuál es? Se confió. Se confió. Usted y yo no podemos confiarnos. Se confió. Se confió de que todo estaba muy bien, de que tenía a su hijo con parte del ejército, otra parte la tenía él, y mandó a la casa al resto. Óigame, pero mire, mientras que muchos están en la casa, el diablo no espera, porque Satanás anda como león rugiente buscando qué cosa. Él no está buscando hacer tregua. No, hermano, el diablo está buscando a quien devorar. Y yo quiero que usted vea esto. Dice la Biblia, mire esto. Dice la Biblia, ¿cuál fue el pecado en realidad? Ofreció holocausto. Él dijo: tráigame holocausto. Y mire, no dice que ofrendas de guerra. ¿Qué clase de ofrendas ofreció Saúl? Léalo, verso 9. ¿Qué clase de ofrendas? Ofrendas de paz. ¿Qué más hizo? Ofreció holocausto a Dagón, a Moloch, ¿sí? ¿A quién ofreció holocausto? A Jehová Dios. Así que qué de malo tenía, hermano. Pero mire, el hacer, y va a ser nuestro propósito número dos: Señor, dame discernimiento, que yo haga lo que a mí me corresponde hacer, pero que tú hagas lo que a ti te corresponde hacer. Mira, hermano, que no se inviertan los papeles, que la persona, es que estoy esperando, es como aquel joven que estaba en la casa un día y yo lo llamo y le digo: y usted está en vacaciones, ¿por qué no viene? Pastora, es que estoy esperando que Dios me bendiga. Le dije: ¿y usted a qué hora se levanta? Pastora, a las 10 de la mañana. ¿Y usted cree que levantándose a las 10 de la mañana, hermano, Dios lo va a bendecir? Mire, que estaba esperando que Dios lo tomara de la mano, lo levantara, lo metiera a la ducha para él hacer lo que le correspondía hacer. Hay cosas que nos corresponden a nosotros hacer, pero tenemos que tener sabiduría, discernimiento, entendimiento. Pero hay cosas que a nosotros no nos corresponde hacer, y tenemos que tener sabiduría para ello. Mire, dice la Biblia, lea conmigo, verso número 10. Y cuando él acababa de ofrecer el holocausto, he aquí Samuel que venía, y Saúl salió a recibirle. ¿Y a recibirle para qué? Para saludarle. Hermano, yo quiero que usted piense un momento en el corazón de Saúl. Si salió para recibir, a saludar al profeta, ¿él qué creyó? Que lo que había hecho estaba bien. Ojo con esto, hermano. Y vamos a pedirle al Señor: Señor, yo no quiero ser engañado, que yo crea que lo que yo esté haciendo sea bien cuando a ti te desagrada. Yo no quiero eso. Yo no quiero pensar que lo que yo esté haciendo. Mire, hermano, mire, una persona que abandona su hogar, ¿por qué él o ella abandona su hogar? ¿Qué cree él? ¿Qué cree ella? ¿Que está haciendo las cosas bien? Una persona que divide una iglesia, ¿qué cree él? ¿Qué cree ella? ¿Que está haciendo las cosas bien? Una persona, hermano, mire, cree que está haciendo las cosas bien. ¿Qué creyó? ¿Qué creyó este hombre Saúl al salir a recibir al profeta? ¿Qué creyó? ¿Que estaba haciendo las cosas qué? Levante su mano al Señor.
Dígale, Padre, examina todo mi caminar. Señor, si hay cosas que yo creo que estoy haciendo bien, pero delante de ti no, déjamelo ver. Pídale al Señor, dile, déjamelo ver, Señor. Saúl sale a recibir al profeta Samuel porque él creía que lo que acababa de hacer era lo correcto. Padre, yo no quiero engañarme a mí mismo. Yo no quiero creer que lo que estoy haciendo lo estoy haciendo bien y al final, Señor, sea desagradable delante de ti. Yo no quiero, Señor, creer que lo que yo estoy haciendo es lo correcto, pero que al final, Señor, sea algo, Padre de la gloria, que sea, Señor, incorrecto y desagradable delante de ti. Padre, yo te ruego, Señor, abre mi sentido del espíritu, Padre de la gloria. Padre, que yo no esté confiado. Pídaselo al Señor, hermano. Dile, Señor, déjame ver si hay algo, Padre, que el enemigo esté haciendo en lo oculto, Padre de la gloria, y yo esté confiado y yo no me haya dado cuenta. Padre, ábreme los sentidos del espíritu. Yo no puedo estar confiado, Señor, no. Padre de la gloria, así como Saúl envió, Señor, al pueblo a sus casas porque se confió, yo no quiero estar confiado. Padre de la gloria, abre mis sentidos. Tu palabra dice en Tesalonicenses que no es tiempo de dormir, es tiempo, Señor Dios mío, de estar alertas, de estar despierto, y yo te ruego, Señor, abre, por favor. Pídale a Dios, hermano, abre mis sentidos, aquello que yo no veo y tú sí, abre los Dios de la gloria, aquello, Señor, que amenaza ruina, que amenaza muerte y que yo no me he dado cuenta. Abre mis sentidos, por favor, yo te lo ruego, Señor Dios mío. Yo no quiero, Señor, caer en el error de pensar que lo que estoy haciendo está bien cuando al final está mal. No, ayúdame, Rey de la gloria. Quita toda venda, quita toda ceguera. Vamos, hermano, pídaselo al Señor. Dile, Señor, quita toda venda, quita toda ceguera, quita de mis ojos, Señor, toda venda mágica. Hazme ver, hazme entender, Dios mío bendito, por dura que sea la situación, pero yo no quiero estar engañado, Señor. A mí mismo no, yo no quiero estar, oh Rey de la gloria, yo no quiero estar engañado. Abre mis ojos para que vea, abre mis sentidos para que vea si hay algo, Dios mío bendito, en lo que me puede estar pareciendo bueno, pero es desagradable a tus ojos. Quítame toda venda, quítame toda ceguera, porque quiero agradarte a ti, porque quiero honrarte a ti, en el nombre poderoso de Cristo. Y cuántos decimos amén. Mira, hermano, algo dice la Biblia. Escuche lo que sigue, verso 11. Este hombre Saúl sale. Recuerde, ¿cuánto lleva de reinado? 2 años, 2 añitos.

físicos. Yo no quiero ver con mis ojos carnales. Mire, hermano, con sus ojos, mire, veíamos la semana pasada, mire, el error de Eva, ¿cuál fue? ¿Lo recuerda? ¿Vio? ¿Qué fue lo que vio? Lo que era agradable a sus ojos. El error de Sansón, ¿cuál fue? ¿Vio? ¿Qué vio? ¿Vio, hermano, que la filistea? ¿Y qué fue lo? Recuerda, lo estudiamos la semana pasada. ¿Y qué fue lo que le dijo al papá? Esa me agrada. Recuerde, hermano. ¿Y luego a quién más vio? ¿A quién más vio Sansón? A la prostituta, a Dalila. Hermano, vio. Y aquí, ¿por qué? ¿Cuál es la razón por la cual, hermano, por la cual Saúl, llevando 2 añitos nomás, hermano, de ministerio, de reinado, en los 2 añitos, ¿cuál es la razón por la cual ofrece holocausto? Escuche, era a Jehová, pero no le correspondía. ¿Cuál fue la razón? ¿Qué dice ahí la Biblia? Léalo. ¿Qué dice? Porque vi, ¿sí lo tiene allí? Verso 11, léalo por favor, verso número 11. Mire lo que dice, porque vi, ¿qué vio? Que el pueblo, ¿qué? Ojo con esto, ojo con dejarnos llevar por lo que vemos con nuestros ojos físicos. Pastor, es que yo veo que mi marido, pastor, es que yo veo que esto, pastor, es que yo veo que lo otro. Mire, hermano, cuidado con eso. Se tienen que abrir los ojos del entendimiento, se tienen que abrir los ojos del espíritu. Hermano, mire, no nos podemos dejar llevar por lo que vemos. Eva se dejó llevar por lo que vio. Sansón se dejó llevar por lo que vio. Hermano, mire, y este hombre Saúl, con un ministerio tan grande, con un reinado, hermano, que Dios le había prometido que iba a ser dinastía, hizo lo que no tenía que hacer. ¿Por qué? Porque vio. Pastor, es que yo veo que mi hijo, espere, hermano, espere. Recuerde este, el propósito de este mes, ¿cuál es? Dígaselo a su hermano. Diga, el propósito de este mes, esperar en Jehová. ¿Cuál es el propósito de este mes? Pastor, es que yo veo que mi esposa, pastor, es que yo veo que mi sobrino, pastor, es que yo veo que mi esposo, pastor, es que yo veo, hermano, espere, espere. No permita que los sentidos humanos le ceguen el entendimiento. No lo permita. Dígale, Señor, déjame ver qué hay detrás de esto. Mire, hermano, yo le digo algo delante del Señor hoy. Mire, una de las cosas difíciles, muy difíciles, que hemos vivido nosotros como familia y como misión, fue la ida de mi hermano. Difícil, le digo delante de Dios, muy difícil. Y muy difícil aún más, porque ¿dónde estaba él? ¿En qué iglesia? En esta. Difícil. Y yo recuerdo cuando él me dijo, y me dijo, Marcelita, me voy. Hermano, eso fue para mí terrible, porque siempre fuimos muy unidos. Tan así, le voy a contar aquí un secreto, me lo guarda por favor. Tan así, cuando yo vivía en Bogotá, hermano, y él llegaba de Cali, hermano, y llegaba a la medianoche, ¿sabe? Hermano, en mi cama se metía, casado y todo, y charlábamos. Muy difícil. Pero yo me acuerdo cuando él me contó, yo me fui a orar, le dije, Padre, déjame ver. Déjame ver, Señor, ayúdame por favor, déjame ver. ¿Qué es todo esto, Señor? Déjame ver. Mire, hermano, hay circunstancias que usted no se puede dejar llevar por el corazón. Usted no se puede dejar llevar por lo que ve. Usted no puede dejarse llevar por eso, porque comete errores. Mire, este hombre Saúl vio, ¿qué vio? Vio una realidad. Usted puede ver una realidad. Pastor, es que es real. Es que el esposo, pastor, es que es real. Es que mi hijo, pastor, es que es real. Puede que sea muy real. Mire, aquí era real que el pueblo se le estaba, ¿qué? Desertando. ¿Era real o no era real? ¿Era real o no era real que los filisteos, hermanos, los tenían ahí cercados? ¿Era real o no era real? ¿Era real o no era real que la gente se había

0: fosas, en cuevas o en peñascos. ¿Era real o no era real? Le pregunto, ¿era real o no era real que la gente estaba llena de miedo? Era real, pero ¿qué tenía que hacer él? Esperar, esperar. Hermano, y yo me acuerdo y me boté al piso. Una cosa es que se la cuente, pero otra cosa, hermano, y de verdad con esas lágrimas que le salen del alma a uno, yo le dije, Padre, Padre, Señor. Y mira, hermano, y en momentos como esos es donde usted tiene que tener las convicciones. ¿Por qué? Porque las convicciones, ¿cómo vienen las convicciones? A través de la fe. ¿Y cómo viene la fe a su vida? A través de la palabra. Yo me acuerdo que yo me tiré al piso y le dije, Padre, yo sé. Y así comencé mi oración. Mire, le digo algo, en mis momentos más difíciles, hermano, comienzo la oración, Padre, yo sé. Yo sé, yo sé que tú eres grande. Yo sé que encima tuyo nadie está. Yo sé que tú eres cabeza de... Y comienzo, hermano, y le ordeno a mi alma. Yo sé, que sé. Yo sé que Dios es grande. Yo sé que tú tienes el poder de hacer milagros. Yo sé que tú eres sobrenatural. Y comienzo, hermano, no le doy lugar a comenzar a decir, ¿y ahora? ¿Y qué? No, comienzo, yo sé que tú eres Dios, yo sé que tú eres real, yo sé que tú tienes en tu mano todas las cosas, yo sé. Y comencé, hermano, y con lágrimas y demás le decía, yo sé que tú eres Dios, yo sé que mi casa, mis padres, mis hermanos, mis sobrinos, mi esposo, mis hijos están en tu mano, yo lo sé. Sí, hermano, porque una cosa es la que usted comienza a ver y otra cosa es la que comienza a sentir y comienza a ver, hermano. Y si usted le da rienda suelta a lo que ve, hermano, el corazón. Y terminamos cometiendo errores por el corazón, por el corazón. Incline su cabeza. ¿Qué sabe usted? ¿Qué convicción tiene? Dígasela. Dígale, yo sé que eres soberano, Señor. Mira, Señor, hay cosas que no entiendo. Hay cosas, pero yo sé que tú eres real. Dígaselo, hermano. Dígaselo, dígale, Señor, ¿qué es aquella convicción que usted tiene, hermano? Yo sé que tú, mira, Padre, yo sé y mi alma sabe que no hay Dios más grande que tú. Yo lo sé, yo sé y mi alma sabe que tú eres el dador de la vida. Yo lo sé, yo sé y mi alma sabe, Señor, que eres cabeza de principados y de potestades. Yo lo sé, Padre, esta situación no la entiendo. Pero déjame ver, por favor, no me permita, Señor, que cometa errores, no. Hoy sujeto mi voluntad, hoy sujeto, Señor, mis sentimientos, hoy sujeto, Señor, lo que puedo pensar, lo que puedo sentir y lo que vaya a hacer, lo sujeto a la obediencia tuya, porque por encima de todas las cosas quiero hacer tu voluntad. Ayúdame, Señor, en el nombre de Jesús. ¿Y cuántos decimos amén? Mira, hermano, por favor. Hermano, por favor. Usted y yo vamos a ver muchas cosas a lo largo de nuestro caminar con Cristo. Muchas, muchas. Pero recuerde, no es por vista. Mira el que está al lado suyo. Recuérdeselo. Dígale, recuerde. No es por vista, es por fe. Es por fe. Hermano, y yo recuerdo, y Dios me dio una palabra. Recuerdo ese día como si fuera hoy. Dios me dio una palabra y Dios me habló lo que Él iba a hacer. Y aún sigo esperando en esa palabra y lo estoy viendo. Lo estoy viendo. Pero hermano, mire, donde no hubiera sido así, ¿quién sabe? ¿Qué cosa más terrible hubiera acontecido, hermano? Mire este hombre, y yo quiero que usted lo vea. Dice la escritura, el verso 11, mire, él salió a recibir al profeta. ¿Por qué lo salió a recibir? ¿Él sabía o pensaba que lo que estaba haciendo era malo? No, no. Pero usted y yo no podemos caer en eso, hermano. Pastores, es que yo no pensé que esto se me fuera a salir de las manos. ¿Ha escuchado esa? ¿Cierto? Pastora, yo no pensé que esto fuera a terminar así. Pastora, yo no creí. No, hermano, mire, que podamos llevar sujeto todo nuestro corazón, toda nuestra parte humana delante del Señor. Que podamos hacerlo. Sale allí el profeta y dice la escritura: entonces Samuel le dijo. ¿Qué le dijo? ¿Qué has hecho? Y Saúl respondió: porque vi que el pueblo se me desertaba y que tú no venías dentro del plazo señalado. Mire algo. Dice la Biblia, porque dice allí la escritura en el verso 8, ¿cuántos días esperó? ¿Y cuántos días tenía que esperar? ¡7! Oiga, esperó un día, esperó 2, esperó 3, esperó 4, esperó 5, esperó, hermano, esperó lo más. Es como un dicho aquí en Colombia, ¿no? Esperó lo más, espere lo menos. Oiga, hermano, mire, y hay personas que están a punto de recibir la bendición, y ahí es cuando el diablo, perdóneme, lo voy a decir así, les daña el caminado. A lo último, hermano, mire, ¿qué le faltaba a este hombre? ¿Qué le faltaba? Porque es que cuando termina de ofrecer holocausto, ¿quién llega? Mire que no dice que el profeta llegó al otro día. Oiga, si hubiese esperado tantico, si hubiese esperado un poquito más. Mira el que está al lado suyo, dígale: espere un tantico más. No, dígaselo de verdad, dígale: espere un tantico más. Dígale: Dios no llega ni tarde ni después. Dígale: Dios llega y va a intervenir en el momento indicado. ¿Alguien lo puede creer en esta mañana? Hermano, espere un tantico más. Espere en el Señor. Dios no llega ni tarde, ni llega después. No, llega en el momento justo. Justo. Dice la Biblia. Mire, ¿por qué no esperó un poquito más? Es que termina de ofrecer, y terminando de ofrecer, llega el profeta. Terminando de ofrecer, llega el profeta. Y mire lo que dice. Dice entonces, verso 11, léalo conmigo. Entonces Samuel dijo, léalo, ¿qué dice? Ay, Dios, porque vi que el pueblo se me desertaba y que tú no venías dentro del plazo señalado. Padre, ayúdanos a no dejarnos llevar por nuestros sentidos, Dios mío. Y me dije, mire esto. Me dije, verso 12, ¿y qué comienza a decir Saúl? Ahora descenderán los filisteos contra mí a Gilgal, y yo no he implorado el favor de Jehová. Oiga, y súmale a eso. Me esforcé, pues, ¿y qué dice? Pregúntele al del lado, dígale: ¿fue un esfuerzo? Muévale la cabeza, dígale: no, señor, fue desobediencia. Le pregunto, ¿fue un esfuerzo? No, ¿qué fue? Desobediencia. Pero ¿cómo lo toma Saúl? ¿Como un esfuerzo? Mire, hermano, y es allí donde una cosa trae otra. ¿Por qué? Porque mire, donde este hombre se hubiese arrepentido, hubiera sido diferente. Diferente. Mire, hoy tenemos la oportunidad de arrepentirnos, hermano. Hoy tenemos la oportunidad, pero él dice: me esforcé. No fue esfuerzo, fue desobediencia. Y dice la Biblia, verso número 13, léalo por favor. ¿Qué dice el verso número 13? Léalo. Entonces Samuel dijo a Saúl: locamente has hecho. No guardaste el mandamiento de Jehová tu Dios que él te había ordenado. Pues ahora Jehová tuviera confirmado tu reino sobre Israel. ¿Para cuándo? Y viene la sentencia, verso 14, ¿qué dice? Mas ahora tu reino no será duradero. Jehová se ha buscado un varón conforme a su corazón, al cual Jehová ha designado para que sea príncipe sobre su pueblo, por cuanto tú no has guardado lo que Jehová, ¿qué? Te mandó.
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Por lo cual estoy seguro que ni la muerte ni la vida, ni ángeles ni principados, ni potestades, ni lo presente ni lo porvenir, ni lo alto ni lo profundo, ni ninguna otra cosa creada nos podrá separar del amor de Dios que es en Cristo Jesús, Señor nuestro.

La palabra de Dios dice: en el mundo tendréis aflicción, pero tranquilos, confiar. Si alguien te ha vendido que seguir a Jesús es no tener ningún problema, alguien te engañó. La vida viene en problemas, vienen noticias que no esperamos, pero hay una promesa del Señor que dice que el bien y la misericordia te seguirán todos los días de tu vida. Así que cuando vengan esas tormentas, cuando las cosas no sean como nosotros queremos, tienes dos opciones: rendirte o declarar la palabra de Dios y decir: yo puedo tener paz en medio de cualquier tormenta. ¿Tú lo crees?

0: En Radio Auténtica UAT te informamos la hora. Son las 3 y 1 minuto.
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0: En Radio Auténtica UAT te informamos la hora. Son las 3 y 59 minutos.
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0: Cuando se trata de nuestra situación económica, muchas veces no sabemos de dónde venimos, dónde estamos ni hacia dónde vamos. Por eso te presentamos el Mapa Financiero, una guía clara y segura hacia la libertad financiera. La forma en que tomamos decisiones económicas o financieras es una muestra de los principios y valores que tenemos en la vida. Todos tenemos necesidades materiales que, entendemos, solo se resuelven con dinero. La sociedad ha establecido criterios de felicidad basados en el nivel de ingreso o fortuna personal que tengamos. En nuestros episodios anteriores, hemos conocido la historia de Henry, una persona con dificultades para resolver las necesidades de su casa y familia, pero que además tiene aspiraciones y deseos que espera cumplir a corto plazo, tan corto como hoy mismo. Por eso, ha obtenido una alta suma de dinero prestado de manos de un prestamista informal. Ahora se siente como un rey y ha empezado a gastar como un multimillonario. Después de hacer compras en el centro comercial y hasta dar propinas generosas, llega a la casa en un camión cargado de los artículos adquiridos.
1: ¡Graciela! ¡Chicos, sorpresa!
2: ¿Qué? ¡Henry! ¿Qué es todo eso?
1: La sorpresa que te dije. Aquí tienes el televisor. Te lo compré más grande de lo que tú deseabas. ¡Hey! Cárguenlo con cuidado. No lo dejen caer.
3: ¡Hola, papá!
1: ¡Hola, chicos! ¿Qué quieren primero, los dulces o la bicicleta?
4: ¡Wow, papá! ¿De veras esa bicicleta es para nosotros?
1: ¡Claro! ¿Para quién más?
5: ¡Bravo! ¡Yo la voy a montar primero!
4: ¡No! ¡Yo la agarré primero!
2: ¡Tranquilos, muchachos! ¡Esperen! ¡Pero Henry! ¿Cómo lo hiciste?
1: No te preocupes por eso. Te lo explicaré luego. Es hora de preparar una fiesta, como no hemos tenido desde que tengo memoria. Ya no es como mi abuelo decía, dizque el que nace pobre muere pobre.
0: El destino es el primer punto que ubicamos en el mapa financiero, porque lo adecuado al iniciar un viaje es tener claro a dónde queremos llegar. También es importante tener un plan de la ruta a seguir y el tiempo que nos llevará a llegar. En el caso del viaje a la libertad financiera que inició Henry, parece que llegó al destino rápido y fácilmente, sin considerar qué consecuencias podría enfrentar más adelante. Como Henry, muchos de nosotros tenemos retos y oportunidades que afrontar en nuestro viaje financiero. Nuestro viaje puede ser como la búsqueda de un tesoro, o puede ser un laberinto en el que a veces creemos haber encontrado la salida, pero resulta que no, y debemos retroceder e intentar otra ruta. Aquí es donde te invitamos a considerar buscar la dirección de Dios, no solo para esta vida, sino para toda la eternidad. Los bienes materiales compiten con Dios por tener el primer lugar en nuestras vidas. A veces nuestra atención está tan centrada en lo financiero que nos olvidamos de que Dios es nuestro Creador y quiere ser nuestro Padre. Dios quiere mostrarnos la dirección y el propósito que tiene para nosotros. 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